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1: Son las 20 horas con 9 minutos.
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1: Son las 20 horas con 12 minutos.
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1: Son las 20 horas con 20 minutos.
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1: Son las 20 horas con 42 minutos.
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1: Son las 20 horas con 44 minutos.
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1: Hola, ¿cómo están? Qué gusto de saludarles. Bienvenidas y bienvenidos a este nuevo capítulo de Vertiente Chilena a través del 107.1 FM en el corazón de Santiago. Como siempre, un placer poder estar compartiendo con ustedes a través del 107.1 FM en el corazón de Santiago. Hoy estaremos revisando un álbum de Violeta Parra. Vamos a disfrutar, a escuchar durante esta hora de programa el álbum Cantos de Chile, un álbum de 1975, un álbum póstumo fundamental de Violeta Parra lanzado por Le Cant du Monde, que recoge tonadas, cuecas, cantos a lo divino, incluyendo temas emblemáticos como La Jardinera, Casamiento de Negros, Qué Pena Siente el Alma y El Gavilán. Una recopilación que destaca por su cruda interpretación folclórica y además se considera como una obra esencial para entender, digamos, el legado de esta recordada y querida cantautora nacional. Vamos, no los hago esperar más. Esto es Cantos de Chile, el álbum de Violeta Parra.
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Estamos disfrutando del álbum Cantos de Chile, de la voz de Violeta Parra, aquí en Vertiente Chilena. Sigamos disfrutando de su voz, de su cultura, aquí en el 107.1.

0: Estamos escuchando a Violeta Parra en vertiente chilena con su álbum Cantos de Chile a través del 107.1 FM. Nosotros seguimos disfrutando de estas composiciones musicales históricas y ya volvemos acá en el 107.1. No te vayas, sigue con nosotros.
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1: Es el folclor nacional que lo disfrutamos a través de la voz de Violeta Parra, que hoy nos acompaña con su álbum Cantos de Chile. Sigamos disfrutando de la música nacional, de la historia chilena, a través de su voz, aquí en Radio U Central.
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0: Estamos en el 107.1 escuchando el álbum Cantos de Chile de Violeta Parra a través de su voz. Nosotros seguimos aquí en Vertiente Chilena en el 107.1.
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0: Y de esta manera llegamos al final de nuestro capítulo. Muchas gracias por acompañarnos. La invitación, como siempre, a seguir en sintonía del 107.1 FM de Radio U Central. Un gran abrazo para quienes hoy nos acompañaron en radio.ucentral.cl y también a quienes nos sintonizaron en el centro de Santiago. Nos despedimos sin antes invitarles que nos encontremos muy pronto aquí en Vertiente Chilena. Un abrazo, que estén muy bien. Chao, chao.
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2: Si escuchas este podcast es porque amas las historias. Y si amas las historias, estoy seguro que sabes lo especial que es poder compartir esa pasión con alguien más. Alguien que te cuente sus historias. Alguien con quien tú puedas compartir una misma pasión por algo que quizás para otros no existe, pero para ti es totalmente real. Porque sin importar que sean limitadas las palabras dentro del abecedario, todo lo que podemos construir con ellas es un universo magnífico. Todas esas letras dentro del abecedario confluyen en las historias más increíbles posibles. En la Ilíada, Don Quijote, el viaje al oeste, la historia interminable y 100.000 millones de historias incontables más escritas y por escribir. Y todas esas personas que aman las historias de distintas formas, quienes escriben, quienes leen, quienes forjan artesanías de distintos tipos, quienes dibujan y plasman a los personajes, quienes también deciden encarnarlos por sí mismos a través de su propio arte, a través del cosplay, de la literatura, de la escritura, del dibujo y de tantas artes, todos como juglares que conectamos distintos mundos de historias, de ficción. Todos esos amantes, todos esos apasionados estarán presentes en la quinta edición de la Feria Encanto Literario, un punto de encuentro no solo para autores, un punto de encuentro para todos quienes aman las historias, para cosplayers, para escritores, para artesanos, para emprendedores y también para ti. Por eso le damos la bienvenida al panel que nos va a acompañar hoy para que podamos hablar de esta quinta Feria Encanto Literario, ya los grandes amigos de la Casa de Conexión Narrativa, partiendo obviamente por quien ha hecho esto posible, quien ha plasmado esto, quien se volvió el tejedor de sueños para hacer realidad este espacio tan hermoso que es la Feria Encanto Literario. Esteban Quirós, ¿cómo estás?
3: Muchas gracias, Francisco. Todo bien por acá, intentando nuevamente no llorar con todas tus palabras que lanzas a nuestro humilde evento y que, tal y como tú dices, ha logrado de alguna forma ser una red comunitaria actualmente y hemos creado comunidad para muchos tipos de artistas distintos. Así que yo personalmente estoy muy bien y con hartas ganas de que llegue el fin de semana.
2: Absolutamente que sí. La Feria Encanto Literario ha cambiado incluso cómo ciertas personas se relacionan, y eso es algo maravilloso. Nos lo contaba también Jazz en la edición previa, y eso te demuestra la magia que tiene la Feria Encanto Literario. Y justamente, ya que nombramos a Jazz, que ha ganado dos veces el concurso de cosplay y que yo me animo a decir que para mí es una de mis cosplayers favoritas a nivel nacional incluso, vamos también con una de las personas que nos va a representar en esta oportunidad dentro del mundo del cosplay, con John Cosby. Hacemos el hincapié ahí en la abejita, Cosby.
4: Yo, hola, muy buenas.
2: Encarnado aquí. Ustedes no lo ven, pero yo estoy viendo a Sanji delante mío. Sanji, personaje icónico de One Piece. Perfectamente encaminado. Ya pueden encontrar algunas de sus fotografías en el Instagram, tal cual, así también, John-Cosby, ¿cierto? Uh-huh. Ok, para que puedan verlo y no solo imaginarse a la persona que tengo frente a mí encarnando al icónico Sanji. John, ¿cómo estás?
4: Muy bien, ¿qué tal? ¿Cómo estás tú?
2: Bien, bien, todo bien, motivado y muy feliz de poder conversar todos juntos en esta jornada. Y también nos acompaña representando a los autores que estarán ahí presentes en la Feria Encanto Literario, Elisa Menz, autora, por lo demás, de Guía para Escapar del Infierno, un libro publicado aquí en Chile también por Aurea Ediciones. Elisa, ¿cómo estás?
5: Muy bien, y muchas gracias por la invitación. Es un gusto estar aquí y muy feliz de participar en la Feria Encanto Literario este fin de semana.
2: Y prontamente también en Conexión Narrativa, les vamos adelantando. Conexión Narrativa está libre de spoilers, aquí tienen un buen spoiler para el futuro dentro de lo que se viene en nuestra parrilla. Así que muy pronto también tendremos ahí algunas novedades, Elisa. Pero les propongo algo. Primero hablemos de la feria, podemos dar un barniz a la guía para escapar del infierno. También una guía para llegar a Feria Encanto Literario,
3: Así es.
2: Que es muy, muy importante. Y arranquemos hablando de lo más básico de todo. Ustedes saben que ya hemos tenido algunos capítulos destinados a esta feria, pero si es la primera vez que lo escuchas, bueno, dejemos que sea justamente el organizador y el tejedor oscuro, por lo demás, de estos sueños, sea quien explique. Esteban, ¿qué es la Feria Encanto Literario?
3: La Feria Encanto Literario parte como una idea súper tonta en el sentido juguetón de la palabra, en el que junto con otros escritores, que son Celeste Barbé y Digori, en una junta que tuvimos con uno de nuestros lectores, que es Felipe Ramírez, mientras comíamos, la pasábamos bien y compartíamos ideas, tuvimos la ocurrencia de soltar una frase. ¿Y te imagináis si el día de mañana nosotros hiciéramos una feria? Nos matamos de la risa, que aquí, que allá. A la semana siguiente estábamos ya juntando la plata para arrendar el local. Entonces, siempre lo he dicho, Feria Encanto Literario partió como una idea entre amigos y hoy en día se ha posicionado como un evento que ha crecido a pasos agigantados y que ni yo me creo que esto partió hace un año y que hoy en día ya tenemos nuestra quinta versión. Y es un lugar donde el alma se puede encontrar con las historias que los autores independientes quieren contar y que suelen, de hecho, encantar a sus lectores también.
2: Espectacular, y debo decir que es real. Y uno encuentra justamente ese encanto también. Encuentra comunidad. No solo libros nuevos para leer, que siempre es hermoso encontrar un nuevo libro, sino también comunidad. Uh-huh. En mi caso personal, y me tomo la opción de decírselo a todos ustedes, hoy mi gran base de amigos es la Feria de Encanto Literario. yo me daba cuenta de eso, pensaba en mi cumpleaños, que lo celebré hace poco, cumplí 18 años. No, mentira.
5: Claro.
2: No.
5: Consuelo.
2: Cumplí 29 años, estoy en mi prime.
5: Todavía jovenzuelo.
3: Sí.
2: Absolutamente en mi prime.
4: Un gran camino por delante.
2: Totalmente que sí. Interminable camino por delante. Y me di cuenta que todo el mundo ahí, salvo dos o tres personas, eran todos de la Feria Encanto Literario. Y dije como, wow, realmente este es mi lote de amigos. ¿Esto es trabajo o mi grupo de amigos?
3: Claro.
2: Pero, ok, tú nos contaste cómo se origina.
3: Exacto.
2: Pero, ¿qué les parece, chicos, si ustedes nos cuentan cómo llegaron a conocer la Feria Encanto Literario?
4: Claro, por mi parte, yo no soy un cosplayer que suele ir demasiado a eventos, mucho menos como competencia o algo así. Y de repente encontré amigos que me empezaron a recomendar eventos, y entre ellos alguien me mandó el perfil y me dijo como, mira, están haciendo una feria que va más guiada hacia lo literario, quizás puedes pensar en algún cosplay que tenga que ver con lo literario. Y en ese momento no sabía si aceptar o no, porque no sé realmente cómo caracterizar algo que está en la mente de los demás. Porque claro, hay adaptaciones, ejemplos cinematográficas de algunos libros donde es fácil decir, ah, me puedo tomar esta referencia. Pero en ciertos libros que no hay una representación para cada persona, es un mundo distinto, para cada persona el personaje se ve distinto. Entonces no sabía cómo traerlo exactamente a la vida. Pero gracias aquí a Esteban, cuando nos pusimos en contacto la primera vez de ver si yo podía ir como invitado, hablamos de que sí se podían ir personajes que tuvieran, ejemplo, algún tipo de novela, algún tipo de manga, cómic, lo que sea, y eso me dio más libertad a decir, ok, puedo elegir cualquier personaje que tenga que ver con algo así, y también demostrar mi talento allá, que además, nada que decir malo sobre la feria, todo muy perfecto, fuera de que en la primera edición a las que yo pude ir, recuerdo que si bien no había mucha gente las primeras veces, nosotros nos encargábamos de eso. Nosotros salíamos a la calle a decir, gente, aquí en unas calles está la Feria de Encanto Literario. Y la gente como, ¿y qué es eso? No sé qué. Les empezábamos a contar. La gente iba, se daba una vuelta, veía los libros. Después empezaban a aparecer las personas emprendedoras con el tema de la cerveza de miel.
3: Sí, hidromiel.
4: Hidromiel. Y ahí ya la gente se empezó a motivar mucho más, sobre todo adultos. Después empezaron a aparecer otros tipos de cosplayers más producidos. Eso también atrajo a los niños. Y de a poco también la comunidad se fue enlazando con la feria. Y esto logró hacer que tuviéramos un crecimiento mutuo. Tanto la feria, de traer más personas, y también por nuestra parte, que nosotros la promocionamos, como nosotros, de la gente que iba y decía, wow, esto no es solamente literario, también hay personajes de otro tipo, y se emocionaban quizás por vernos, o por decir, oh, este personaje está muy lindo, o los niños, que es una gran parte del cosplay, nos miraban y decían, oh, este personaje lo reconozco, es mi personaje favorito, me voy a tomar una foto. Y la verdad, ha sido de los mejores eventos a los que he ido. Siento que realmente se siente un ambiente muy acogedor, muy, muy lindo, muy cálido. Si bien no siempre puedo participar los dos días, Siempre intento al menos darme una vuelta, trato de participar, lo promociono por todos lados, siempre menciono a la gente que sé que le encanta la literatura que vaya. Incluso le he dicho a amigos así como, oye, ven, vota por, no sé, algún libro o por algún otro cosplay, o incluso por mí, lo que sea, pero que vengan. Y he convencido a varios ya y lo han disfrutado bastante. Así que yo creo que ha sido de las mejores elecciones que tuve, haber hecho caso a ese mensaje y poder ser parte de la Feria Encanto Literario como cosplayer.
2: Wow, oye, realmente precioso, en serio, la manera en la que pudiste ingresar aquí a la feria. Oye, y además, para mí, acierta en algo, pero muy muy importante que hay que destacar, y es que el cosplay no es simplemente que vayan los cosplayers, sino que realmente son embajadores y son parte de la feria, una parte esencial de lo que vuelve diferencial a la Feria Encanto Literario. El hecho de que ustedes van, atraen a la gente, buscan, hay comunidad, quieren a la feria, hay un cariño real y auténtico por ella. No es simplemente que van y ya, sino que se forja ese lazo.
3: Puedo, mira, hay algo que quiero comentar y también darte las gracias a ti, Vi. Que una de las cosas que yo, pucha, más agradezco del tema de la Feria Encanto Literario es, de hecho, la participación de los cosplayers, porque tal y como Vi lo dice. Y de hecho, yo recuerdo que cuando sucedió, perdón si sueno, va a sonar muy jefe lo que voy a decir, pero cuando yo me enteré que los chicos estaban repartiendo abajo folletos o atrayendo a la gente, recuerdo que mandé al Digori y al Felipe al tiro a decirles que subieran, que no están obligados a hacer eso. Y después fue el mismo Digori que me dijo, ellos solo se pusieron a hacerlo. Y eso es cierto, o sea, es como una anécdota real. Yo jamás les pedí a los cosplayers, bajen, estén un ratito, solo lo hicieron.
5: Fue orgánico.
3: Fue orgánico, y honestamente, algo que de verdad les agradezco en el alma que hayan hecho eso, porque no se los pedimos, y gracias a eso también, en gran medida, la feria funcionó.
2: Bueno, y por eso también el cosplay se volvió uno de los pilares esenciales de la feria.
3: Exacto.
2: O sea, no es algo como de, no, si pueden venir cosplayers, es una feria que mezcla la parte literaria, la parte de los libros y todo, también con la presencia de los cosplayers, porque nacieron juntos.
3: Así es.
2: Nacieron juntos y es parte de lo que ha fortalecido un vínculo muy especial y lo que los hace distintos. La Feria Encanto Literario no es un evento, es una comunidad. Y la comunidad tiene el nombre también de feria, pero es una comunidad y todos quieren que le vaya muy bien a la feria dentro del grupo. Y obviamente, algo vital dentro de esto es los autores, justamente, es. Que es por quienes nace. Por eso, Elisa, cuéntanos tú también cómo terminaste llegando a la feria, que me parece que la cuarta edición, que fue en abril, fue la primera en la que tú participaste, ¿no?
5: No, esa fue la segunda, sí. Así no he participado en todas las versiones, pero sí he estado, creo que desde la segunda versión al menos.
2: Estuviste en la segunda y la cuarta.
5: Así es.
2: Y ahora vas a estar en la quinta.
5: Vamos a estar en la quinta, sí. No recuerdo exactamente por qué no pude participar en la primera, porque cuando Celeste, Esteban, Digori nos contaron acerca de este proyecto, yo inmediatamente supe que iba a ser bueno, porque son autores creando algo para autores, o sea, ellos saben lo que necesitamos, a diferencia de quizá otros eventos en donde es más el tema comercial. Aquí era un grupo de personas que estaban enfocadas en como mejorar las condiciones para las personas que estaban exponiendo de alguna forma. Así que eso siempre es bueno. Bienvenido. Y eran todos amigos, así que por supuesto que queríamos que este evento fuera un éxito. Lamentablemente no pude participar en el primero, pero sí llegué al segundo y lo encontré absolutamente genial. Y de ahí en adelante solo ha ido mejorando. El último fue, cambiamos de lugar. Ahora estábamos en la Casa O.
3: Sí, ahora estamos en la Casa O.
5: Casa O de la Astarria, que es mágico ese edificio, lo encuentro increíble. Y el cambio creo que le ha sumado mucho también a la calidad del evento, a la cantidad de público que recibimos. El espacio es muy acogedor, así que participar ahí mismo, estar simplemente rodeado de amigos, es muy agradable. Y, perdón, y... más que nada es eso lo que disfruto de estos eventos, porque uno va a mostrar tu libro, a mostrar tus productos, tus historias, vender libros idealmente, pero eso no siempre pasa. Eso no siempre es un éxito cada uno de los eventos a los que vamos, pero al menos aquí en la Feria de Encanto Literario siempre lo pasamos muy bien y eso se agradece. No es algo que pase constantemente y es un plus, de todas maneras.
2: No, por supuesto. Oye, ya que mencionaba, demos las coordenadas, po. Oye, miren, a ti que estás escuchando, Tienes 5 segundos para buscar lápiz y papel o para abrir WhatsApp y anotar todo, ¿ya? Te doy 5 segundos y Esteban nos va a dar las coordenadas para llegar a la Feria Encanto Literario. ¿Qué día es? ¿Dónde es? ¿Ok? 5, 4, 3, 2, 1. Dale, Esteban.
3: Muy bien. Para llegar a la Feria Encanto Literario desde el Metro Universidad Católica hay que caminar hasta la calle José Victorino Lastarria, y desde ahí tienen que caminar hacia el norte hasta llegar a la calle Villavicencio. Cuando lleguen específicamente a esa intersección, la casa que está en toda la esquina, esa casona roja gigante, por el costado derecho van a dar con una puerta con una escalera. El segundo piso de esa casa es donde la Feria Encanto Literario se va a llevar a cabo. Vamos a tener escritores, cosplayers, distintos tipos de artesanos, y también vamos a tener concursos para toda la gente que quiera participar.
2: Hermoso. Y bueno, vamos a hablar también de esos concursos un poquito más adelante. Así que ya saben, sábado 8, domingo 9 de agosto, en la Casa O Lastarria, punto referencial, Metro Universidad Católica, para la Feria Encanto Literario. De todas formas, lo más probable es que en esa misma esquina nos pillen a nosotros jugueteando por ahí, haciendo un poquito de ruido, pasándola bien, ¿no? Ahí seguramente Cosby estará un ratito compartiendo con todo el mundo, sacándose obviamente fotos. No tengan ninguna duda, y estará Elisa también en su stand. Oye, Elisa, y cuéntame, para ti, ¿cómo ha sido, qué ha significado todo este espacio compartiendo entre autores?
5: Creo honestamente que es la mejor parte de ser autora, poder conocer a otros escritores. Me ha abierto el mundo, he conocido personas que escriben en distintos países, en Chile en particular, también editores, artistas, todo lo que tiene que ver con el mundo de publicar literatura. Y la cantidad de talento que hay dentro de este grupo de personas es increíble. Y muchas veces son autores que están pasando muy piola, no necesariamente son los más famosos, los que tienen más seguidores, pero me ha ocurrido más de una vez que leo un libro y es maravilloso y tiene 5 reseñas en Goodreads y no puedo creerlo. Por eso siento que es muy importante la comunidad, porque entre todos estamos ayudándonos a salir adelante. Gente que generalmente no sabe cómo usar sus redes sociales, no sabe cómo vender su libro, porque es importante aprender eso. Y ahí está, ahí es donde entra el apoyo de la comunidad. Así que no solo es la parte de ayudarnos entre todos a surgir, sino que es sumamente entretenido también. Así que definitivamente es la mejor parte de ser escritora, es el grupo de personas que he conocido estos años.
2: Espectacular, realmente muy muy bonito, y es cierto, o sea, la comunidad que se forma entre los mismos escritores de unas historias grandiosas, muchos de ellos han pasado justamente aquí en Conexión Narrativa, y uno de ellos pasó dos veces. Una para hablar de su novela y la otra para contar sobre la Feria Encanto Literario. Y aquí una curiosidad nada más para que ustedes lo sepan, porque Elisa, en tu caso, hoy día se nos da algo muy bonito. Tú viniste a representar a los autores de la Feria Encanto Literario. ¿Y sabes quién cumplió ese rol hace algunos meses nada más?
5: No.
2: Joaquín Monasterio, autor de Condorina.
5: Mi compañero de stand.
2: Exactamente.
5: Oh, maravilloso.
2: Sí, nos fuimos muy lejos y dijimos, hoy nos podemos repetir al juego. Ya, ¿quién está al lado? Ya, vamos.
3: Exactamente.
5: Así que por eso me eligieron. Okay.
2: Nos mantuvimos en el mismo stand.
3: Exacto.
2: Oye, dime qué sientes en eso, pues, ¿qué palabras te gustaría dedicarle a Joaquín ahora que tú estás cumpliendo el rol que él tuvo hace un par de meses?
5: A Joaquín lo conocí en la anterior versión de la feria. Me encantó, así que lo pasamos muy bien esos dos días compartiendo stand. En algún momento nos olvidamos de vender los libros porque estábamos muy entretenidos conversando entre nosotros. Ojalá no nos pase eso de nuevo. Pero sí, va a ser un gusto volver a compartir stand con él. Y también con JJ Torrico vamos a estar ese día en el mismo stand.
2: Va a ser un tremendo team.
3: Así es.
5: Muy buena mesa, por favor, pasen a visitarnos. No se van a arrepentir.
2: Muy bien, oye, lo que sabemos es que el ánimo ahí va a estar a tope, definitivamente.
3: Sí, definitivamente.
2: Sobre todo con Joaquín, el entusiasta del cachipún.
3: El entusiasta 100%. Del cachipún.
2: Escuché que él estuvo, ¿ustedes vieron la vela del año?
3: Sí.
2: Escuché que cuando Rorro estaba entrenando con los Shaolin, Joaquín estaba ahí al lado con ella, descubriendo las nuevas técnicas del cachipún.
3: Dios santo.
2: Estuvo entrenando con Gon.
4: Junkin.
2: Escuché algunas historias por ahí, vi una historia en Instagram.
3: Señor.
2: Sí que no, tenemos muchísimo que contar ahí, hay muchísimas experiencias además que vivir, y ya nos están adelantando algunos detalles de elementos que vamos a estar conversando un poquito más adelante respecto de esta preciosa feria Encanto Literario. Pero primero también quiero poder conocerte un poquito más a ti, John. Cuéntame, ¿cómo fue que iniciaste en el cosplay?
4: Ya, a ver, ¿cómo inicié exactamente? Es difícil como poner un punto referencial, pero yo creo que se fue dado por partes. La primera vez que me interesé en algo similar, que no fuera solamente un disfraz, que creo que en la comunidad de cosplay siempre hacemos una diferencia, quizás para otros cosplayers distintos, pero de manera general decimos que, ejemplo, un disfraz es ponerte algo y un cosplay es interpretar el personaje. Sobre todo, más que nada, las fotos o si es que hay que grabar un video o algo así, hay que entrar en personaje. Cuando pasé ese límite de disfrazar a cosplay, fue mi primera Comic-Con como en 2022, 2023 creo, por ahí, en donde yo fui de Jeff the Killer, un creepypasta bastante conocido. Ahí conocí a muchos cosplayers, conocí cosplayers de yoyos, cosplayers de Saint Seiya, de muchos animes que me gustaban. Y me empecé a motivar, empecé a pensar qué es lo que me detiene a mí de hacerlo. Porque siempre me llamó la atención el tema artístico, siempre me llamó el tema de entrar dentro de un personaje, este niño, estos ataques esquizofrénicos de ah, jamejameja y cosas así, de creerse un personaje, claro.
2: Sí, el que nunca trató de tirar un kamehameha que lance la primera piedra.
3: Exactamente.
4: Sí. Entonces, claro, ahí como que se empezó a formar esta idea de decir qué es lo que me detiene a mí. Y después empecé a recolectar comentarios de muchos compañeros que yo tuve en la básica y media, que mi pelo de por sí era un poco claro, no tanto como lo tengo ahora para el personaje, pero sí era claro. Me decía, no, mira, te parece, no sé, a Leon Kennedy, o te parece a Sanji, te parece a tal personaje.
2: Que también tienes cosplay de Leon.
4: De Leon Kennedy, claro.
2: De Leon, de Nanami.
4: De Nanami también.
2: También, que es de la última edición, ¿no?
4: Claro. Y de Sasuke y de muchas más. El tema es de que como había muchas personas que me decían, como te parece a tal personaje, no sé qué, y eso juntado con todo lo demás, me empezó a dar una idea de, ya, ok, podría intentarlo. Entonces, primero me dejé el pelo rubio, probé algunas cosas como Leon, después junté plata, compré la chaqueta. Ahí empecé a ir a la universidad primero con la ropa, a ver si de verdad quizá me aparecía o alguien me reconocía. Y cuando empecé a ver que sí, que de repente gente me pedía fotos, yo no sabía decir si sí o si no porque no me sentía realmente preparado, dije, ok, este es el punto en el que tengo que dar el paso. Y ahí, en noviembre de 2024, fue la primera vez que fui a un evento, que fue la Expo Game. Un evento bastante grande, y ahí estrené por primera vez un cosplay real y conocí a mucha gente, muchos cosplayers muy simpáticos, uno de ellos todavía es mi amigo, que es muy famoso, y eso me incentivó ver tanta gente que estaba en este mundo, que no estaba solo. Yo pensé que iba a ir al evento y íbamos a ver 5 personas con cosplay y todos los demás iban a estar ahí recorriendo, y no, al contrario, había el 80% de las personas que estaban con cosplay. Era muy difícil encontrar a alguien en ropa casual, y eso dijo en mi mente, ok, estoy seguro en este lugar, es un lugar donde no voy a recibir tanta crítica, a lo más nos falta la persona en metro que queda mirando, pero me sentí seguro y me empecé a lanzar. Primero ocupé mi cuenta personal, y después cuando me di cuenta que ya no podía mantener 3 cosplays en mi cuenta personal, que era otra cosa, dije, ok, me voy a hacer mi cuenta. Me hice una cuenta aparte, empecé a subir los primeros posts, empecé a asistir a más eventos, y de hecho cuando conocí a Feria Encanto Literario yo todavía no tenía ni 500 seguidores, yo tenía como 300 creo, que yo claro lo apreciaba mucho, pero no se nota tanto la diferencia, ejemplo, de la vida real con las redes, que 300 personas en la vida real es mucho, 300 personas en redes es poco, porque esas 300, 10, 20 interactúan, no interactúan las 300, entonces se me hacía poco realmente como yo recibía ese cariño de esas personas. Llegué a Feria Encanto Literario, empecé a despegar un poco más con otro evento o conmigo mismo en sesiones de fotos, y ahí dije, ok, me quedo en esto es lo que me gusta, este es mi hobby definitivo, me empecé a dedicar más, y claramente ahora yo creo que mientras me sigan invitando yo no les voy a soltar la mano, porque ya es como un vínculo, como si el evento fuera una especie de padre para mí, por decirlo así, porque fueron los que me motivaron a seguir. Me sentí muy, muy seguro en la primera feria a la que fui, y recibí mucho feedback, muchas recomendaciones, muchos consejos. Hablé con algunos escritores, ¿sabes? Participé en una especie de aplausómetro de cosplay. donde la pasé muy genial, fue muy gracioso. Y en las últimas ediciones también, la última fue cachipún con estas cosas de Harry Potter.
6: Que con las gracias, gracias, más.
4: Sí, estuvo sí. muy divertido, así que definitivamente no abandonaría el evento. Y creo que gracias al evento también, muchas veces que he estado deprimido y he pensado en quizá irme, he dicho no, porque quiero seguir siendo parte de esto. Quiero seguir participando y ojalá en algún futuro llegar con el cosplay definitivo para la feria. Onda, una estatua de león afuera ahí para atraer a todo el mundo.
2: Qué lindo. Bueno, yo debo decir que si hubiera un león papacito Kennedy en la esquina de yo entraría. Como todo hombre de bien.
3: Exacto.
2: Dejamos afuera al público femenino. Como todo hombre de bien, se ve a Leon Kennedy y uno ingresa. Estoy jugando a Resident Evil Requiem en este momento. Así que acá. Pero perfecto. Gracias, Esteban. Reconocimiento público, Esteban, me prestó el juego, así que, así que muchas gracias, Esteban, se aprecia. Por eso estamos haciendo la entrevista acá. Este fue el canje, no mentira. No, mentira, aquí en Conexión Narrativa amamos la feria Encanto Literario y son los mejores amigos que tiene la feria, justamente por todo ese ambiente y todo eso bonito que tú nos cuentas, John. Oye, pero te voy a presionar un poco, ¿ya? Y si esto sigue siendo periodismo y uno tiene que incomodar un poco, tiene que presionar un poco, así que vamos. ¿Con qué cosplay nos va a sorprender este fin de semana?
4: Ya este fin de semana estoy con muchas opciones, la verdad. Tengo muchas opciones ahí guardadas. Algunas no las he usado en ningún otro lugar. Pero diría que el principal que podría usar vendría siendo el que esté preparando sorpresa. Que como sé que esto no va a salir pronto, puedo decirlo, porque si no me arruinan la sorpresa. que vendría siendo Ace de One Piece. Podría aprovechar de usarlo. Es como el principal porque lo estoy haciendo, ya lo estoy haciendo a mano. Y si no alcanzo, tengo muchas opciones que sí las quiero dejar bajo la manga porque les estoy haciendo algunos retoques.
2: Ah, muy bien. O sea que podemos tener algunas sorpresitas adicionales y esperar a... Iba a hacer un chiste con Ace, pero no lo vamos a hacer. Conexión Narrativa está libre de spoilers, sin importar que sean spoilers de hace 10, 15, 20 años.
3: Exacto.
2: Sí, ese fue suficiente spoiler, el que lo entendió, el que lo entendió, lo entendió.
5: Lo entendí.
2: Sí, me dieron ganas de comer donas.
4: Bueno. Ese fue muy directo.
3: Me siento vacío.
2: Perdón. Este es el ambiente de la Feria Encanto Literario, chicos. Si van agarrando las referencias, este es su lugar en el mundo. Y si no, no se preocupen.
3: La van a pasar bien.
2: La van a pasar bien.
4: Lo educaremos en el evento.
2: Serán bien educados en el evento, no se preocupen. Mira, también te voy a presionar con algo más, John. Así que no, si vamos con todo con el señor Cosby.
4: Aquí voy.
2: Tú has participado en varias ediciones de la feria.
4: Sí.
2: Has visto muchos cosplays espectaculares. Si tuviera que pedirte que elijas cuáles han sido tus cosplays favoritos de la feria Encanto Literario.
4: Uy, tengo uno. Uno en específico que creo que fue el favorito del público esa vez también.
2: ¿Ya?
4: Que era una chica que en Instagram creo que se llama Black Monster, pero no sé bien cómo es.
2: Sí, el sombrerero.
4: El sombrerero. Estaba precioso ese cosplay. Sí. Estaba, no sé, envidiable en el buen sentido. De que realmente tenía mucho empeño, tenía mucho su toque personal también. O sea, no era como que uno podía meterse a una referencia en Google y decir, ah, es exactamente igual. No, tenía mucho toque personal. Aparte, ella también era muy simpática. Entraba mucho en personaje también en la foto. Entonces, siento que es mi cosplay favorito de los que he visto de otras personas dentro del evento. Hasta el momento no ha habido alguien que lo supere, pero sí gente que ha tenido muy buenos cosplays también. Pero ella, de momento, es como... la favorita, creo que la favorita del público también hasta el momento.
2: Sí, yo creo que de todo, es que claro, es un cosplay único, porque tú dices, el sombrerero es un personaje, pero el cosplay de Jazz es 100% original. Entonces, claro, aporta ese sentido de, bueno, tú como cosplayer lo entiendes mucho mejor que nosotros, de darle tu toque único, que es esa entidad claroscura que adopta Jazz y que le imprime en cada uno de sus cosplays de personajes oscuros, pero con un toque luminoso al mismo tiempo, que es muy, muy especial. Jazz, que estuvo con nosotros justamente también en la promoción de la última Feria Encanto Literario, que ha ganado dos veces el concurso de cosplay y que le mandamos, como siempre, un gran saludo, todo el cariño para ella y también para los chicos de Expresarte, la comunidad a la que pertenecen tanto Jazz como varios más de los cosplayers que integran la Feria de Encanto Literario y que son muy buenos amigos de la feria, que van a visitarnos constantemente. Así que también les mandamos un gran, gran fraternal y cariñoso saludo a todos los chicos de Expresarte y sobre todo también a Jazz, que sale ahí mencionada con el destaque al gran sombrerero loco, o sombrereras más bien, que nos presentó en la Feria de Encanto Literario. Y bueno, Esteban, me gustaría que ya fueras tú quien nos comience a adelantar qué novedades va a tener esta nueva edición de la Feria Encanto Literario.
3: Mira, esta edición de la Feria Encanto Literario se viene con hartas cositas. Tenemos más de 25 autores independientes invitados que van a estar también participando como expositores, vale decir. Tenemos distintos tipos de artesanía. No puede faltar, por supuesto, nuestra gran tía Claudia de Odrerir Hidromiel, que ya es prácticamente de la casa. Un saludo también a ella.
2: Un gran saludo.
3: Y vale decir igualmente que nuevamente, y esta para nosotros como organizadores es una sorpresa, nuevamente vamos a contar con editoriales independientes que no tienen quizás un público tan masificado como sería Planeta, por decirlo de alguna forma, pero sí son editoriales que decidieron acercarse a nosotros. Y yo creo que ese es también uno de los puntos fuertes que vamos a tener en esta ocasión. Vamos a agregar también un concurso que no estaba contemplado en los anteriores.
2: Oh. A ver, ¿de qué se trata?
4: Me interesa.
3: Es un concurso que va a tomar como base la grajea. ¿Me permites hablar de todos los concursos que tenemos?
2: Pero es que, por favor, para eso los invitamos.
3: Perfecto.
2: Mira. Ya, yo voy a ir a tomarme un café y
3: claro,
2: vuelvo.
3: Claro.
5: Me hacen una seña.
3: Claro. Mira, tenemos principalmente tres tipos de concursos clásicos y el nuevo que vamos a agregar para esta versión.
2: Chan, chan, chan.
3: El primero es el premio al expositor, perdón, el premio al asistente. ¿En qué consiste esto? Si las personas van, adquieren un libro, tienen un cupón y ese cupón después, por decirlo de alguna forma, lo rifamos. El tercero el agua, el segundo el agua, el primero se lleva como premio un libro autografiado por todos los escritores de la feria.
2: Precioso.
3: Así es. Nuestro segundo concurso, que ya es un poco más conocido, es el cachipún. ¿Puedo decir esa palabra o nos van a censurar en algunos medios?
2: Por favor, dilo.
3: El cachipún suicida. ¿En qué consiste el cachipún suicida? Dos personas se tiran al cachipún y la que pierde tiene la oportunidad de volver al juego. Pero para hacerlo tiene que comerse una de estas grajeas de Harry Potter que puede tener un sabor o muy rico o muy desastrosamente malo.
2: Yo diría que malo y muy malo. Más que...
4: Hay un punto medio. Sí. Hay unas que son malas, pero son más pasables como la de pasta de dientes.
2: Yo diría que para... No, de hecho yo diría que esa es la grajea premium. Si te tocó esa, sacaste. Sí. Porque la verdad es sabor bueno o muy bueno.
4: Claro.
2: Porque el bueno, si no me equivoco, era como berry, blueberry,
3: sí, berries,
2: algo así.
3: Blueberries.
2: Ok, y pasta de dientes. O sea, ¿cómo me va a decir que pasta de dientes es un sabor malo? Todo,
3: un chicle.
2: No, nos lavamos los dientes tres veces al día. O sea, obviamente no es un mal sabor. Incluso es como para decir como, wow, qué buena oportunidad de comer algo con sabor a pasta de dientes.
3: Exacto. Pero a mí me tranquiliza saber que una grajea tiene sabor a Cesfam, bautizado así por uno de nuestros escritores.
2: Don Gonzalo Fabres.
3: Un saludo a Don Gonzalo.
2: Autor de Eterna, que estará también con nosotros durante el mes de agosto, también muy muy pronto, hablando sobre la saga Eterna, una saga de fantasía urbana que es personalmente una de mis sagas favoritas de ficción de entre todos los géneros.
3: Exacto.
5: Necesito saber cómo es que Gonzalo sabe... ¿A qué sabe un Cesfam?
3: Mira, yo puedo darte fe porque me he enfermado mucho durante este último mes. Francisco, de hecho, así lo ha sabido.
2: Sí.
3: Muy buen amigo Francisco. Y puedo darte fe de que cuando a mí me tocó esa grajea, efectivamente
5: Flashback.
3: Sabe a Cesfam.
5: Okay.
3: No sé cómo describirlo, pero sabe.
5: No necesariamente pasaste la lengua por...
2: No, es Cesfam tirado para hacer lengil.
3: Por ahí.
2: Más o menos.
3: Exacto.
5: No.
3: Sí. Como cuando uno era niño, se sacaba las costras y las masticaba, algo así, pero... Más laboral.
2: No,
3: más
2: sé, yo nunca hice eso,
4: yo
2: la verdad.
4: Tampoco.
5: Sí, mira, no,
2: no, nunca hice eso.
4: Está solo en otra.
2: Bien, okay, para los auditores, les voy a hacer un desafío. Identifiquen ahora quién de los cuatro es autor de dos novelas de terror. Correcto, Esteban Quirós.
3: Bueno, como es, sin saliendo mucho de la temática. Entonces, el cachipún suicida consta de eso. Dos personas se tiran a cachipún, la persona que pierde se tiene que comer esta grajea, sea buena o mal el sabor, continúa en juego. Al mejor de tres, si es que los dos quieren revivir. Nuestro tercer concurso, ya conocido aquí también por nuestro amigo John, es el concurso de cosplay, o como nosotros también lo llamamos, el concurso o premio al mejor disfraz. ¿Cuál es la característica de este concurso que nosotros tenemos? Que Yo tengo muy claro, por ejemplo, Johnny, yo creo que tú lo comprendes, uh-huh, que en otros eventos, cuando se hace un concurso de cosplay, se lleva a jurado cosplay, que ya están quizás más especializados en ese tema, claro, que ven como las pifias chicas, los aciertos grandes, y ahí tienen como una vista mucho más objetiva en ese sentido.
2: Uh-huh. Más técnica igual.
3: Exacto, más, claro, técnica. En nuestro caso no es tan así. Y nos encargamos, de hecho, de que no fuera malo en el sentido de que no sea del todo objetivo, porque lo que nosotros hacemos es que todas las personas que ingresen a la feria voten por el disfraz que más les gustó. Y al final de las dos jornadas, a ese disfraz que tuvo la mayoría de votos por parte de todos los asistentes y de los mismos expositores de los stands, se le hace el conteo de votos y que tiene la mayor cantidad de votos, recibe el premio y es honrado también como la cara del siguiente premio de la siguiente feria. Que vale decir, nuestra gran copa de trofeo es una tacita impresa, ¿verdad?, con la persona, claro, que ganó anteriormente, pero que ha sido bien valorada durante todas estas versiones, vale decir.
2: No, absolutamente. Y claro, citábamos previamente que lo había ganado en las ocasiones anteriores Jazz, Jazz-Monster Cos, para quienes la sigan en Instagram, y en esta ocasión la tacita debería tener el rostro de Faline.cos, que ganó con su cosplay de Candy Candy.
3: Así es. De hecho, ella con su cosplay de Candy Candy fue una locura en la feria, porque a mí no se me había ocurrido, pequeña anécdota, a mí no se me había ocurrido, Casa O Lastarria tiene justo en la esquina donde pasa toda la gente en el barrio Lastarria, tiene un pequeño balcón donde nosotros colocamos el pendón para que la gente sepa que ahí está la feria Encanto Literario. Y recuerdo que la tía Claudia de Odrerir Hidromiel, nuevamente un saludo para Odrerir Hidromiel, se le ocurrió la idea de decirle a Fallen que se parara un ratito en el balcón. Y cuando hizo eso, la ola de gente que llegó desde abajo preguntando dónde estaba Candy Candy fue excepcional, y de hecho eso también produjo que muchas personas se dieran cuenta de, oh, es una feria, y comenzaron a recorrerla, se llevaron de hecho varios productos también.
2: Y así fue como Falín quedó como Candy Candy de punto fijo en el balcón.
3: Exactamente.
2: No, tú de aquí no te mueves.
3: Exacto.
2: Sí, creo que todavía está en el inventario de Casa de la Serra. Sí,
4: atornillada al suelo.
2: Atornilladísimo al suelo.
5: Este es un detalle importante porque la feria está en el segundo piso de la casona, así que desde la calle no, la gente que no conoce este evento no lo ve. Así que la participación de los cosplayers cuando salen abajo a la calle y empiezan a invitar a la gente es muy valiosa.
3: Así es. Y yo siempre he sido agradecido de eso. Ahora, el nuevo agregado que tenemos en cuanto a concursos también tiene de base las grajeas. Quiero dejarlo muy
2: fantástico.
3: Claro. Quiero dejarlo muy en claro. Todavía estamos discutiendo la logística de cómo lo vamos a hacer. Sin embargo, ya tenemos visto algo. Vamos a hacerlo en un versus de cartas.
4: ¿Pokémon, Yu-Gi-Oh?
3: Ojalá.
5: No, cartas son escritas.
2: ¿Llevo con mi mazo?
3: No, son cartas de mazo inglés.
5: Ah, oh,
3: ok. Ok. Básicamente, ¿cómo sería esto? Dos personas acceden al mazo, ¿ya? Quien saca la carta más alta gana, quien saca la carta más baja pierde. Pero si la que pierde quiere volver a meterse en el juego, o sea, quiere una revancha, tiene que comerse una grajea. Pero esto viene un agregado. Este mazo es especial porque es un mazo que construí yo, con muchos mazos que tenía olvidados en mis...
5: Con maldad.
3: Con mucha maldad, ¿por qué?
2: Autor de terror.
3: Sí. Autor de terror. ¿Por qué? Porque el mazo que te vamos a llevar para la feria tiene aproximadamente, al ojo lo estoy contando, tiene aproximadamente unos 16 jokers. Entonces, ¿cuál es la característica especial de estos jokers en este juego? Que si, por ejemplo, dos personas sacan carta y sacan la carta joker, ninguno ganó, pero están obligados a comerse una grajea para continuar.
5: ¡Ah, esto es cruel!
4: Oh.
2: Sí.
3: Sí, con completa crueldad.
2: Insisto, lean tres abominaciones, lean la infección que llegó al mundo.
5: Todo va a tener sentido.
2: Y todo va a tener sentido para ustedes.
4: ¿Va a ser una sola o van a ser dos como el anterior?
3: No, van a ser varios, yo creo. Van a ser varios.
4: No,
3: varios,
4: dos grajeas.
3: Ah, ¿verdad que el anterior fueron dos grajeas? Sí. No, una, para que no sufran tanto.
2: Hicieron dos para la final, lo que me pareció muy desgraciado. Y sé de una persona que te odia muchísimo.
3: ¡Mentira! No, ella no me odia.
2: Sí.
3: ¿Por qué?
2: Al mundo entero.
3: Bueno, y vale decir, las personas que se que ganan el torneo de Cachipún o que van a ganar el torneo de las cartas ahora, también van a tener como premio un libro de un autor reconocido, a quien nosotros nos referimos con autor reconocido. Dígase Germán Hesse, dígase Julio Verne, Ernesto Sabato, pero con la característica de que va a ir firmado por absolutamente todos los autores de la feria en canto literario. Y una vez una persona me preguntó que por qué este premio. Y es porque de alguna forma también nosotros queremos dejar una huella con ese premio que se regala, para que las personas también el día de mañana, quizás con su hijo, nieto, no sé, lo abran y recuerden que obtuvieron ese libro participando en X concurso en la Feria Encanto Literario.
5: Un premio con historia.
3: Así es.
2: Con la firma de cuántos autores que quizás vayan a saber dónde estarán en el futuro.
3: Así es.
2: Hay muchos, muchos autores que se han logrado consagrar bastante bien y que son parte de la Feria de Encanto Literario, de quien hablábamos también hace poco, Gonzalo Fabres, con la saga Eterna, una saga que se dio algo fascinante. Incluso en el lanzamiento de su segundo libro, se fueron todos de inmediato, en el mismísimo lanzamiento. Entonces, ¿quién sabe lo que sería en un futuro la firma de Gonzalo Fabres, el autor de la saga Eterna? O nombremos a ti también, de Esteban Quiroz, de Celeste Barrey, de tantos autores que integran la comunidad de la Feria Encanto Literario. Se vale soñar, nadie sabe dónde vamos a estar de aquí a 10 años.
3: Así es.
2: Oigan, chicos, y bueno, esta es una feria que va a ser especial en cuanto a su edición, porque ha costado un poquito sacarla adelante esta vez.
3: Sí.
2: No por temas de la organización, sino porque Diosito a veces toma sus propias decisiones, te manda temporales.
3: Exacto.
2: Y no hay nada que hacer. O sea, digamos, hubo que hacer por primera vez, me parece, desde que se funda la Feria Encanto Literario, un cambio de fechas, pero convengamos que se estaba cayendo el cielo.
5: Sí. Por tu tatis.
2: Absolutamente. Cuéntame, ¿cómo te sientes antes de comenzar esta nueva edición después de todo el camino que han tenido que recorrer, Esteban?
3: Mucho más tranquilo. Honestamente, te podría decir que la primera, segunda, tercera feria sí iba un poco medio con ataque, porque uno quiere que las cosas resulten bien. De hecho, una de las cosas también que en la que ha evolucionado en la feria es que ahora contamos también con, para las personas que invitamos como embajadores, les tenemos una pequeña colación para que puedan asistir. Y aunque no lo parezca, esos temas de logística son cosas que a uno le afectan. Porque de alguna u otra forma tú quieres que las personas se vayan contentas. Sabes que no lo vas a lograr con el 100%, pero también quieres que de alguna manera entiendan que atrás de lo que uno hace hay cariño. Si tú me preguntas cómo me siento hoy en día, me siento sumamente seguro de que la feria va a resultar y va a resultar bien. Y no lo digo desde un punto de vista altanero, sino lo digo desde el punto de vista de la experiencia de que en las ferias anteriores, aún con fallas y con cosas que en su momento no resultaron, salió bien. No veo ningún motivo por el cual esta no pueda salir bien, de hecho.
2: Esta es la quinta versión de la feria.
3: Sí.
2: Quinta versión de un sueño que arrancó desde una idea, comiendo una idea al aire.
3: Así es.
2: Creo que este ya es un buen momento para preguntártelo. Además, esta es la tercera vez que pasan por acá promocionando este gran, gran evento que siempre va a tener su lugar y una casa aquí en Conexión Narrativa. Esteban, ¿la Feria Encanto Literario se convirtió en lo que tú querías que fuera?
3: Más, mucho más. Mucho más, de verdad que mucho más. Igual quiero seguir metiéndole más cosas, siéndote súper honesto. En cierta medida, porque soy un poco obsesivo. Y en segunda manera, porque igual lo que quiero es que la gente se lleve una experiencia única. Yo creo que eso es lo que actualmente estamos trabajando con la Feria Encanto Literario. Y tan así es que incluso nuestro gran deseo de los organizadores es ver la posibilidad de que en futuras ferias incluyamos además las artes escénicas y el canto como parte de la Feria Encanto Literario, pero eso ya sería mucho más adelante.
2: Sería hermoso ampliar las artes.
3: Así es.
2: Y lograble, definitivamente. ¿Por qué no? ¿Un concurso de karaoke? ¿Podría ser en la próxima edición?
3: Podría ser,
2: ¿no sería,
3: sí,
2: malo? ¿Si canta mal, grajea?
5: Artes escénicas. Alguien podría interpretar escenas de nuestros libros.
3: Por ejemplo.
5: No, me encanta.
3: Que de hecho, eso ya se hizo en una de las ferias Encanto Literario.
5: Sí. Justo no fui a esa entonces.
3: Sí, en la segunda, una persona que tiene su nombre artístico es Rin Rin, y que de hecho es la actriz de doblaje de Jasmine Hotel, que ella es chilena, y ella prestó su voz a la protagonista de Jasmine Hotel. Ella tuvo la amabilidad de leer un extracto de mi libro en la segunda feria en Castro Literario.
2: Precioso.
3: Así es, así que eso ya se ha hecho. Es una idea que podríamos volver a retomar dentro.
5: Sí, suena muy lindo.
2: Podríamos hacer algo como eso. Sería bastante, bastante hermoso dentro de la próxima edición de la feria. Wow. Incluso me quedó la idea así como girando. Sería muy hermoso. Hazlo.
3: Vamos a ver cómo lo hacemos.
2: Hazlo, ejecuta. Te autorizo.
3: Gracias, jefe.
2: Encantado. Es un placer, como siempre. Bueno, chicos, me gustaría también que pudiéramos ir concluyendo toda esta conversación con una invitación por parte de cada uno de ustedes, si les parece bien, para invitar a la gente a formar parte de la quinta edición de la Feria Encanto Literario. Y bueno, antes de eso, también quiero que arranquemos justamente con Elisa este mensaje, pero antes de eso y antes de que te despidas, aprovechemos la oportunidad, porque tú eres autora, así que cuéntanos un poquito de tu libro. Y a las personas también para que sepan y conozcan acerca de Guía para Escapar del Infierno, un libro que también van a poder encontrar este sábado y domingo en la Feria Encanto Literario.
5: Bueno, Guía para Escapar del Infierno es mi segunda novela y la primera que he publicado en español. Es una novela de fantasía urbana y romance en donde tenemos a un demonio del infierno que escapa al mundo de los humanos y se refugia en una mansión abandonada. Llega Josephine, que es la heredera humana de esta mansión, y se da cuenta que este nuevo hogar está lleno de monstruos. En particular hay un monstruo muy extraño con cuernos en la cabeza y llamas en los ojos, y varios cientos de pequeños demonios también. Se da cuenta que tiene que escoger entre quedarse en esta casa, arreglarla porque está en ruinas, o volver con su familia, una familia muy tóxica, muy manipuladora. Evidentemente decide quedarse en esta casa en ruinas y convivir con monstruos. Y ahí empieza la historia de convivencia entre estos dos personajes que tienen personalidades que chocan mucho desde un principio. Es una novela autoconclusiva que tiene un tono más bien humorístico y un toque de aventura y fantasía épica como en la segunda parte de la novela.
2: Espectacular. Oye, además de eso también quiero aprovechar antes de que te vayas.

0: apoyar todas las iniciativas que tú estás desarrollando, que son muy especiales porque ayudan a familias directamente.
1: Así es.
0: No es a través de una fundación, sino que es una ayuda que se presta de forma directa.
1: Claro.
0: Si alguien más quiere colaborar, ya sea en una futura rifa o en un próximo proyecto, ¿cómo puede encontrarte, cómo puede ayudar, cómo puede aportar en tus iniciativas?
1: Todas estas campañas las organizo a través de mi Instagram directamente, porque es al final el canal con el que tengo más llegada a distinto público. En este momento la única campaña activa que tengo es ofrecer copias digitales de mi libro en inglés para las personas que realizan donaciones a el equipo a la UM, que es un equipo que está prestando ayuda a adultos mayores que quedaron sin familia en Gaza. Tenía otras iniciativas anteriormente, pero las estoy repensando, replaneando, porque si bien hace unos meses atrás llegaban muchas donaciones, esta cantidad de dinero ha ido bajando, porque esto lleva ya casi 3 años, así que la gente se está agotando un poco de toda esta situación. No todo el mundo puede donar constantemente, así que tengo que ver otras maneras en las cuales poder recaudar fondos. Más noticias en mi Instagram, de todas maneras.
0: Perfecto, no podíamos dejar pasar la oportunidad de entregar este mensaje también para todos quienes quieran apoyar. Así que, bueno, dicho eso, les dejo el espacio para que cada uno de ustedes pueda hacer su invitación. Así que, Elisa, para que cerremos con todo el sprint que has hecho ahora de informaciones, vamos con tu invitación.
1: Los esperamos este fin de semana, sábado y domingo, en la Feria Encanto Literario. Por mi parte, nos van a encontrar compartiendo stand con Joaquín Monasterio y JJ Torrico, novelas de fantasía, fantasía épica, romance, para todos los gustos. Y incluso si no eres un lector, te invito a participar en la feria porque es un espacio encantador, familiar. Hay artesanía, hay comida, hay muchos personajes muy interesantes, así que de todas maneras es un muy buen paseo para este fin de semana.
0: Excelente. John, su turno, señor Cosby.
2: Yo los dejo invitado cordialmente a que vayan siguiendo el pie de lo que mencionamos aquí, del tema de que aun si uno no es lector o lo que sea respecto al arte, vaya. Porque incluso si es que hay una forma de convencerlos con eso, hay chupitos de hidromiel. Así que aprovechen. Esos chupitos siempre hacen que haya gente
1: magia,
2: más interesada. Llega uno, toma y ¡oh, bien! Es que al final la pobre tía yo creo que queda sin ninguna prueba para poder dar. Pero si siento que es un motivante, podrían pasar no solamente a dar la prueba. Si les gusta, por favor, compren. La tía es muy amable, muy simpática también, no solo con nosotros los invitados, sino también con todo el público. Por favor, dense vueltas por los stands. Hay libros que valen demasiado la pena. Si incluso no conocen al autor, no conocen la historia o es un género nuevo, por favor, explórenlo. De verdad, es género muy interesante. El terror, de repente que se encuentra por ahí, igual es un poco perturbador.
1: Yo sigo traumada.
2: Claro, pero es bastante divertido. Así que quedan cordialmente invitados. Vamos a ver muchos cosplayers también. No solamente vamos a estar adentro, también vamos a estar afuera. Quizás vamos a robar la idea de estar en el balcón un ratito.
3: Claro.
2: Para poder atraerlo y obviamente nos van a encontrar. También de repente pueden sacarse fotos con nosotros, no duden de eso. Mientras sea con consentimiento, recuerden. No sea solamente llegar muy y sacar importante. Una foto de este fuera. Si eso también me da un hincapié a poder recordar, el cosplay no significa consentimiento. Cosplay is not consent. Porque hay gente que de repente a los cosplayers se aprovecha ya que estamos en alguna caracterización. Recuerden que todos somos humanos detrás de la máscara, detrás del disfraz, detrás del cosplay, de la caracterización. Incluso los escritores que puedan estar quizás en algún papel en el momento en el que presentan su libro o que están en el stand. Todos somos humanos, por favor, respeto siempre ante todo. Nos vamos a divertir, aprovechen de divertirse, de leer, de probar la hidromiel, de quizá participar en los concursos, participar en el tema del cachipún, que es bastante divertido. Aprovechen, vayan, quedan cordialmente invitados, ahí nos estaremos encontrando. Y también dense una vuelta en el Instagram de Feria Encanto Literario, en el Instagram de aquí de nuestra autora, en el Instagram de nosotros los cosplayers cuando nos suban también para que estén viendo nuestros perfiles y nuestra obra. Y eso, quedan cordialmente invitados, espero verlos por allá.
0: Súper, muchas gracias John, y nos sumamos también a todo el ánimo. Y muy importante el mensaje, el cosplay no significa consentimiento automático. Así que con respeto muchachos, siempre con respeto. Y sabemos muy bien que los cosplayers están bien resguardados en la Feria Encanto Literario y tienen toda una comunidad que los apoya, los protege y los quiere. Esteban,
3: sí,
0: te dejamos a ti para el final como el organizador y creador
1: Grand Master
0: de la Feria Encanto Literario.

0: Literario.
1: Muchas gracias. Sumándome a las palabras, sí, la Feria Encanto Literario, de hecho, nosotros tenemos una política de cero tolerancia al acoso. Así que en ese sentido, nuestro espacio es más que abierto para todo tipo de público en su gran espectro, tanto niños como adultos, abuelitos, adolescentes. De hecho, tenemos una anécdota, no sé si la alcanzo a contar, sobre una abuelita que fue a la última Feria Encanto Literario. ¿La puedo contar? Muchas gracias. Me acaban de decir que no. Buenas noches. Que estén...
2: No.
1: La Feria Encanto Literario, hemos tenido igual problemas para poder hacerla en un primer piso, tengo que decirlo. Yeah. La mayoría de las partes donde la hemos hecho siempre ha sido en un segundo piso. Y por ende eso también dificulta el ingreso a personas con movilidad reducida. Sin embargo, para la última feria en la cual estuvimos, yo fui testigo de algo súper bonito. Que vi a una familia entera que iba subiendo, pero era una familia entera. O sea, los nietos, los hijos, el yerno y la abuelita, la suegra. Iba toda la generación, o sea, cuatro generaciones juntas. Pero ¿por qué digo que era bonito? Porque cuando la abuelita subió, y vale decir subió apenas, y se entiende porque la escalera es bien larga, cuando ella subió y dio un pequeño recorrido con la mirada a los distintos stands, creo que jamás había visto una sonrisa tan hermosa de una abuelita. Yo en un principio, de hecho, pensé y creí que simplemente se había emocionado porque era una feria en general. Pero grata fue mi sorpresa cuando vi que la abuelita fue la única que primero se pasó por los stands de los escritores y después por la de los artesanos y los otros expositores. Entonces, ya con hacer esa, con darle esa alegría a un adulto mayor, creo yo que estamos haciendo un muy buen trabajo. Están más que invitados a nuestra Feria Encanto Literario, el lugar donde la fantasía se mezcla con la realidad, se desdibuja tanto que aparecen ciertos personajes de la literatura, verdad, y del manga personificados ahí. Es un sueño hecho realidad, y vale decir también que es el lugar donde las letras cobran vida y los sueños se cumplen. Quiero también hacer un pequeño paréntesis. Esta vez, de hecho, tenemos a un invitado especial, que es una fundación, la Fundación Las Rosas, para la protección de los adultos de la tercera edad abandonados. Así que si los expositores también quieren aportar a esa causa, están más que bienvenidos.
2: Yo me vengo a enterar de eso ahora. Maravilloso.
3: Preciosa, preciosa iniciativa. Hermoso lo que hace también la Fundación Las Rosas y realmente nos alegramos muchísimo de que se pueda brindar todo este apoyo y se celebre una nueva edición de un encuentro tan hermoso como es la Feria Encanto Literario. Así que, muchachos, porque esta sea una preciosa edición, les agradezco mucho a todos por haber venido aquí y nuevamente compartir sus experiencias y sus mejores deseos para la realización de esta preciosa, preciosa fiesta de la fantasía y la ficción. Así que, dicho esto, y agradeciéndote también a ti por haber escuchado este podcast, así como a David Valenzuela por el trabajo en la edición y a toda la comunidad de la Feria Encanto Literario, a todos los autores, cosplayers, emprendedores, a todo el equipo de organización, que es más que solo Esteban, por si acaso les paso el dato, está Dígor y Felipe, Celeste. Muchas gracias por hacer esto posible. Y nos encontramos, no la próxima semana, este fin de semana, en la Feria Encanto Literario. Hasta luego.
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3: Son las 22 horas con 58 minutos.
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1: Hola, ¿qué tal? ¿Cómo están? Qué gusto de saludarles. Bienvenidas, bienvenidos. Una semana más nos reunimos aquí en la Hora de las Ánimas, siempre a través del 107.1 FM en el corazón de Santiago. Es un placer poder estar compartiendo micrófono una vez más junto a ustedes. Cuando las noches se vuelven tan silenciosas, da gusto compartir nuestras experiencias, da gusto ir y conocer aquellas historias que muchas veces se esconden en la oscuridad. Hemos revisado muchas historias, hemos conocido misterios sin resolver, hemos ahondado en conspiraciones y también nos hemos imaginado cómo sería el mundo si conociera de vida más allá de nuestro planeta. Bueno, hoy vamos a ahondar en la primera parte del programa en una hipótesis que está planteando un científico en base a un asteroide que viene en dirección, no a nuestro planeta, pero sí específicamente hacia el sistema solar. Se plantea, de acuerdo a lo que da a conocer este científico, la posibilidad de que este asteroide haya sido enviado por inteligencia extraterrestre. ¿Por qué? ¿Y cuáles son las razones que le llevan a plantear esta posibilidad? La vamos a conocer al regreso de nuestra siguiente pausa musical. También hoy día vamos a estar conociendo historias, escuchando un estreno de historias de terror que estará muy interesante. Eso y muchas cosas más las estaremos disfrutando esta noche aquí en tu programa, tu espacio nocturno de Radio U Central, la Hora de las Ánimas. Vamos a la música y ya volvemos aquí en el 107.1. No te vayas.

Y ya volvemos aquí en el 107.1 FM en el corazón de Santiago. Estamos en su programa La Hora de las Ánimas. Y antes de irnos a la pausa musical, ya les estaba adelantando de lo que va a tratar esta primera parte del espacio de hoy. Y que tiene relación con lo que descubrió un científico de Harvard, que dice que el cometa interestelar 3I Atlas podría ser tecnología extraterrestre. Hablamos de Abraham Aviv Loeb, director del proyecto Galileo y de la iniciativa de agujeros negros de la Universidad de Harvard. Este personaje ha estado planteando la posibilidad de que este cometa interestelar, recién descubierto por cierto, puede ser tecnología extraterrestre, y lo que profundiza es muy, muy, muy interesante. Loeb, que también es director del Instituto de Teoría y Computación del Centro Harvard Smithsoniano de Astrofísica, recientemente publicó un artículo donde expone diversas anomalías que ha presentado este objeto. Y es a raíz de esto que manifiesta que se podría tratar simplemente, pues más que simplemente, se podría tratar, para sorpresa de muchos, de tecnología inteligente de algún lugar del espacio exterior. Este astrofísico, que ya ha sido polémico en otras ocasiones cuando tenía esta teoría de que había vida más allá de nuestro planeta, por sus sospechas de que este objeto interestelar que se denominó Oumuamua tenía particularidades extraterrestres. Entonces, ahora ha sido un poco más cauto con sus ideas, pero dice que, de no confirmarse que el 3I Atlas sea un cometa, como lo ha dado a conocer la NASA hace no mucho, dice que si no es un cometa, entonces podría ser un objeto enviado intencionalmente. Hablamos de un científico que ha titulado este estudio con una pregunta: ¿es el objeto interestelar 3I Atlas tecnología alienígena? En este estudio él analiza varios detalles: el tamaño, cómo se está trasladando en el espacio y otras características, donde apunta que, de acuerdo con la paradoja del bosque oscuro, esta visita, que en realidad es al sistema solar, principalmente al Sol, podría ser no amigable, podría ser hostil. Y esto último ya que la teoría del bosque oscuro sugiere que la humanidad aún no ha encontrado vida extraterrestre porque las civilizaciones son hostiles. Este es un tema que vamos a ver después de la siguiente pausa musical. Y la humanidad aún no encuentra vida extraterrestre porque las civilizaciones en el universo son hostiles. Algunas incluso podrían ser depredadoras. Y la manera más segura de poder existir en comunidad es no siendo detectadas. Entonces, aquí nos preguntamos, ¿es el cometa 3I Atlas tecnología extraterrestre? El consenso de los astrónomos hasta ahora es que no, por ningún motivo, y que se trata nada más y nada menos que de un cometa helado que pasará cerca del Sol a finales de este año y que posiblemente nunca más en nuestra vida y existencia lo volveremos a ver cuando se abra camino más allá de nuestro sistema solar. Pero Aviv Loeb, dice este científico, dice que hay una anomalía en su tamaño que podría estar indicando otra cosa. Esto último porque hasta ahora el cometa no ha mostrado signos de una cola de gas o polvo a su alrededor, que es algo muy común en los cometas. Y esto se puede observar cuando se acerque más al Sol. O sea, a medida que se va a acercar al Sol, deberíamos ver esta cola del cometa.
porque si es, si lleva hielo, obviamente tiene que esto irse evaporando. Ahora, pero si no es así, ¿qué es lo que es? El astrofísico señala que solo hay que esperar, hay que ver los datos, y aquí Chile tiene un rol protagónico, porque las imágenes precisas se tomarán en los próximos meses, una vez que este objeto interestelar se acerque, y todo obviamente va a ser observado por el observatorio Vera C. Rubin, recién inaugurado en el norte de nuestro país, y también porque es importante en nuestro país, porque este observatorio, el que está recién inaugurado, es el más poderoso del mundo. Y obviamente también es importante lo que dé a conocer el telescopio Hubble y el James Webb, pero por tanto solo nos queda teorizar, esperar. Solo unos meses en realidad, pero ojalá se vea esta cola de cometa. La hipótesis más simple hasta ahora es que, de acuerdo a lo que dice este informe realizado por el científico, es que es un cometa y que, debido a su gran distancia de la Tierra, todavía no conocemos en mayor detalle sus características de esta cola gaseosa. Sin embargo, si datos futuros indican la ausencia de una cola cometaria, nos enfrentaríamos a la tentadora posibilidad de que no heredó una velocidad aleatoria en el espacio interestelar, sino que fue enviado intencionalmente hacia el sistema solar interior al pertenecer a una población poco común de objetos interestelares masivos. Bueno, esta hipótesis fue muy similar a la que Loeb planteó con el Oumuamua, que fue el primer objeto interestelar descubierto por los humanos en 2017. La pregunta es, si los científicos, si nuestros observatorios logran identificar que finalmente este objeto no tiene una cola, que no se asemeja a lo que conocemos históricamente, a lo que nuestra civilización humana conoce como un cometa, ¿qué hacemos? ¿Se imaginan que esto es un objeto que fue enviado por seres extraterrestres, así como nosotros enviamos la sonda Voyager al espacio con saludos y mensajes humanos para tener algún contacto quizás, o que seres de otras civilizaciones en el universo supieran de nuestra existencia? ¿Y qué pasa si ellos hicieron lo mismo? Está pasando quizás frente a nuestros ojos y quizás nunca sabremos si es o no es eso que pensamos, porque alcanzaremos a enviar una sonda que vaya y o un robot que alcance a verificar la procedencia de este objeto. Lo dudo. Quizás hay otra civilización un poco más desarrollada que nosotros que tuvo esta capacidad para enviar este objeto a tan lejano tiempo. Y quizás nunca nos vamos a enterar. Podemos suponer que es extraterrestre, pero no lo podemos confirmar. Y si este objeto pasa más allá del sistema solar, quizás nunca lo vamos a descubrir. En fin, seremos objeto de experimentos científicos, no lo sabemos. Hay muchas inquietudes que quedan dando vuelta en base a nuestra posición en el universo. ¿Somos una coincidencia? ¿Somos una cosa extraña, una equivocación de la naturaleza que terminó desencadenando en estos seres de carbono que somos nosotros los humanos y que de una u otra forma estamos solos? ¿Se ha puesto a pensar usted en esas tardes o en esas noches en que uno reflexiona acerca de la vida, mira las estrellas y la luna y decir, ¿estamos solos? ¿Estamos realmente solos en el universo, considerando que una galaxia tiene millones de planetas y que el universo conocido ya por nosotros solamente contiene millones de galaxias, o sea, los trillones y trillones de planetas que hay alrededor de esos soles infinitos que están allá afuera? ¿Estamos solos?
¿Hay alguna civilización allá, mucho más allá de nuestra Estación Espacial Internacional, más allá del Hubble, más allá del James Webb, más allá de Voyager? ¿Habrá otra civilización? ¿Habrá alguien como yo planteándose frente a un micrófono extraterrestre? ¿Si acaso ellos también están solos? Es una pregunta inquietante, pero no sé qué es más inquietante, saber que estamos solos o que no. Increíble. Vámonos a la música, vamos a la pausa y al regreso hablaremos del fenómeno bosque oscuro, que tiene mucha relación con esto. Vamos y volvemos.

Y ya estamos de regreso aquí en su programa La Hora de las Ánimas en el 107.1 FM, en el corazón de Santiago, en Radio U Central. Hablábamos acerca de esta posibilidad de que este cometa que viene en dirección al sistema solar en realidad sea un objeto enviado por alguna civilización inteligente desde algún lugar recóndito de nuestro universo. Bueno, y también les planteé esta idea de la paradoja de Fermi, la paradoja del bosque oscuro. Un concepto que tiene su origen del escritor chino Liu Cixin en su saga El problema de los tres cuerpos, específicamente en el segundo libro, El bosque oscuro. Aunque es ficción, este razonamiento, y por cierto les recomiendo ver la serie El problema de los tres cuerpos que está en Netflix. Muy, muy buena, muy, pero muy recomendable. Por favor, si me está escuchando, termine el capítulo y vaya corriendo a ver esta serie en su teléfono, donde sea que esté, vea la serie, muy pero muy buena. Se lo recomiendo, en serio. Bueno, el bosque oscuro, aunque es ficción, este razonamiento es tan solo que ha sido adoptado por filósofos y astrobiólogos para reflexionar sobre la paradoja de Fermi, que pregunta, si el universo es tan vasto y antiguo, ¿por qué no vemos señales claras de civilizaciones avanzadas? ¿Por qué? Es un cuestionamiento válido. En este marco, el universo es comparado con un bosque inmenso y oscuro. A ver, y en este bosque, cada civilización es como un cazador sigiloso. Todos avanzan en silencio. Sabemos que otros cazadores podrían estar ocultos, pero si te delatas con un ruido, una luz o un movimiento, corres el riesgo de ser cazado o eliminado. O sea, es de por sí algo aterrador. Algo aterrador. Y en ese caso, porque ya de por sí es inquietante ver la idea, ¿cierto?, de ser encontrados. Y aquí vienen muchos cuestionamientos en base a lo que significa el bosque oscuro. La lógica está detrás del silencio cósmico. Para entenderlo mejor, pensemos en los supuestos básicos. Las civilizaciones buscan, ¿qué buscan? Sobrevivir, ¿cierto? En un universo donde los recursos pueden ser muy limitados, garantizar la supervivencia es la prioridad máxima. O sea, es como nosotros aquí lo que buscamos en la Tierra es sobrevivir más allá de lo que esté pasando en los contextos políticos. No hay manera de saber si una civilización es pacífica o es hostil. Aunque una especie podría ser amigable hoy, en miles o millones de años su cultura podría cambiar. O bien, podría estar malinterpretando sus intenciones. No podemos predecir, no podemos controlar nada en el crecimiento de otras civilizaciones. Si una civilización tecnológica se desarrolla, eventualmente podría volverse una amenaza simplemente porque ya saben más que uno. Tienen más poder, tienen una ventaja tecnológica. La distancia y el tiempo no garantizan una seguridad. Aunque una civilización esté a 1000 años luz, si descubre nuestra posición, nuestra ubicación, podría enviar sondas autómatas, armas de largo alcance o inteligencia artificial que sea hostil y que llegue en el futuro. La mejor forma de garantizar una supervivencia es no exponernos, quedarnos en silencio. La opción más segura, aunque cruel, es eliminarla antes que ella nos elimine. Una guerra galáctica. ¿Y por qué se llama bosque oscuro? Bueno, imaginemos nuestro universo. Imagínense que están mirando las estrellas en la noche.
Imagínense esto como un bosque que es infinito y silencioso. Nosotros caminamos despacio, no hacemos ruidos. Sabemos que no estamos solos, que hay otros caminando junto a nosotros, que están armados y están escondidos. Y si en este bosque escuchamos que crujen hojas a lo lejos, ¿qué hacemos? ¿Nos vamos a acercar a saludar? Pero, ¿y si esta otra persona? Porque esto está oscuro, solo escuchamos que crujió algo en este bosque. ¿Y si esta persona ataca primero? Porque sabemos que están todos armados. Pero, ¿nos atacan? Entonces, por supervivencia, es más racional disparar sin preguntar. Eso es lo que postula esta metáfora, donde cualquier señal enviada al cosmos, como las emisiones de radio o el envío de mensajes a posibles extraterrestres, podría ser como encender una linterna en ese bosque oscuro y atraer miradas peligrosas. La paradoja de Fermi pregunta, ¿dónde están todos? Hay miles de millones de estrellas en la Vía Láctea. Muchas son planetas potencialmente habitables. Si la vida es común, debería haber civilizaciones avanzadas y señales evidentes de su existencia, pero no las vemos porque el bosque es oscuro. El bosque oscuro da una posible respuesta. Todos están ahí, pero en silencio. Las civilizaciones avanzadas han aprendido que emitir señales es peligroso. Y sabemos también que quizás aquellas que sí se hicieron notar fueron apagadas por otras. O nosotros mismos somos demasiado primitivos para captar sus señales porque deliberadamente ellos las están escondiendo. O sea, no me digan que no es inquietante. Enviar mensajes al espacio podría ser un riesgo existencial. Esto se llama Messaging Extraterrestrial Intelligence, METI. Diferencia a SETI, que solo escucha. Aquí se envían, ¿no? Se capturan, se envían estos mensajes. Algunos científicos como Stephen Hawking advirtieron que transmitir activamente nuestra ubicación podría ser un error fatal. Quizás ya nos han detectado y razón por esa nos visitan frecuentemente de acuerdo a lo que podríamos teorizar en base a la ufología. Nuestra propia radioastronomía, televisión, radares, sondas, telescopios, han estado emitiendo ondas al espacio por más de 100 años. Nadie nos dice que ya nos detectaron, que ya nos escucharon y que ya nos están viendo. Y claro, existe esta teoría que lo comentaba en el bloque anterior, que existan estas civilizaciones depredadoras. Tal vez hay especies que se dedican a eliminar a cualquier competencia potencial o inteligencia artificial autónoma que barre galaxias, desaparece planetas y busca recursos. Civilizaciones suficientemente sabias que dejan de expandirse o emitir señales para no ser detectadas. Esto generaría el efecto de gran silencio cósmico. Y si nos vamos a los números, hay 400.000 millones de estrellas en la Vía Láctea. Escuche bien, en la Vía Láctea. Si un 1% de planetas es habitable, ya serían miles de millones. O sea, en el universo, que tiene 13.800 millones de años, es un tiempo de sobra para que civilizaciones aparezcan, se desarrollen y también desaparezcan, obvio. La ecuación de Drake sugiere que debería haber miles o millones de civilizaciones activas en este momento. Entonces, ¿por qué no hay señales? Porque nadie quiere encontrarse, nadie quiere ser encontrado. Todos quieren estar en silencio. Así es el bosque oscuro. Esa es la teoría. Y también está, por supuesto, hay otras hipótesis como el gran filtro, que tal vez la mayoría de las civilizaciones se autodestruye antes de volverse interestelar. También está la hipótesis del zoológico, donde nos observan, pero deliberadamente
no se meten, sino que somos parte de un experimento. Y así pues, increíble, ¿no? Ahora, ¿qué significaría para nosotros? Bueno, quedarnos callados, pues, no decir nada, convertirnos en una civilización de bajo perfil, minimizando las emisiones. Escuchar y no hablar. Continuar con SETI, pero evitar el METI, que es el envío de mensajes. Asumir el riesgo, enviar mensajes y esperar que quien nos escuche sea una civilización benévola. Y prepararnos para lo peor, pues. Avanzar tecnológicamente muy rápidos en caso de ser detectados por una civilización hostil. A mí me inquieta mucho, me impacienta, porque es uno o lo otro. Hasta ahora se supone que hemos tenido contactos extraterrestres y no ha pasado nada. El bosque oscuro no es solo una ciencia ficción, es una hipótesis filosófica y astrobiológica sobre el destino de las civilizaciones inteligentes y que nos lleva a cuestionarnos sobre si lo que hacemos, esto de enviar mensajes, es correcto. ¿Nos queremos sacrificar de esa manera? ¿O seguimos buscando? Yo no sé si seguimos buscando. Yo creo que estamos ahí por si acaso cae algo en realidad. Pero de que es inquietante, lo es. Vámonos a la pausa, vamos a la música y al regreso una historia para esta noche aquí en la Hora de las Ánimas.

0: Bien, y volvemos aquí a la Hora de las Ánimas. Estamos en el 107.1 FM en el corazón de Santiago. Y como hemos estado hablando del fenómeno extraterrestre, hoy les invito a que conozcamos la siguiente historia de producción de La Hora de las Ánimas, que tiene que ver precisamente, de la temporada 1, por cierto, con encuentros con seres que no son de este mundo.
1: La Hora de las Ánimas, episodio 4, temporada 1, el informe de Don Vicente.

Todo comenzó cuando las primeras vacas desaparecieron. No fue inmediato. Al principio, Vicente pensó que tal vez se habían escapado, pero al encontrar cercas intactas y ninguna señal de ellas, supuso que algún grupo de delincuentes de la ciudad estaba robándoselas para venderlas en el mercado negro. Decidido a proteger lo poco que le quedaba, Vicente instaló cámaras de seguridad en su propiedad, esperando atrapar a los ladrones en el acto. Una semana pasó sin incidentes. Las imágenes mostraban el mismo paisaje desolado, las mismas sombras que se estiraban por el campo. Hasta que una mañana, al revisar las cámaras tras descubrir que dos de sus vacas habían desaparecido, Vicente quedó atónito. Las grabaciones no mostraban a ningún ladrón, ningún camión, ni siquiera un movimiento sospechoso. En cambio, había un destello de luz cegador que iluminaba todo por un breve instante. Y cuando la luz se desvaneció, las vacas habían desaparecido sin dejar rastro. La incredulidad y el temor se apoderaron de él. Esa noche, con el frío calando en sus huesos y la escarcha formando un manto brillante sobre la hierba, decidió quedarse despierto y vigilar desde los arbustos cercanos. Las horas pasaron lentamente. El cielo nublado apenas dejaba entrever las estrellas, cuando de repente dos luces comenzaron a moverse entre las nubes. Eran rápidas, como si estuvieran jugando entre ellas. Y luego se apagaron de golpe. El campo quedó sumido en una oscuridad opresiva hasta que una esfera enorme del tamaño de una casa se materializó sobre su ganado. Vicente, temblando, acercó sus binoculares y observó cómo sus vacas se elevaban del suelo sin ninguna explicación lógica. No había cuerdas, ni grúas, ni nada que explicara cómo aquellos animales, cada uno de más de media tonelada, flotaran en el aire como cualquiera pluma. El sonido de una notificación en su teléfono rompió el silencio. La luz se apagó instantáneamente y el campo quedó sumido en una oscuridad absoluta. Vicente apenas podía respirar. Su pecho se agitaba con fuerza. Sabía que algo estaba allí, observándolo. El crujido de una rama detrás de él lo hizo girar bruscamente, y lo que vio hizo que su corazón casi se detuviera. Frente a él, dos figuras humanoides lo miraban, sus cuerpos alargados, piel gris brillante y aceitosa. Eran inquietantemente diferentes. Ojos negros y profundos, del tamaño de una naranja, y una boca pequeña que no dejaba entrever ninguna emoción. Vicente, paralizado por el terror, apenas podía moverse. Uno de los seres alzó su mano y una luz cegadora llenó todo a su alrededor. Vicente sintió cómo su cuerpo se elevaba, sus pies dejando de tocar la tierra, mientras su mente intentaba comprender lo incomprensible. En un parpadeo, la luz, los seres y Vicente desaparecieron. El campo quedó en silencio, como si nada hubiera ocurrido. En la unidad policial me ordenaron buscarlo, luego de una semana desaparecido. Finalmente, cuando accedí a las imágenes de seguridad, intenté explicar lo que ahí ocurrió, pero era demasiado evidente. Este hombre había sido secuestrado, raptado, o como se intenta no decir, fue abducido. Antes de terminar mi informe, pasó lo que creí que sucedía solo en el cine. Fui contactado por un agente del gobierno. Me ordenaron ocultar todos los registros, todos.
y que nada debía ser conocido, ningún detalle. Al día siguiente, todo el terreno de don Vicente amaneció en llamas. Me dijeron que debía escribir en la redacción oficial que este sujeto se había ocultado en el subterráneo de su casa y ahí decidió quemar todo porque no aguantó la pena de estar sin su mujer. Y yo sé que no es verdad, pero tuve que obedecer. A pesar de obedecer, me dejaron sin trabajo, sin futuro, y estoy aquí, en esta consulta psicológica, contando la verdad, porque necesito hacerlo. La verdad sobre la desaparición de don Vicente. Nadie más me lo va a creer. Y a nadie se lo puedo decir sin que me tilden de loco, porque no hay evidencia. Pero yo lo vi. Necesito, o me gustaría, que algún día se sepa esta verdad como las sombras de aquella noche. Esas sombras que siempre están ahí, aunque a pocos se atrevan a mirar la verdad de frente sobre lo que realmente pasó con don Vicente. Y de esta manera llegamos al final de nuestro capítulo de hoy en la Hora de las Ánimas, agradeciendo, por supuesto, a todas y todos quienes nos han acompañado en este capítulo. Les mando un abrazo grande y, por supuesto, nos encontramos muy pronto en un nuevo capítulo acá en la Hora de las Ánimas. Que tengan una muy buena noche.

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6: Son las 23 horas con 58 minutos.
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7: Es la 1:02.
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1: Es la 1:20.
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1: Es la 1:30.
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5: Es la 1:32.
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2: Es la 1:47.

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1: Es la 1:58.
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1: Es la 1:59.
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1: Son las 2:29.
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1: Son las 2:31.
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1: Son las 3:02.
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1: Son las 3:05.
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1: Son las 3 con 21 minutos.
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1: Son las 3:34.
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1: Son las 3:37.
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3: Son las 3:44.

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1: Son las 4:05.
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1: Son las 4:07.
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1: Son las 4:36.
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3: Son las 4:38.
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1: Son las 4:47.
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1: Son las 5 con 7 minutos.
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1: Son las 5 con 9 minutos.
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1: Son las 5 con 38 minutos.
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2: Son las 5:42.
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1: Son las 6:04.
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1: Son las 6:15.
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1: Son las 6:18.
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1: Son las 6:39.

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1: Son las 6:47.
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5: Son las 6:49.
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1: Son las 7 con 18 minutos.
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1: Son las 7 con 20 minutos.
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1: Son las 7:47.
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1: Son las 7 con 50 minutos.
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1: Son las 8:08.

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1: Son las 8:19.
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1: Son las 8 con 23 minutos.
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2: Son las 8:31.

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1: Son las 8 con 52 minutos.
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1: Son las 8:55.
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1: Son las 9:23.
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1: Son las 9:25.
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1: Son las 9:56.
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3: Son las 9:58.
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1: Tras unas reñidas elecciones en Colombia, el presidente de la extrema derecha electo, Abelardo de la Espriella, asume este viernes la presidencia en Cali y no en Bogotá, como marca la tradición de las ceremonias de investidura de sus antecesores. La toma de posesión tampoco ocurrirá en instalaciones militares, como él quería, sino en un centro de eventos de una universidad privada. Todos estos cambios generan muchas incógnitas sobre el motivo real o las intenciones del nuevo presidente. Andrés Dávila, politólogo, nos da más detalles.
2: De la Espriella. Pero él lo que está tratando de demostrar es eso, que él no es parte de la política tradicional, de que él es un outsider. Tu campaña fue, es una campaña muy diferente, y tú vuelves al discurso del día que ganó. Eso es como una puesta en escena de un artista, utilizando mucho los símbolos futbolísticos, los cánticos, y entonces es como una puesta en escena absolutamente teatral y con un discurso pues muy preparado a mi manera de ver. Entonces creo que esto entra en la misma lógica, es hacer las cosas de una manera distinta, rompiendo las tradiciones, rompiendo las formas y sobre todo rompiendo claramente con su antecesor. La elección de Cali, pues es porque es meterse en el territorio que es más petrista y en donde ha habido más movilización social. En Cali la movilización en 2021 fue fuertísima, entonces yo creo que es también una manera de desafiar a la izquierda y al petrismo.
1: Ahí escuchábamos a Andrés Dávila, politólogo de La Espriella. También llega con grandes promesas de acabar con el crimen organizado y reducir el gasto público. En el estudio está nuestra compañera Paula Ariza, quien nos lo explica mejor. Adelante.
3: Hola Leticia, así es. De La Espriella ganó las elecciones sobre todo con la promesa de combatir el crimen y la violencia en Colombia. Una difícil tarea, ya que esto incluye grupos guerrilleros, bandas criminales y narcotraficantes. El nuevo mandatario de ultraderecha ha insistido en que no solo daría fin a las mesas de negociación con diferentes grupos armados que el saliente gobierno de Gustavo Petro había instalado.

0: talado, sino que también sepultaría el acuerdo de paz logrado en 2016 con las FARC, volviendo a la política de mano dura, como lo dijo el pasado 20 de julio en la fiesta de la independencia del país.
1: Volverán las fumigaciones y los bombardeos, cesará la horrible noche y le daremos a las cosas el orden que merece. A los delincuentes, mano implacable, a la gente trabajadora, protección y apoyos.
0: Otra de las grandes promesas del millonario colombo-estadounidense es bajar el gasto público, por lo que ya ha anunciado que cerraría la Oficina Presidencial de Paz y la de Derechos Humanos como parte de su plan de reducir el tamaño del Estado en un 40%. En política exterior también se espera un giro rotundo a la derecha, pues el nuevo mandatario, que se autodenomina el Tigre, dice ser admirador de Javier Milei, Nayib Bukele y Donald Trump, y el mes pasado anunció que romperá relaciones diplomáticas con Nicaragua y Cuba. De la Espriella parece querer cambiar muchas cosas en Colombia, tal cual lo hizo en el lugar de posesión, pero está por verse cómo gestionará esa otra mitad de electores que votó por la oposición. Leticia.
2: Gracias, Paola. Y en Radio Francia Internacional seguiremos muy de cerca esta jornada tan importante para Colombia. Y en Venezuela, el chavismo y la oposición comenzaron este jueves un nuevo diálogo orientado a construir una transición pacífica hacia la celebración de elecciones en el país y a devolver la estabilidad política al territorio. Nuestra editora Andreina Flores nos da más detalles de esta mesa de negociaciones.
3: La primera ronda de negociaciones entre gobierno y parte de la oposición venezolana terminó este jueves con al menos dos promesas. Definir una nueva composición del Tribunal Supremo de Justicia para el mes de noviembre y, lo que ha generado mayor expectativa, la reconfiguración del Consejo Nacional Electoral a más tardar en el mes de diciembre, lo que abriría la ruta hacia la convocatoria a nuevas elecciones presidenciales. La mesa de diálogo se desarrollará de manera permanente hasta el 12 de agosto y siempre bajo la tutela de Estados Unidos. También cubrirá otros temas de urgencia, como la atención a las víctimas del doble terremoto del 24 de junio. Los protagonistas de estas negociaciones son básicamente dos: Jorge Rodríguez, hermano de la presidenta encargada Delcy Rodríguez, quien dirige el país desde la captura de Maduro el 3 de enero, y Dinora Figuera, presidenta de la Asamblea Nacional de 2015, de mayoría opositora. A pesar de tener orden de captura de la justicia venezolana, Figuera regresó temporalmente a Venezuela desde España, donde se encuentra exiliada. Cabe mencionar la ausencia en estos días diálogos de María Corina Machado, premio Nobel de la Paz y figura principal de la oposición venezolana, pero apartada por Washington de este incipiente proceso de transición política.
2: Con esto nos despedimos, les esperamos más tarde con más actualidad. Hasta luego.
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7: Hola, ¿qué tal? Sean todos bienvenidos a un nuevo capítulo de Datos Verdes a través de la radio de la Universidad Central. Usted ya lo sabe, nos escuchas a través del 107.1 del dial FM y nos puedes ver y escuchar en cualquier parte del mundo a través de radio.ucentral.cl. Y como siempre me acompaña la sindicalista número uno, Dayana Artés. Dayana, ¿cómo estás?
8: ¿Cómo? Ya. Basta. Estamos bien, Leonardo. Estamos bien. Mira, tener un poco de decencia humanitaria y comunitaria es ser comunista. Bueno, lo acepto. Sí. Pero más allá de eso...
7: Ya lo diría el papá de Homero.
8: Ya lo diría el papá de Homero, claro. Pero mira, Leonardo, se nos vienen muchas noticias esta semana. El tema medioambiental ha estado bastante acontecido últimamente, referente a distintos temas que han estado en las distintas noticias, periódicos de nuestro país. Y hay uno que pasó recién, el día de ayer, el Tribunal Constitucional aceptó el trámite de declarar admisibles los requerimientos de inconstitucionalidad respecto a las normas medioambientales y tributarias en la mega reforma. Es un punto interesante. Mira, muchas personas y muchas organizaciones que vienen desde el mundo medioambiental, con esto ven un poquito de luz en la oscuridad, se podría decir, de alguna manera. Siguen muchos trámites que se tienen que ir persiguiendo. Entre estos puntos que están en la revisión se encuentra la indemnización estatal, el artículo que se cuestionaba altamente respecto al tema de las autorizaciones medioambientales, ya que tiene muchos puntos que pueden ser franqueables, que pueden prestarse para la segunda vuelta, se podría decir de alguna manera, y también el debilitamiento de la fiscalización respecto a todos estos proyectos que tienen impacto medioambiental y otras materias que tengan que ver con la evaluación medioambiental.
7: Sí, no, yo creo que ahí Dayana tiene un punto bien interesante. Porque efectivamente, cuando hablamos de medio ambiente, está hoy día en riesgo todo. De hecho, este programa, porque son noticias de esta semana, vamos a ir entrando en cómo esta crisis ya no nos dejó de ser un fenómeno aislado, como nos encantaba decir, sino que todos sus efectos nos están alcanzando como ya poquito a poco. Y es una semana muy extraña también, porque claro, se aprueba esta mega reforma, se declara inconstitucional algunos elementos, y es como esa sección de no tengo por qué estar de acuerdo conmigo mismo, a donde vemos al ministro de Vivienda decir que no puede ser posible que construyan en lugares que no pueden ser habitados porque puede correr riesgo de inundación, etcétera, siendo que
8: el familiar de otro de los ministros
7: Voltereta para atrás, él mismo criticaba que había que construir nomás, total, si era un par de árboles, un par de animalitos,
8: la ranita.
7: Entonces, ¿cómo era? Chao Guías Ambientales, ¿no era?
8: Chao Guías Ambientales, claro.
7: Y yo creo que hay que Voltereta.
8: Mira, más allá de los comentarios que se puedan emitir al respecto, esta es una instancia legal bastante importante. El tribunal dio 5 días a la presidencia de la República para hacer sus descargos respecto a sus posturas sobre lo constitucional de estas normas. Me refiero a la defensa de por qué de ellas. Esperemos que tengan una resolución pronta. Son 5 días que tenemos que esperar a partir del 6 de agosto. Mucha gente está preocupada porque, por ejemplo, ahora hace poco fue el primer data center autorizado sin un estudio de impacto medioambiental en Alto Jahuel. La comunidad de Alto Jahuel está sumamente preocupada por este asunto. Las organizaciones de vecinos están comenzando a organizarse al respecto, ya que no hay ningún estudio que pueda avalar o pueda dilucidar el impacto real que va a tener en la comunidad de Alto Jahuel la presencia de este data center. Así que también esa es una noticia que salió hace muy poquito. Esperemos que lo que está pasando, que es bastante complejo, no termine por mermar completamente nuestros recursos naturales, nuestro ecosistema y sobre todo la calidad de vida de cada uno de los vecinos que habitan los territorios.
7: Totalmente. Y lamentablemente cuando uno hace el análisis, también no puedo dejar de mencionar y mandarle un afectuoso abrazo a nuestra amiga de Ecomovers en Argentina, quienes están muy preocupados porque ellos lo están viviendo un fenómeno muy similar, pero con una característica un poco más avasalladora, si se quiere. ¿Por qué? Porque la ley que permite hoy día en Argentina, a través del gobierno de Javier Milei, comprar tierras para que los extranjeros puedan adquirir tierras en la Patagonia, es muy loco porque curiosamente se incendió gran parte de la Patagonia, ahí hay mucho recurso hídrico, reciben mucho financiamiento de mega empresarios que están dedicados justamente al tema de la inteligencia artificial, obviamente vienen con sus data centers y es obvio lo que ellos necesitan el agua, y las comunidades empiezan a perder capacidad de escucha. Y ahí es donde uno vuelve a la discusión. Uno no quiere entrar en esta discusión política porque, la verdad, yo creo que ya esta semana se ha visto de todo. Hemos visto un show mediático, yo diría lamentable, para los que estudiamos cosas relacionadas al mundo social y que nos interesa el mundo público. Estamos cayendo en lo más bajo, a nivel argumentativo. Eso quiero llegar. Y es preocupante cuando eso va a chocar directamente con las futuras generaciones del medio ambiente. Hoy día volvemos a hablar de la economía circular, del cuidado de los bosques, de la seguridad alimentaria, que sigue siendo un tema. Y lamentablemente vemos constante esta amenaza de que si no logro construir donde yo quiero, no hay progreso, no hay inversión, no hay trabajo. Y la realidad no es tan así. Hay países que han demostrado que se pueden hacer ambas cosas. O sea, se puede caminar y mascar chicle. Pero parece que acá seguimos en una lógica, bueno, no es como conversado muchas veces con Dayana, seguimos en esta lógica de la Guerra Fría. Así como de si tú dices que no, eres comunista o eres facho. Y se empieza a distorsionar. Y aquí estamos hablando de personas, de comunidades que lo están perdiendo todo por el cambio climático, por la sequía, por la lluvia. Están acumulando problemas. Y yo no veo que estamos tomando decisiones en ese aspecto. Estamos tomando decisiones parche, muy de nosotros. Decisiones que hoy día parecen ser buenas, pero a la larga no. Y esta discusión eterna de si el Tribunal Constitucional tiene o no las facultades, porque cuando me sirve es fantástico el Tribunal Constitucional. Cuando ya no me sirve, hay que eliminarlo. Se está escuchando mucho este tipo de discursos, donde lo que no me sirve lo elimino. Y ojo, que esta, la madrugada de este día, en Tailandia hubo un tiroteo bastante brutal de un joven en un colegio, y tiene también que ver con esto, con lo que estamos conversando, cómo la violencia no solamente transgrede a la naturaleza, sino que nos transgrede a nosotros mismos, en la forma en que hacemos todo, política, comunidad, etcétera. O sea, la ley del más fuerte hay que empezar a ponerle un atajo, porque si las comunidades locales han logrado surgir a través del entendimiento, o sea, por ejemplo, vemos el caso de regiones en nuestro país que han logrado enfrentar diferentes tipos de situaciones y han logrado salir adelante en comunidad. No hay que perder ese enfoque. Lo que estamos hablando y lo que Dayana quiere hacer hincapié es que hay normas resolutivas en la ley, en la mega reforma, que van a afectar profundamente la forma en que nosotros entendemos el cohabitar. Y es preocupante.
8: Claramente, Leonardo, esto es bastante preocupante, y lo que tú mencionabas, nosotros que venimos de una formación hacia lo público, hacia el bien común y todo eso que nos inculcan desde la formación misma, nos preocupa bastante lo que está sucediendo respecto al tema de la violencia en los discursos, la violencia en todo ámbito. El día de ayer también nos invadieron imágenes de unas parlamentarias que, tratándose en términos bastante de migrantes, minimizando la realidad del otro de alguna manera, y creo yo que los representantes de este país, creo no estar tan equivocada, deberían mantener la dignidad del cargo. Y la dignidad del cargo también explora el área de cómo nos comunicamos, cómo nos expresamos. Hoy en día también hay bastantes iniciativas que se están comenzando a trabajar respecto a los observatorios de la violencia en la política, en los discursos, hacia sobre todo las mujeres en la política. Entonces, ahí es un tema bastante preocupante, porque hoy en día hay estudios que muestran que principalmente las mujeres dentro de la política son objetos de muchos más ataques e insultos respecto a los pares varones. Entonces, es un tema bastante preocupante, y lo que tú dices es mantener ese respeto. Y por otro lado, claro, no todo lo que a nosotros nos parece que nos estorbe o nos moleste o nos incomode tiene por qué desaparecer de alguna u otra manera. O sea, claramente hay cosas que valóricamente, éticamente no deben permanecer, pero en este caso las contraposiciones de opiniones son parte de lo que es estar en una sociedad. No todos pueden pensar como yo, y eso tiene que estar como súper claro. Y no tiene nada de malo tratar de buscar entendimiento o buscar similitud en el discurso del otro. Quizás en el discurso del otro puedo nutrir el mío, y vamos haciendo así el crecimiento de la comunidad, de lo social. Pero cuando nosotros de por sí, sin ni siquiera escuchar al otro, negamos su realidad, negamos su punto de vista de una manera muy sesgada, muy cerrada, es súper difícil crecer como sociedad, si la sociedad es muy diversa.
7: Totalmente, y aparte que finalmente todos nosotros, los contribuyentes, lo que buscamos es que se aprueben leyes, que por algo se les vota, ¿no? Finalmente ellos tienen la función de parlamentar, no afuera del hemiciclo. Es que es un gallinero y tenemos, porque todos lo financiamos, asesores parlamentarios que no están a la altura tampoco, que en vez de frenar este tipo de discusiones, lo graban porque necesitamos el reel, porque necesitamos que alguien se vuelva tendencia, porque necesitamos el siguiente momento viral. Y la realidad es que están pasando cosas importantes en Chile. A mí lo único que puedo sacar en conclusión es que hay un dejo de clasismo muy marcado, mucho, que se está volviendo muy tendencia, para arriba y para abajo.
8: Los míos y los otros.
7: Exactamente. ¿Por qué? Porque el decir, básicamente, como que, no sé, denigrar al trabajo que hace un feriante, perdón, pero o sea, la gran mayoría de los chilenos nos abastecemos en las ferias libres. Entonces, ojo con los discursos, ojo porque eso se repite, se replica, y después estamos sacando normas contra el bullying. Y ya, no voy a entrar mucho más en esa materia porque siento que nosotros tenemos mucho más que entregar que el triste espectáculo que están entregando nuestras autoridades. Lo que sí está avanzando es, y se está ampliando un poquito más el plazo para la elaboración de las metas de recolección y valorización de las baterías en el marco de la ley de responsabilidad extendida del productor. Dayana Gitsi lo sabe mejor que yo, la ley REP. Esta extensión básicamente nos va a permitir incorporar mejores antecedentes técnicos para la recolección de las baterías, que es un tema.
8: Es un temón la recolección de las baterías y la ley REP. La entrada de la ley REP ha sido bastante compleja, difícil, un poquito cuesta arriba, ha costado la adaptación y transición hacia el cumplimiento de esta red, perdón, de esta ley, porque involucra a varios actores, el privado, los municipios, con lo público, las comunidades. Entonces no es solamente que los productores tengan que recolectar estos objetos para ser reciclados, sino que tiene un círculo bastante interesante. Otro punto que quiero hacer hincapié, Leonardo, antes de cerrar ese tema completamente, es la degradación de la ética dentro de cada representante. Eso es súper importante. Creo que es un tema, la ética está tan manoseada hoy en día, Leonardo, tan manoseada. Y es algo que a veces me pregunto yo, quizás en los colegios debería volver, no sé, la filosofía, porque dentro de la filosofía se hablaba mucho desde la ética. Sí. El cuestionar, ¿no?, los problemas sociales, etcétera. De alguna forma falta ese nivel de entendimiento.
7: Faltan hartas cosas, falta el civismo. Yo ahí creo que el entender por qué es importante votar, por qué es importante los procesos políticos, sobre todo hoy día que estamos hablando de una degradación democrática.
8: Los sistemas electorales, la mayoría de las personas comunes y corrientes no entienden cómo es, por ejemplo, la elección por lista, no entienden cómo es el tema de la elección presidencial, de las mayorías.
7: Las cifras son preocupantes. Recuerda que nosotros, por lo menos cuando entramos a estudiar, habían por lo menos unas 120 democracias plenas en el mundo. Hoy día estamos hablando de 60 y algo, y me atrevería a decir que bastante menos, según el último informe. Es muy preocupante y lo que tú dices es relevante. O sea, la forma en que la ética se está viendo transgredida es brutal.
8: Así es, Leonardo. También hay otros temas que tenemos que ver en la palestra que han sido objeto de comentarios respecto al tema de las carreras de galgos, respecto al tema del cuestionamiento quizás del levantamiento de la veda de la casa de los marinos. Entonces hay varios temas,
7: Que vamos a seguir conversando, pero nos consume como siempre el tiempo y estamos ya en pie de ir a nuestra primera pausa. Vamos a ella y volvemos en Datos Verdes.

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1: Muy bien, estamos de vuelta en el segundo bloque de Datos Verdes y estamos hablando cuando el clima deja de ser un problema ambiental, se transforma en algo más ético, en un problema humano. Durante muchos años hemos hablado de cómo el cambio climático es una amenaza para los ecosistemas. Hoy también vemos que hay una amenaza más cotidiana, ¿no? La disponibilidad de alimentos, el acceso al agua, la estabilidad económica, la calidad de vida de no solamente millones de personas, sino que nosotros también formamos parte de ese grupo que padecemos este tipo de cosas. Esta semana la Organización de las Naciones Unidas advirtió que un nuevo episodio más intenso del fenómeno del Niño podría agravar la seguridad alimentaria mundial. Es algo que hemos conversado durante semanas. Tuvimos aquí también, afortunadamente, al doctor Ivo, que nos estuvo comentando un poco sobre ese tema. Mientras los científicos continúan, Dayana, como monitoreando el escenario, la verdad es que cada vez es más complejo. Yo debo asumir que esta semana fui a una feria libre y dije, oh, está, pero caro, caro, caro.
2: Leonardo, mira, río para no llorar. Río para no llorar, río para no llorar. Y me lo diré tres veces para creérmelo.
1: Soy toco madera,
2: todo. Toco madera, todo, todos los rituales. No, está complejo el panorama, Leonardo. De hecho, el último salió unas noticias por ahí que estuve mirando. No recuerdo específicamente en qué diario la leí. Hablaba de que aumentó el poder alimentarnos, la canasta, en acerca de un 41% en el país. Eso aunado con el hecho del fenómeno del Niño, la pérdida y las cosechas, toda la dificultad que han tenido las personas que viven de la agricultura, los agricultores medianos, pequeños y grandes también. Toda la industria agrícola está teniendo problemas bastante grandes con las últimas lluvias, con el último fenómeno. Y al parecer, como tú bien lo mencionas, las noticias refieren a que este fenómeno se podría acentuar. Así, estamos a puertas de una crisis alimentaria. O sea, hoy en día estamos viendo que desde el 2021 a hoy aumentó en un 40% las compras, el poder alimentarse en general. Y esto podría aumentar aún más, dentro de lo que queda de este año y parte del 2027, con este fenómeno que vamos a tener. No solamente vamos a tener aguas en el Pacífico mucho más cálidas, lo que nos puede llevar a perder biodiversidad marina. Hay muchos pescadores artesanales que dependen de su pesca. Podríamos ver pérdida de algunas especies y también de todo el sistema extractivista comercializador de todos los recursos naturales al respecto. Va a subir la temperatura del agua. Vamos a tener problemas con las especies. Más encima, ahora tenemos el tema de la lluvia, pero no va a venir solamente lluvia. Después vamos a tener un verano muy cálido.
1: Claro.
2: En lo que se nos viene.
1: Lo que está sufriendo Europa hoy día. Ahora, Europa tiene un clima muy particular también porque tiene una mayor concentración ahí, como una especie de domo de dióxido de carbono que hace que se complique un poco más la cosa. Oye, a los que están preocupados por el jurel, porque hay personas que están preocupadas por el jurel, ya yo creo que entre octubre y noviembre, porque ya las empresas ya dijeron que ya están pudiendo trabajar este tipo de pescado, así que va a volver, paciencia que volverá.
2: Pero sí, ese es un escenario bastante complejo respecto a eso. Y se nos viene verano caluroso, podríamos enfrentar, como ya parece lamentable pero costumbre, incendios forestales por la elevada temperatura, que podrían ser mucho más grandes.
1: Y que por lógica, a esta altura del año ya tendríamos que estar viendo, a ver, no para la comunidad completa, porque también hay que ser súper justo, no corresponde que cada institución esté mostrando lo que está haciendo, por más que deberían, pero no es una obligación, pero sí debería ya estarse haciendo algún programa preventivo, pensando en las localidades que ya fueron afectadas por el último incendio en el último verano. Pero, bueno, ahí vuelvo a preguntar, ¿dónde están los programas preventivos? Porque siempre es después de, porque sí. Es reactivo.
2: Sí, bueno, todas las señales indican respecto a este fenómeno que se nos viene así. Así que estamos en pleno frío, pero prepárense porque se vienen unos, y disfrútenlo un poquito porque se vienen unos calor para el verano.
1: Porque falta menos para septiembre, ¿no?
2: Tiquitiquitía. ¿Cuarenta y cuántos días nos quedan? Así como...
1: cuarenta y algo ya.
2: ¿Cuarenta y algo?
1: Diría que un poquito, ya estamos en agosto. No, estamos ya restando.
2: Estamos, pero ya. Sí. Directo.
1: Solo diré, no vendré.
2: ¿Cómo?
1: Solo diré, no vendré esa semana. No, porque estamos de vacaciones, no es solamente yo, todos estamos de vacaciones, sí.
2: Sí, hay que pasarlo bien. Sí. No, mira, con todo lo que está pasando, Leonardo, yo creo que todo el tema de la ansiedad social, se ha hablado mucho en las redes de esa terminología nueva que se ha presentado, pero en una realidad, yo creo que igual la gente tiene que descomprimir un poco sin perder de vista tampoco lo que está sucediendo a nuestro alrededor.
1: Exacto. Nunca se sabe cuándo puede ser tu último 18. Ese va a ser mi eslogan de este año. Por tanto, ahí preparándome.
2: Así es, Leonardo. No,
1: pero las estimaciones del informe de las Naciones Unidas, volviendo a lo más serio, estima que al 2027, o sea, el próximo año, van a haber hasta 49 millones de personas adicionales, o sea, que van a enfrentar esta inseguridad alimentaria debido a los efectos combinados del cambio climático, como les decíamos, la alteración de las lluvias, las sequías y los conflictos también existentes, que hay que un factor que no podemos dejar pasar.
2: La geopolítica.
1: Claro, la geopolítica. Los países más vulnerables o los territorios más vulnerables a esto principalmente se centran, obviamente, en África, en Asia y, como no, en nuestra querida América Latina, donde millones de personas dependen claramente, directamente, de la agricultura de subsistencia. Es triste porque... Yo insisto, a nivel político estamos teniendo una conversación y a nivel social estamos teniendo otra. Los centros climáticos a nivel internacional mantienen mucha vigilancia con respecto al fenómeno del Niño, justamente por eso, porque se va a fortalecer entre agosto y octubre. Por tanto, son meses que se vienen súper cargados. Este fenómeno modifica los patrones normales, como decía Dayana, de la temperatura del océano y va a alterar el comportamiento de las precipitaciones. Obviamente va a ir dejando muchas más cosas a su paso. Específicamente en nuestra parte del mundo, sus efectos se van a traducir, como ustedes ya lo están viviendo o padeciendo, lluvia intensa en algunas zonas. Ojo, que también pueden venir sequías mucho más abrasadoras y... con mayor capacidad de eventos meteorológicos extremos. Eso es lo que estamos viviendo, eso es el último informe que salió esta semana de Naciones Unidas. Esperamos, obviamente, que la gente se resguarde, también porque la forma de cuidarse es cuidar también a los demás.
2: Sí, sí, es bastante complejo. Veíamos la semana anterior agricultores y productores del Valle del Elqui muy, muy preocupados de lo que está sucediendo. Podrían tener pérdidas importantes de la producción en ese sector y en otros sectores que se han visto afectados. También hay sectores donde la nieve ha llegado a zonas mucho más bajas. Entonces, no es solamente lo que sucede en Santiago y lo que nosotros percibimos cuando salimos a la esquina, sino que están sucediendo cosas en nuestro país que se han visto altamente afectados por este fenómeno del Niño. Y recordar que es deber del Estado, no digo del gobierno, del Estado de Chile, poder ir en ayuda en esto, porque hablamos de economía, pero esta economía se puede ver altamente perjudicada. Ahí tenemos productores, bueno, yo siendo como una broma de esto, le decía a mi parejo, vamos a tener complicaciones con la producción de pisco.
1: Lo perdimos todo.
2: Pero sí, fuera del chiste, es bastante preocupante porque muchos de ellos son pequeños productores, son viñas pequeñitas que tienen una producción muy, muy de nicho. Y que van a ver, mi hermano, ellos tienen trabajadores, tienen familia, es todo un ecosistema que está alrededor de la producción. Entonces, es complejo si las autoridades nos prestan oído y atención a cómo mitigamos, a cómo ayudamos, a cómo levantamos esta, porque nosotros somos principalmente productores de materias primas, de exportación de alimentos, de verduras, de fruta, eso es principalmente aparte del cobre, etcétera, pero nosotros no somos manufactureros de por sí.
1: Claro, entonces es importante ahí que todos pongan un su granito para poder ayudar, porque efectivamente, tú bien lo dices, Chile es, nos encanta mostrar la foto de que tenemos el mejor pisco, el mejor vino, pero ¿qué estamos haciendo realmente? No basta con consumir el producto, también hay que cuidar al que lo produce. Eso es parte importante, si no, vean las políticas que tiene Donald Trump de cuidar los productos que fabrican dentro de Estados Unidos e impone aranceles a otros países justamente para cuidar la manufactura nacional. En Chile parece que todo lo contrario, es como el sálvese quien pueda eterno. Pero
2: como cuando, en la seguridad, en el discurso claro, que se hizo.
1: Pero cuando se ganan premios, ganamos todos, eso es, ¿cachai? Entonces hay que ser súper justo en que hoy día hay personas que producen materias primas que son importantes para la economía de nuestro país y que no lo están pasando bien y que necesitan una mano, no solamente económica, tal vez de contención. Sí, oye, no todo pasa por el dinero, también pasan por la pérdida de sus animales, la pérdida de su casa, etcétera. De repente una contención viene bien y ahí me sorprende, para mal, que todos estos fervientes creyentes de cualquier religión están totalmente desaparecidos, están en otra discusión, están interesados en temas valóricos.
2: Buscar en el enemigo invisible.
1: Claro, totalmente. Pero lo que para mí sí es muy grato es que esta semana Brasil logró en uno de sus informes más positivos demostrar que han reducido significativamente la deforestación en el Amazonas. Y ellos estiman que durante este 2026 se ha reducido en un 38%. Esas son las cifras oficiales que demostraron esta semana, lo cual es una muy buena noticia porque es nuestro pulmón continental. Entonces, ese tipo de noticias sí vale la pena mencionarlas, sí vale la pena remarcarlas, sí vale la pena también volver a reforzar porque es importante que se cuide ese espacio. Porque obviamente hay que seguir combatiendo la tala ilegal, porque también ahí han perecido personas que han luchado por ese territorio.
2: Así es, Leonardo. Bueno, lo hablamos en alguna oportunidad, parte de los lugares más peligrosos para ser medioambientalista es Latinoamérica. Una situación sumamente triste y preocupante. Pero estos antecedentes que tú mencionas, que de la reducción del 38% se ha dado, no es de un año para otro, o sea, es una medición que se hizo durante varios años y respecto a varios años, esta ha sido donde más se ha bajado la deforestación. Eso no quiere decir que no haya deforestación, ahí sí, pero menos. Eso es importante avanzar, lo que tú, y esto ahí es cuando vamos cerrando el círculo, ¿cachai? Como este tema de vamos protegiendo los bosques en la Amazonas, que tienen que ver con el gran pulmón, cómo el dióxido de carbono se va degradando en estos sectores y también en los mares, también es importante. ¿Por qué no afecta el fenómeno del Niño? Porque hay varias especies, como los bosques submarinos de algas, que también degradan el dióxido de carbono. O sea, son pulmones. Si nosotros tenemos este problema, que podemos perder biodiversidad en nuestros mares por el sobrecalentamiento del Pacífico y aparte perdemos nuestro pulmón terrestre en el Amazonas, tenemos una secuencia y una ecuación que es directamente para el fracaso y el problema directo, o sea, es bastante preocupante. Entonces tenemos estos fenómenos que van generándose cada cierto tiempo, pero que la contaminación acentúa. Eso es lo que pasa, porque el discurso es como, no, pero es que el fenómeno del Niño, que el fenómeno de la Niña, que estos fenómenos siempre se han dado. Ese no es el punto. El punto es que estos fenómenos se ven acrecentados porque las temperaturas, por ejemplo, del Pacífico, ya habían subido en un par de grados por la contaminación y el efecto invernadero. Más bien este fenómeno, entonces sube aún más. Entonces, si teníamos un problema, ahora tenemos un gran problema. Entonces, ahí es cuando vamos viendo. Vamos a tener problemas de alimentación, vamos a tener problemas en el alza de los alimentos, vamos a tener problemas de contaminación, vamos a tener problemas de pérdida de biodiversidad. Esto va a mermar la salud de la comunidad. Es una cosa que es un ciclo. Es un ciclo y eso hay que entenderlo.
1: Ya lo dijo Bad Bunny. Ya lo dijo Bad Bunny. No, pero sí, es muy cierto porque finalmente, y tú lo dices, si el medio ambiente nos ataca duro y parejo a todos, indiferente de nuestro estatus social, de nuestras profesiones, nos pega a todos por igual. Y yo creo que tú ahí diste en el punto, es entender cómo funciona el medio ambiente. Y ahí hay que volver, tal cual como así nosotros te pedíamos en el bloque anterior, volver a clases de civismo, volver a que las clases de ciencias naturales estén enfocadas en la crisis climática. Es tan necesario volver a hablar de cosas que realmente importan a la ciudadanía y que pasan, sobre todo hoy día, viendo los últimos estudios que dicen que los chicos, no solamente acá en Chile, en Estados Unidos igual, llegan sin comprender lo que leen. Es bastante frustrante porque se lee menos, se lee poco, se lee mal. Esa es la verdad. ¿Y por qué es importante cuidar la Amazonía? Porque ellos albergan el 10% de la biodiversidad que tiene nuestro planeta. Entonces desempeñan un rol fundamental en la regulación del clima mundial. No solamente eso, y sobre todo a la gente que le encanta, del ciclo del agua.
2: Así es, Leonardo.
1: Sí. Oye, hay un tema que quiero hablar, pero lo quiero hablar en el siguiente bloque porque es un temazo para mí. Si es necesario suspender el nacimiento de niños porque algunos científicos dicen que estamos sobrepoblados, ahí lo vamos a conversar, pero vamos rápidamente a nuestra segunda pausa y volvemos en Datos Verdes.

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2: Y ya estamos de regreso en Datos Verdes, un programa que aborda la sustentabilidad, el medio ambiente y la ecología con un enfoque informativo y cercano, brindando consejos prácticos hacia un futuro más verde.
3: Así es, estamos de vuelta en el último bloque de Datos Verdes. Dayana, pero por favor, cada programa nos censuran por lo mismo. No nos censuran, afortunadamente aquí no tenemos censura, pero las opiniones vertidas en este programa son de exclusiva responsabilidad de quienes las emiten y no representan necesariamente las opiniones de la radio ni de la Universidad Central de Chile. Dicho eso y aclarado ese punto... No, obviamente hay muchas cosas que podemos estar conversando. Sobre todo, principalmente hoy día, es el problema de esta conversación, de este debate, de esta propuesta, ¿no? Que presentan algunos investigadores que sostienen que la reducción gradual de la población mundial podría disminuir la presión sobre los recursos naturales. Sabemos que la semana pasada conversábamos sobre este desgaste que sufrieron, lamentablemente, nuestros recursos a nivel mundial.
4: Leonardo, respecto a eso, mira, quiero hacer una afirmación. ¿Eso es cierto? Es cierto. Es cierto. ¿Ayudaría? Es cierto. ¿Pero podemos ver un problema solamente por una arista? No. Entonces, ahí el tema que tú partías diciendo, esto es un debate. Esto es un debate. Claro que es un debate. ¿Por qué? Porque sí, es verdad que reduciendo la población se disminuiría el consumo excesivo de ciertos elementos como el agua, materias primas, la extracción de materias primas sería mucho menor porque habría un menor mercado. Eso es real. Ahora, es bastante complejo hablar de esto a lo Thanos, como diría.
3: Claro, a lo Thanos, que te plantea que vamos a hacer un chasquido y la mitad de la población desaparece. Yo creo que hay que ver las condiciones en que el mundo se está moviendo, y la verdad es que no están las condiciones idóneas para tener tal vez más de 3 hijos, porque a nivel económico cuesta, porque también hoy día vemos cómo las mujeres empiezan a perder en algunos lugares ciertos derechos, lo cual vuelve a ser preocupante. Y así vamos sumando, entre suma y resta, se vuelve complejo, la verdad. Y también la gente no quiere tener hijos. Viene a ser un fenómeno, también por un tema económico, también porque a muchas personas les cuesta encontrar pareja. No todos tenemos la fortuna de llegar aquí, sí, de tener, haber encontrado el amor verdadero, ¿no? Claro, ¿no? No todos tienen esa posibilidad. Yo afortunadamente puedo decir que lo tengo, porque así soy genial. No, pero cuesta, y es un problema. Un problema que hay que empezar a conversar. Oye, yo creo que más allá de la población mundial, una cosa que a nosotros fue bien interesante es que esta semana se llevó a cabo el Expo Agua aquí en Santiago, donde autoridades, empresas, universidades, organizaciones, por fin coinciden que garantizar la seguridad hídrica requiere una mayor coordinación entre los diferentes actores. Y qué bueno que así sea, porque finalmente, y Dayana se acordará de esta, hay que hacer gobernanza. No. Ah. Gobernanza hídrica, más. ¿Por qué? Porque es necesario. Porque es necesario que a nivel de cómo gestionamos las cuencas, cómo se reutiliza el agua, cómo se mete innovación tecnológica, el fortalecimiento de la gobernanza del recurso hídrico es tan necesario.
4: Así es, Leonardo. Recuerdo yo a mis tiernos 20-algos allá en el año 2017, si no me equivoco. Uh-huh. Llegó a mí los primeros estudios de la OCDE respecto a sugerencias sobre la gobernanza hídrica. Y a mí, mientras yo me formaba, ese punto me caló bastante profundo y se me hizo sumamente interesante. Y ahí empezó un poquito todo este bichito medioambiental. Bueno, de antes, porque en el 2011 me formé como monitora medioambiental, pero Ese punto desde mi carrera formativa me hizo mucho clic. Me hizo mucho clic respecto a la gobernanza y el problema de la gobernanza en nuestro país y la gestión de las cuencas. Tenemos un problema importante, un problema arrastrado por años desde la formación de las APR para adelante. O sea, estamos hablando de los años 60.
3: Más o menos, sí.
4: Entonces, es una problemática, claro, la estamos discutiendo ahora, se ha discutido antes, se ha vuelto a discutir. En el gobierno pasado se hicieron algunas modificaciones respecto a los derechos de agua. Insuficiente, a mi parecer. Insuficiente porque hablaban de los derechos que se otorgarían.
3: Bueno, así cerramos la temporada pasada, como comentando un poco los desafíos que quedaron inconclusos en el gobierno de Gabriel Boric con respecto a los temas hídricos que ellos mismos pusieron en la agenda. O sea, fue muy contradictorio en ese caso. Yo entiendo que las circunstancias de la política social en nuestro país requiere ciertas miradas, pero bueno, para eso tenemos tantos ministerios, ¿no?
4: Es que fue una modificación en el Código de Agua que fue un discurso. O sea, en lo concreto, en lo profundo de la problemática no era tingente. ¿Por qué? Porque era solo para los derechos que se otorgarían de ese punto hacia adelante. Y tenemos que entender que el 99% de los derechos de aprovechamiento de agua ya están otorgados.
3: Así es. Y ojo con el resto que queda ahí dando vuelta. Ojito, ojito, ojito.
4: Entonces, ¿de qué estamos hablando? ¿Qué vamos a proteger con esta modificación en el código? Esa es la pregunta. Y esa es la molestia. Porque Son banderas, pero que en realidad no tienen nada. En lo sustento es muy bajo el impacto que podría llegar a tener. Tenemos un mercado de aprovechamiento de agua súper grande. Tenemos una dispersión legislativa respecto al agua que es súper importante. El tema del agua está metido en varios ministerios. Entonces, ¿qué pasa? No hay una centralidad, no hay una comunicación, hay falta de información, hay puntos que quedan ahí dispersos. Entonces, ¿dónde? La dirección de agua, sí, tiene su tema con el agua, pero tampoco hay un tema tan importante en lo que institucionalmente se está haciendo. A nivel impacto, yo no voy a desconocer jamás que detrás de esas instituciones hay funcionarios que deben estar haciendo su trabajo, y eso es real. Pero, ¿qué impacto generamos? ¿Qué impacto en el valor público de las leyes? ¿Qué impacto real estamos haciendo? ¿La gobernanza? ¿Estamos atendiendo realmente las necesidades? Esa es la pregunta que se nos mandata a nosotros como administradores públicos. Las respuestas que estamos dando, ¿son las correctas para la problemática? ¿Tienen el impacto que se busca con ella?
3: Claro, es cierto, es muy cierto. Y finalmente, y ahí hay que llegar a esa conclusión, el hecho de hacer gobernanza requiere que todos los actores estén involucrados. Y yo por eso destaco que esta Expo Agua por lo mismo, porque estamos viendo diferentes actores, tanto del mundo productivo, como del mundo social. Entonces, esa mezcolanza de cosas va a hacer que las decisiones se tomen mejor y que todos tengan su espacio también para plantear en qué estamos. Porque de repente, claro, nos vamos a estas discusiones eternas, muy políticas, de que hay que hacer esto, ¿cachai? La discusión del tema de los embalses volvió a estar en boga porque finalmente todo lo que llovió se fue. Y no se pudo administrar de buena forma, y ahí, bueno, lo típico.
4: El embalse también que pasó en el norte, o sea que quedó a la mitad porque dijeron que no iba a poder recolectar el agua que buscaba recolectar, pero resulta al final que ahora hubo una gran cantidad de lluvias, que toda esa agua no logró ser contenida en el embalse. Entonces, esa cosa de invertir tanto en proyectos que quedan a la mitad, lo que pasó en el norte, lo que pasó en el GAM. Entonces,
3: No hay plata.
4: Lo que está pasando en el Cerro Chena.
3: Sí.
4: Una inversión súper importante, un pulmón súper importante para la zona sur de metropolitana. Y resulta que ahora no va a haber recursos para sostener el parque metropolitano sur. En el Cerro Chena.
3: Sí, una lástima. Bueno, lo conversamos. Tuvimos aquí justamente organizaciones que están preocupadas por ese punto. Es una conversación que vamos a tener seguramente por mucho tiempo.
4: Oh,
3: por
4: mucho
3: tiempo. Y estamos ya muy cortos de tiempo, ¿no?
4: Ah, ¿sí?
3: A nivel programa para seguir esta conversación. Pero no sé si Dayana nos quiere dejar algún mensaje.
4: Sí, bueno, siempre recordarle también a las mujeres ser observadora, como tú lo mencionabas. La gran Simone de Beauvoir. Ay, no lo puedo pronunciar. Bueno, ella.
3: Ella misma.
4: Es que no lo puedo pronunciar porque está en francés.
3: Ya, sí, ya. Se me complica.
4: Bueno, se mencionaba que siempre hay que tener un ojo vigilante porque falta con una crisis política para que los derechos de las mujeres sean cuestionados. Eso es real. Está pasando a nivel mundo. Estamos viendo todo este impacto que está generando todas estas mujeres con estos discursos de traspasar el voto femenino a por familia, etcétera. Entonces yo desde mi postura, desde como yo como mujer, recordarle también, si hay alguna mujer que nos está oyendo, recordar que nuestros derechos nunca hay que darlos por sentados. Hay que estar siempre vigilantes en tanto en temas de género como en temas medioambientales. Ser cuidadosas con eso y siempre estar alerta.
3: Así es importante porque que hoy día tengamos un derecho. Recuerden que el mundo, sobre todo esta república en Chile por lo menos, en 200 años ha cambiado bastante. No porque algo sea permitido, es ético y tampoco es moral. Hagan un poco, y los que entendieron van a revisar un poco la historia y se van a dar cuenta que Chile en 60 años ha cambiado bastante.
4: Así. Y como tú lo dijiste alguna vez, recordar que antes,
3: no tenía razón. Ah, no.
4: No, que antes el esclavismo era legal.
3: Era legal, sí. Y en algunas partes el trabajo forzoso todavía lo es, lamentablemente. Las noticias de esta semana finalmente nos reflejan una realidad compartida por todo el planeta. Mientras los científicos advierten que este episodio del Niño puede afectar a la producción de alimentos, como le comentamos el día de hoy, va a aumentar el hambre. También observamos los avances importantes como la reducción de la deforestación del Amazonas, los esfuerzos para mejorar la gestión del agua y fortalecer la economía circular. La crisis ambiental no responde a una sola causa y tampoco tiene una sola solución. Requiere ciencia, políticas públicas, cooperación internacional, innovación tecnológica y una ciudadanía que nos exige estar cada vez más informados y más comprometidos. Porque proteger el medio ambiente finalmente significa también proteger el acceso al agua, la producción de alimentos, la biodiversidad, la calidad de vida para las generaciones que estamos habitando y las próximas que van a venir. Dayana Gitsi, como siempre, muchísimas gracias por estar el día de hoy con nosotros.
4: Gracias, Leonardo.
3: Al profesor David y a Francisco que están en los controles, muchísimas gracias por permitirnos llegar hasta ustedes. Ustedes ya lo saben, semana tras semana nos reunimos para hacer Datos Verdes a través de la radio de la Universidad Central. Nos despedimos, que estén todos muy bien. Hasta la próxima.

0: y le daremos a las cosas el orden que merece. 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
1: Otra de las grandes promesas del millonario colombo-estadounidense es bajar el gasto público, por lo que ya ha anunciado que cerraría la Oficina Presidencial de Paz y la de Derechos Humanos como parte de su plan de reducir el tamaño del Estado en un 40%. En política exterior también se espera un giro rotundo a la derecha, pues el nuevo mandatario, que se autodenomina el Tigre, dice ser admirador de Javier Milei, Nayib Bukele y Donald Trump, y el mes pasado anunció que romperá relaciones diplomáticas con Nicaragua. Nicaragua y Cuba. De la Espriella parece querer cambiar muchas cosas en Colombia, tal cual lo hizo en el lugar de posesión, pero está por verse cómo gestionará esa otra mitad de electores que votó por la oposición, Leticia.
2: Gracias, Paola. Y en Radio Francia Internacional seguiremos muy de cerca esta jornada tan importante para Colombia. Y en Venezuela, el chavismo y la oposición comenzaron este jueves un nuevo diálogo orientado a construir una transición pacífica hacia la celebración de elecciones en el país y a devolver la estabilidad política al territorio. Nuestra editora Andreina Flores nos da más detalles de esta mesa de negociaciones.
3: La primera ronda de negociaciones entre gobierno y parte de la oposición venezolana terminó este jueves con al menos dos promesas. Definir una nueva composición del Tribunal Supremo de Justicia para el mes de noviembre y, lo que ha generado mayor expectativa, la reconfiguración del Consejo Nacional Electoral a más tardar en el mes de diciembre, lo que abriría la ruta hacia la convocatoria a nuevas elecciones presidenciales. La mesa de diálogo se desarrollará de manera permanente hasta el 12 de agosto y siempre bajo la tutela de Estados Unidos. También cubrirá otros temas de urgencia, como la atención a las víctimas del doble terremoto del 24 de junio. Los protagonistas de estas negociaciones son básicamente dos: Jorge Rodríguez, hermano de la presidenta encargada Delcy Rodríguez, quien dirige el país desde la captura de Maduro el 3 de enero, y Dinora Figuera, presidenta de la Asamblea Nacional de 2015, de mayoría opositora. A pesar de tener orden de captura de la justicia venezolana, Figuera regresó temporalmente a Venezuela desde España, donde se encuentra exiliada. Cabe mencionar la ausencia en estos días diálogos de María Corina Machado, premio Nobel de la Paz y figura principal de la oposición venezolana, pero apartada por Washington de este incipiente proceso de transición política.
2: Con esto nos despedimos, les esperamos más tarde con más actualidad. Hasta luego.
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6: Hola, hola, buenos días y sean bienvenidos a un nuevo capítulo de Micrófono Violeta. Los saludamos, las saludamos, les saludamos en este día viernes, ya último día de la semana, como cada vez que nos toca nuestro programa. Y hoy me acompaña mi co-conductora.
7: Hola, hola a todos, todas, todes. Mi nombre es Paula Peña, soy abogada encargada de la Secretaría Técnica de Género, trabajamos en conjunto con la Unidad de Género, y el día de hoy tenemos un gran programa, no tenemos invitados.
6: Pero estamos nosotras.
7: Estamos nosotras.
6: Que sabemos que les caemos muy bien a las personas que nos escuchan. Oye, me acabo de cachar que se me olvidó presentarme, pues yo soy María Fernanda, mira, la cabeza en cualquier parte. Yo soy María Fernanda Viveros, soy psicóloga de la Unidad de Género y Diversidad, y tal como les comentaba Paula, hay veces en que no tenemos invitado, pero también estamos intencionando a veces estos programas que hacemos nosotras, porque nos hemos encariñado de algunas secciones que traemos.
7: Sí, y además que nos ha permitido, bueno, la radio en general, siempre el tener un programa como este, tener una visibilidad, siempre la agradecemos mucho porque nos permite visibilizar ciertas cosas, y el no tener un invitado esta semana ha permitido

0: Digo que hay una sección jurídica desde la perspectiva de género que hemos tratado de ir instalando, en que podemos ir revisando la contingencia y de cómo hacer un análisis, por supuesto, desde lo jurídico y desde la disciplina de la psicología, cómo se comportan los tribunales, y también esto nos da un contexto de cómo la sociedad también va abordando las distintas formas de violencia y cómo eso la recoge el sistema.
1: Sí, solo quiero hacer ahí el disclaimer de que lo que hemos pensado para esta sección del día de hoy, a la que le hemos puesto de forma muy cariñosa, nos robamos el nombre en verdad de una nota que hizo la practicante de la radio, que se llama Del derecho a la acción, le puso ella.
0: Derecho a la acción. Sí. Entonces, muchas gracias a la practicante y toda su creatividad y una nota muy bonita
1: Sí,
0: que
1: Stephanie se llama.
0: Stephanie
1: Muchas gracias, Stephanie.
0: entregó una nota muy, muy bonita. Bueno, y tenemos la segunda parte que también es muy importante, que hemos linkeado ahí, bueno, ahí ya la big boss de todo esto, la Mari, que es la astrología con perspectiva de género y que al mismo tiempo no, nos permite mirarnos para construirnos y ser un poquito, cada día un poquito mejor.
1: Sí, totalmente. Solo quería comentar igual que estamos ya en el mes de agosto y a nosotras nos gusta, a pesar de que hablamos de todo, porque sabemos que la perspectiva de género es un enfoque que se puede aplicar a la multiplicidad de fenómenos que conforman nuestra experiencia. Sí, nos gustaría centrarnos un poco en niñeces durante los programas de este mes, pensando que es el Día del Niño, un día que no pasa desapercibido, sobre todo para todas nuestras compañeras que son madres y compañeros que son padres. Pero queríamos conversar un poquito en esta sección jurídica sobre algunos casos que creemos nosotras que afectan principalmente o que han tenido en el centro de una manera que resulta lamentable, porque entendemos que cuando se ingresa al sistema judicial es porque ya se vivió un hecho de vulneración o se está hablando ya de la concreción de un delito que tiene ahora que investigarse y sancionarse, donde los niños y niñas han estado en el centro. Así que ahí te doy el pase, Paula, para que podamos conversar de los casos que trajiste el día de hoy.
0: Sí, yo creo que es la violencia de género, como socialmente siempre está muy asociada a la violencia que sufre, en este caso la mujer, o la mujer transgénero también, que es una incorporación que han entrado fuertemente a través de las cortes, en este caso la de Copiapó y Santiago a partir del 2024, pero principalmente las infancias. Son miradas como un elemento que es bien accesorio dentro de la violencia de género y no entendiendo, por supuesto, el alcance que aquello genera. Porque tanto, por ejemplo, un caso de violencia extrema como tanto un femicidio consumado, un femicidio frustrado, por ejemplo, tiene un ciclo de violencia que es bastante fuerte. Entonces tenemos que las infancias pasan por ser víctimas, testigos, perciben todo este ciclo de violencia que en el fondo les afecta y lamentablemente, si es que no hay una terapia de reparación, si es que no hay un acompañamiento claro por parte ya sea de organismo del Estado de manera privada, les va a afectar por supuesto en sus relaciones, en su desarrollo mucho más adelante. Y por ejemplo, hace no tanto tiempo atrás, creo que es del 2020 si no me falla la memoria, se estableció por primera vez en Chile una pensión de cómo es una especie como de pensión de gracia que otorga el Estado a las niñeces que en el fondo quedan huérfanos porque su madre ha sido víctima del delito de femicidio. Entonces también ahí se produjo un fenómeno que es muy, muy complejo y muy duro, de que en el fondo estos niños tenían que integrarse a nuevas familias y que esas familias tenían que proveerles de alimentos, de todo lo que requiere un niño en este caso, o las niñeces, y que finalmente se veían perjudicados porque en el fondo ellos no podían producir su ingreso, tampoco estaban los padres para poder proveerlo. Entonces se generaba en el fondo una incorporación, que hay un fenómeno que se llama como la es como la niñez en la pobreza, o sea, como que en el fondo ese hecho de violencia te sindica a ti a ingresar en que no pueden cumplir con tus necesidades básicas y por lo tanto tú ingresas a una línea de pobreza. Y no porque tú lo escogiste, no porque las personas que tenían que cuidarte no lo hicieron, y en este caso la madre que no lo pudo hacer porque su vida fue quitada. Entonces el Estado entra de alguna forma como a reparar esto, a acompañar a estos hijos y se le entrega una pensión.
1: Sí, oye, respecto a eso, yo creo que es muy importante lo que tú mencionas de que los niños se han visto como un accesorio en la violencia, y eso desde la investigación o desde lo... por mencionar una fuente, ¿no? Desde la ciencia, desde las investigaciones, es una idea que ya está súper... No sé si superada, porque sabemos que siguen viéndose así.
0: Sí.
1: Y el sistema judicial incurre en eso todavía. Pero hay mucha investigación científica que habla de que los efectos a nivel psicológico, de subjetividad y sociales que tienen niños y niñas que han crecido en un ambiente donde ha habido violencia de género, pensando, por ejemplo, en esta idea que se dice, ¿no?, de que los niños son espectadores de violencia, es un concepto que ya no se utiliza porque se entiende que los niños también han sido víctimas de violencia, solo por estar en el entorno. Aunque no hayan recibido directamente violencia dirigida hacia ellos, el hecho de que se vea amenazada su seguridad por vivir en un entorno de violencia y lo que eso significa, los efectos que tiene para un niño, imagínense, vivir en ese ambiente que es tremendamente estresante, de cortisol, genera problemas en el desarrollo e incluso hay investigaciones que demuestran que se llega a limitar la esperanza de vida. O sea, los niños que han crecido en un ambiente donde hay violencia pueden incluso llegar a vivir menos. Esta es una visión que quizás es muy fatalista, pero digo, hay investigaciones que llegan a conclusiones que son así de potentes. Entonces quería traer eso a la mesa para que lo visibilizáramos también.
0: O sea, es que el estresor de esos niños que viven años en un ambiente de violencia, no... no es algo que en el fondo ocurra y se termine de un año para otro, sino que es un ciclo que lamentablemente dentro de los estudios y así la literatura un poco lo recoge como en un marco de 10 años. Entonces, o sea, el estrés, el cortisol, el desgaste biológico que eso existe, la cantidad de estímulos a los que es sometido el cerebro, y siempre y cuando este círculo no se termine, porque también hay otro fenómeno que está increciendo, que también hay harta literatura, que son estos hijos, por ejemplo, que son un poco más grandes, que por defender a la madre matan al conviviente, a la pareja de la madre o matan al padre y cumplen penas por esta situación. Entonces, y finalmente el ciclo te afecta a todo, porque esta persona que decide maltratar a la madre, que decide golpear a la madre, priva a ese hijo del cuidado de la madre, pero no solamente ahí.
1: Hubo un corte de luz, no sé si nos escuchamos.
0: Sí.
1: No estamos si todavía no... al aire. Mira, puedo hacer.
0: Estamos al aire.
1: Ya. Súper, vámonos a una pausa entonces a ver cómo arreglamos esto.

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1: Estamos de vuelta y quiero preguntarles a todas las personas que nos ven, ¿qué opinan de esta regia nueva iluminación? Yo encuentro que nos favorece, de hecho.
2: Nos favorece mucho más esta iluminación.
1: Sí, le agradecemos al David por ponernos luz cálida. Oigan, bueno, hubo un corte de energía que fue muy visible en el primer bloque del programa. Sí. Por eso tiramos las canciones, estuvimos mirando. Estas cosas, claro, pues, son difíciles de regular, de predecir, así que nos toca adaptarnos. Y agradecemos mucho también al equipo de la radio por la respuesta súper rápida que tuvieron, la disposición que tienen también a ayudarnos, a comentarnos, a que estemos cómodas. Siempre es súper importante eso para quienes trabajamos aquí en equipo. Pero eso, así que vamos a ir dándole cierre a la conversación para que podamos ir también viendo qué pasa, que la gente de la radio, digamos, pueda también irse adaptando para los programas que siguen durante el día. Esperemos que no sea muy largo tampoco el corte.
2: Sí, así que nada, agradecemos mucho la audiencia, agradecemos escucharnos, también harto ánimo ahí el equipo de la radio que les toca ahí la contingencia. Muchos cariños también al director que nos vino a ver.
1: Sí.
2: Nada, muchas gracias a todos, que tengan un excelente fin de semana. Vea películas, quédense en su casa.
1: Sí, y bueno, ya rescataremos nuestras recomendaciones y comentarios para un siguiente programa, así que no olviden seguirnos todos los viernes a las 11 de la mañana, Micrófono Violeta por la Radio U Central. Nos vemos el próximo viernes.
2: Nos vemos.
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0: Radio Universidad Central indica la hora.
1: Son las 11 con 32 minutos.
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1: Tras unas reñidas elecciones en Colombia, el presidente de la extrema derecha electo, Abelardo de la Espriella, asume este viernes la presidencia en Cali y no en Bogotá, como marca la tradición de las ceremonias de investidura de sus antecesores. La toma de posesión tampoco ocurrirá en instalaciones militares, como él quería, sino en un centro de eventos de una universidad privada. Todos estos cambios generan muchas incógnitas sobre el motivo real o las intenciones del nuevo presidente. Andrés Dávila, politólogo, nos da más detalles.
2: De la Espriella, pero él lo que está tratando de mostrar es eso, que él no es parte de la política tradicional, de que él es un outsider. Tu campaña es una campaña muy diferente, y tú vuelves al discurso del día que ganó. Eso es como una puesta en escena de un artista, utilizando mucho los símbolos futbolísticos, los cánticos, y entonces es como una puesta en escena absolutamente teatral y con un discurso pues muy preparado a mi manera de ver. Entonces creo que esto entra en la misma lógica, es hacer las cosas de una manera distinta, rompiendo las tradiciones, rompiendo las formas y sobre todo rompiendo claramente con su antecesor. La elección de Cali, pues es porque es meterse en el territorio que es más petrista y en donde ha habido más movilización social. En Cali la movilización en 2021 fue fuertísima, entonces yo creo que es también una manera de desafiar a la izquierda y al petrismo.
1: Ahí escuchábamos a Andrés Dávila, politólogo de La Espriella. También llega con grandes promesas de acabar con el crimen organizado y reducir el gasto público. En el estudio está nuestra compañera Paula Ariza, quien nos lo explica mejor. Adelante.
3: Hola Leticia, así es, de la Espriella ganó las elecciones sobre todo con la promesa de combatir el crimen y la violencia en Colombia. Una difícil tarea, ya que esto incluye grupos guerrilleros, bandas criminales y narcotraficantes. El nuevo mandatario de ultraderecha ha insistido en que no solo

0: que cerraría la Oficina Presidencial de Paz y la de Derechos Humanos como parte de su plan de reducir el tamaño del Estado en un 40%. En política exterior también se espera un giro rotundo a la derecha, pues el nuevo mandatario, que se autodenomina el Tigre, dice ser admirador de Javier Milei, Nayib Bukele y Donald Trump, y el mes pasado anunció que romperá relaciones diplomáticas con Nicaragua y Cuba. De la Espriella parece querer cambiar muchas cosas en Colombia, tal cual lo hizo en el lugar de posesión, pero está por verse cómo gestionará esa otra mitad de electores que votó por la oposición, Leticia.
1: Gracias, Paola. Y en Radio Francia Internacional seguiremos muy de cerca esta jornada tan importante para Colombia. Y en Venezuela, el chavismo y la oposición comenzaron este jueves un nuevo diálogo orientado a construir una transición pacífica hacia la celebración de elecciones en el país y a devolver la estabilidad política al territorio. Nuestra editora Andreina Flores nos da más detalles de esta mesa de negociaciones.
2: La primera ronda de negociaciones entre gobierno y parte de la oposición venezolana terminó este jueves con al menos dos promesas: definir una nueva composición del Tribunal Supremo de Justicia para el mes de noviembre y, lo que ha generado mayor expectativa, la reconfiguración del Consejo Nacional Electoral a más tardar en el mes de diciembre, lo que abriría la ruta hacia la convocatoria a nuevas elecciones presidenciales. La mesa de diálogo se desarrollará de manera permanente hasta el 12 de agosto y siempre bajo la tutela de Estados Unidos. También cubrirá otros temas de urgencia, como la atención a las víctimas del doble terremoto del 24 de junio. Los protagonistas de estas negociaciones son básicamente dos: Jorge Rodríguez, hermano de la presidenta encargada Delcy Rodríguez, quien dirige el país desde la captura de Maduro el 3 de enero, y Dinora Figuera, presidenta de la Asamblea Nacional de 2015, de mayoría opositora. A pesar de tener orden de captura de la justicia venezolana, Figuera regresó temporalmente a Venezuela desde España, donde se encuentra exiliada. Cabe mencionar la ausencia en estos diálogos de María Corina Machado, Premio Nobel de la Paz y figura principal de la oposición venezolana, pero apartada por Washington de este incipiente proceso de transición política.
1: Con esto nos despedimos, les esperamos más tarde con más actualidad. Hasta luego.
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6: Hola, hola a todos, bienvenidos a un nuevo capítulo de Mood Desconexión. Ha sido una mañana intensa, Joaco, ¿cómo estás?
7: Hola, Eve, bien, gracias. Alegre de estar nuevamente aquí contigo. Se nos viene una tremenda conversación y han estado pasando hartas cosas esta semana junto a todo nuestro equipo, cosas que aún no se han visto mucho a través de nuestras redes sociales, pero próximamente vamos a estar mostrándola. Así que también recordar que nos sigan en Instagram, TikTok, @mooddesconexión.
6: Así es, Joaco. Hemos tenido una semana intensa y también con hartas novedades y con hartas cosas nuevas. Y hemos estado trabajando de la mano con InHub, que es lo nuevo que se viene y que ahí lo vamos a estar mostrando en nuestras redes sociales. Y este martes fue nuestra primera intervención con chicos de segundo medio, donde hicimos trabajo ahí bien colaborativo y bien divertido. Así que
7: para recordemos, de hecho, cómo nace esta idea de poder colaborar con InHub y también Mood Desconexión en especial, que es como acercarnos un poco a jóvenes, adolescentes y particularmente junto al trabajo que hemos estado haciendo desde hace varios meses junto a InHub, que finalmente sale a luz, en este caso que el equipo puede asistir a un colegio a hacer una intervención, una dinámica. Es precisamente con esa finalidad un poco, yo creo, también de buscar ese mood desconexión en los colegios y conversar cosas que no son tan usuales conversar entre los jóvenes.
6: Y además, Joaco, destacar que son temáticas que ellos también

0: han ido diciendo que quieren hablar. Ya, INHUB hace una encuesta anual donde se ven las temáticas que ellos quieren conversar año a año. Y dentro están nacieron la ansiedad, depresión, bullying, violencia en el pololeo. Entonces, esas son las temáticas que nosotros vamos directamente a trabajar.
1: Alcohol y droga también.
0: Alcohol y droga también, es verdad, Joaco. Entonces, esas temáticas nosotros las vamos como a trabajar a través de un juego que es bien lúdico y que nos permite finalmente también ir creciendo y adaptando herramientas como estudiantes.
1: Ajá. Importante también mencionar todo el rol que tenemos desde la psicología para aportar en esa área particularmente. Recordemos que el equipo, de hecho, de INHUB no está conformado por psicólogos en su mayoría.
0: Sí es.
1: Y hay harta necesidad de también poder abordar y llegar a los jóvenes a través de esta dinámica conversación desde la psicología, súper relevante.
0: Ajá. Así es, y llevarles un poquito de desconexión, de que se desconecten, desde que se abran y que sientan que somos también un lugar seguro para que ellos puedan conversar libremente, que es lo más importante. Así que nada, pues felices, contentos de poder seguir avanzando en este proyecto, que hoy día es un proyecto de radio y que lo hacemos con mucho cariño, pero que también se traslada a las aulas para poder trabajar con los chicos.
1: Ebe, y tuvimos entonces esta primera semana con INHUB trabajando. ¿Qué es lo que se viene?
0: Se vienen más colegios, se vienen más intervenciones, así que ahí en nuestras redes sociales los vamos a estar un poquito mostrando detrás de, y como también nosotros lo vivimos, porque para muchos es nuestra primera experiencia con intervenciones.
1: Ajá.
0: Oye, Joaco, hoy día tenemos un tema bien, bien especial, y es cuando el metro se convierte en un escenario. Perseguir los sueños sin importar dónde comienzas.
1: Es verdad, porque la escena callejera en el Metro de Santiago cada vez está más novedosa, muchas personas, y el día de hoy de hecho vamos a entrevistar a una persona que está muy relacionada con esos inicios en las carreras musicales. Pero primero, Eve, vamos a irnos a nuestra primera canción.
0: Sí, porque hay que dejarle paso a que ingrese nuestro invitado y que se prepare para poder tener esta entrevista.
1: Así que pongámonos en sintonía, vamos a escuchar The Internet.

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1: Ya estamos de vuelta. Recuerden escucharnos por radio.ucentral.cl.
2: Y estábamos escuchando Steve Lacy Dark Red en la 107.1. Así que vamos a presentar, Eve, a nuestro invitado el día de hoy que tenemos acá.
1: Así es. Hoy conoceremos la historia de un artista que ha convertido los pasillos y los vagones del metro en su escenario. Detrás de cada canción hay una historia, sacrificio y sueños que muchas veces los pasajeros no alcanzan a conocer. Hoy queremos descubrir a la persona detrás de ese micrófono.
2: Bienvenido, estamos con Ismael Muñoz el día de hoy.
1: Hola Ismael, ¿cómo estás?
2: Ismael Guevara. Oye, nos venía contando que, de hecho, venías hacia acá, hacia la universidad, a la radio. Ajá. Ya en el metro trabajando, andáis con tu parlante.
3: Sí. Ajá. Es que ya el hecho de transportarme, ya esto de andar con el parlante es súper efectivo, me sirve un montón. En todo sentido, yo digo en la misma micro cuando me presento, yo soy más de micro, sí trabajé en el metro, pero me gusta más cantar en la locomoción colectiva.
1: Ah, ya.
3: Sí, porque el metro tiene como más dificultades. Sí, hay harto artistas, pero vienen como más equipados, digamos. O al menos a mí me gusta escuchar eso cuando vienen un artista, una banda así completa, porque se escuchan y abarcan mucho sonido, pero uno con parlante y micrófono se le mezclan mucho los ruidos ambientales. Cuando se llega a una estación, ¿cierto?
2: Sí, bueno, las voces de
3: la diferencia también es que la gente está posicionada de frente. No tienen mucho contacto contigo, ¿cachai? A diferencia de la micro, de que uno va justo al medio, sí, y la gente te va mirando.
2: Ajá. ¿Y desde cuándo empezaste? ¿Cómo empezaste en la micro y metro?
3: En la micro fue ya en tiempos de colegio. Yo tengo 30 años.
1: Eso, Ismael. Ajá. ¿Quién es Ismael? Yo creo que la audiencia quiere conocer, y nosotros también. ¿Quién es Ismael detrás de la música?
3: Bueno, mi nombre es Ismael Guevara. Tengo 30 años y soy de la comuna de Quilicura actualmente, pero soy nacido en Conchalí, en la población de Carlos Salas. Era un campamento anteriormente cuando yo vivía ahí. Y de ahí me trasladé a Quilicura, y en Quilicura ya viví mi adolescencia. Mi adolescencia ya ahora un joven adulto. y bueno, la música siempre me ha gustado desde pequeño. Como también el escribir, el expresarme. Uh-huh. Todas esas cositas fueron...
2: Estuvo presente desde siempre la música en ti.
3: Ajá. En mí, sí. Es algo que realmente es una pasión, se volvió una pasión. En un inicio uno titubea con lo que quiere hacer o lo que realmente siente que va a hacer. Pero ya me decidí en un momento de mi vida, yo dije ya... La música es lo mío, todo lo que haga aparte.
2: Y Ismael, disculpa, desde que tú empiezas claramente con la música, y en este caso, ¿compones? ¿Cómo era esa parte, digamos, cuando era más chico, por ejemplo?
3: Esa fue una parte también de lo que fui aprendiendo. Con el rap, con la cultura hip hop, mejor dicho, comenzó en la media, cuando la pareja de mi hermana... Una pareja que tuvo mi hermana era rapero y me enseñó a ocupar esto que es el Fruity Loops, que es un programa de creación, de composición y edición también de sonido. Y ahí ya me llamó la atención el juntar instrumentos, el juntar sonidos. Y aparte, con mis compañeros de colegio también eran raperos, y también nos juntábamos en el colegio No Horizonte, de allá de Quilicura. Rapeábamos en una esquina del colegio, nos juntábamos ahí.
2: Pero siempre era como en cuatro paredes, po. Me estoy pensándolo como más entre ustedes. ¿En qué momento se genera el cambio, por ejemplo, a empezar a mostrarlo a otras personas? El hecho ya de subirte a la micro con un parlante y empezar a hacerlo.
3: Claro, fue... Igual tengo personalidad, digamos, entonces no me costó mucho.
2: Pero la vergüenza nunca fue un tema para ti. Yo siento que parte donde nosotros nos pasa que nos daría vergüenza de generar eso, pero ¿cómo se sale de ahí, vos?
3: Claro, no, pero fue un trabajo. Sí, los nervios eran, el miedo a equivocarse. Porque cuando te gusta algo, quieres hacerlo bien igual, po. Entonces, está ese miedo a equivocarse y, no sé, pues tú te estás arriesgando en la micro a
2: como exponerte,
3: la reacción rápida, ¿no? Sí, a la reacción. Entonces, yo creo que eso me forjó para poder ir aprendiendo, el lanzarme, ¿no?
1: Oye, ¿cómo fueron esos comienzos en la micro? Esa primera vez que cantaste, que me imagino que los nervios estaban, no sabías la recepción de la gente.
3: No sabía cómo
1: comunicarme. Nada, te tiraste nomás a la vida.
3: Sí, vos.
1: ¿Qué pasó ahí? ¿Cómo fue esa primera experiencia? Yo creo que la primera experiencia uno no la olvida jamás, po.
3: No, para nada. Sí, recuerdo esos comienzos en la locomoción y recuerdo eso de equivocarme, de no tener un show bien armado. Todo eso es importante para que suene bien, po. Y si no es así, si no está bien armado, puras trabas, po.
1: ¿Qué tal lo viviste?
3: La pasáis mal, po, la pasáis mal. Súper mal, los nervios y todo eso. Entonces, yo creo que eso fue lo que me ayudó a poder ahora ya tener una personalidad un poquito más...
1: Y de ahí lo vas perfeccionando también con el tiempo.
3: Todo, po. El show, porque lo que se hace ahí, que eso es lo que digo yo, una palabra... La frase antigua esa que dice, se matan pájaros de un tiro, más pájaros de un tiro. ¿Por qué? Porque en la locomoción tú ya te estás arriesgando, tienes la reacción inmediata de la gente. Ese es un punto a favor. Vas practicando lo que vas haciendo directamente, lo vas haciendo en lo que escribí o las canciones que ya tengo, tú las vas practicando y las vas mejorando y se van mejorando porque es un acto súper repetitivo. Pero lo que sí nunca me aburre. Nunca me aburre. Y eso quizás es lo que me ayuda del poder aprender a hacer esto, que no me ha desanimado.
1: Es que yo también creo que la calle por lo menos tiene algo mágico que tiene que ver con esta gente que pasa, que no todos los días lo mismo, no todos los días te encuentras finalmente con estas mismas situaciones. Entonces, también eso va cambiando, po.
3: Sí, oh, perdón, claro. Perdón.
1: Tranquilidad, si ponerlo en silencio, eso, ¿no? Pónelo, ajá. No te preocupes, dale. Tienes todo el espacio.
3: Ya, gracias. A ver si pensaba que lo había muteado.
1: Sí, tranquilo.
3: Ya, ¿me puedes repetir la pregunta? Me distrajo esto.
1: Yo te digo que la calle también tiene su magia en el fondo, que te lleva a esta cosa que no sea rutinario. Que,
3: totalmente.
1: Porque todos los días cambias de gente, todos los días te subes a una distinta micro, a no sé... Te enfrentáis todos los días de situaciones distintas.
3: Sí, es todo muy, muy nuevo siempre. De hecho, es algo que yo digo en la micro cuando estoy en después de una canción. Les digo y les remarco de que esto yo lo disfruto. No es para mí como, oh, tengo que ir a la micro. Oh, voy a hacer esto. Sino que es como que, vamos. Y sé que al comenzar, al comenzar a cantar, cambia todo. Ya... Si de repente uno va con desconfianza, oye, este show, quizás si cambio el show, si cambio esta canción, después cuando uno comienza, cambia todo.
2: Porque igual está presente como el autosabotaje ahí, pensar de que no sé, no va a salir tan bien o qué sé yo.
3: Over siempre, y eso es lo fome de un inicio, pero se nota el cambio, se nota. Y eso yo creo que en todo sentido, pues el tema de atreverse.
2: Y dentro de eso, ¿qué fue lo que a ti te impulsó para seguir adelante pensándolo de esa manera? No siento que está presente el autosabotaje, como tú dices, muchas veces al inicio mayormente, vos. Entonces, ¿qué te motivó a ti a seguir yendo adelante a pesar de...?
3: Bueno, también está lo que es la necesidad, pues. El hecho de que también uno de los tiros que a los que me refería, de las cosas que uno va sacándole provecho, también obviamente es lo que se gana. Y que te sirve bastante como un ingreso extra. Yo he conocido gente que trabaja en la locomoción colectiva a diario, desde 8 a 10 de la noche.
1: Oye, ¿y tú no trabajas todos los días como es?
3: No, yo soy constructor, que sea constructor y bodeguero. Ha sido mis dos trabajos en los que me he desempeñado. Y esto de cantar en las locomociones para un ingreso extra, pues, para que me sirva y sí ayuda, pues. Uh-huh. Ayuda, tenéis que poner un poquito más de energía nomás, sí, del hecho de que sabéis que después vaya a cantar después del trabajo o cosas así.
1: Y eso también requiere harto cansancio, o sea, estáis súper cansados, pues, estáis reventados en el fondo.
3: Es que la música cansa, po. Para los que hacen música y que le ponen todo el color, digamos, cansa, o hasta el guitarrista, imagínense el trompetista, o que ocupen instrumentos de aire, la música cansa un montón, y el tema es que no te cansa corporalmente, sino que te cansa mentalmente. Pero es un cansancio agradable, es como hacer ejercicio. Entonces, sí,
2: eso. ¿Qué pasa? Que a pesar, por ejemplo, de dar, pensándolo así, generáis este show y le ponéis lo máximo tuyo, y las reacciones de las otras personas, ¿qué te generan? Porque hay de todo, ¿no?
3: De todo, de todo. Es que eso, otra cosa más también beneficiosa de esto de la locomoción colectiva, que tú te enfrentas a la gente, tú estás invadiendo un espacio, ¿cachai? Además, hay un estigma con el rapero. Si yo entro con una pista de rap, no es lo mismo que yo entre con una ranchera.
1: Ah, mira. No, o con una balada, me imagino.
3: Claro, con cosas que son temas más...
1: Más populares.
3: Más populares, pues. El rap tuvo un estigma. No, es súper popular, pero tuvo el estigma del tema del freestyle y la improvisación.
2: Sí.
3: Que invade a la gente. Ya tú estás invadiendo al subirte a la micro. Pero al improvisarle a la gente, la invaden más aún y la gente se tupe, sí. Lamentablemente, o esto es lo que me gusta hacer a mí cuando yo subo la micro, tratar de interactuar con la gente, pero cuando la gente como que me lo permita, que ya se note que realmente ya los convencí.
1: Y eso también uno lo va aprendiendo, yo me imagino, como en el camino, porque eso como de mirar, de observar quién hace una mirada contigo o quién realmente va a querer como y no se va a molestar. Po.
3: Exacto, exacto. Al principio es difícil cuando uno ingresa al recorrido. Pero como le digo, ahí uno va preparando las cosas. Antes, no sé, pues yo no ponía una instrumental para dar una intro. Para hablar y presentarme, no ponía una instrumental de fondo, lo hacía a capela, pero...
2: Ahora sí,
3: pues le pongo la instrumental y suena como un show completo, pues del inicio hasta el fin. Entonces eso va ayudando, y lo que va aprendiendo uno con la misma reacción de la gente, pues, va reaccionando ahí en el instante.
1: Ismael, ¿y qué pasó con el miedo y la vergüenza? Que yo creo que una de las cosas que nos enfrentamos cuando se sale a la calle, po. Y me imagino que a muchos les pasa, ¿no? A los cantantes, a los comerciantes ambulantes. Claro que finalmente lo termináis haciendo por una necesidad, pero también no es que no exista este miedo ni esta vergüenza, sino es que hay que hacerlo. ¿Y qué pasa con eso? ¿Cómo se lleva?
3: Yo creo que el hecho de ya subirse a la locomoción colectiva es tener un poquito de perso. Ah.
1: Es que ya, absolutamente.
3: Vienes con una perso incluida.
1: Ah, ya.
3: Por dar cosas de la vida, como sea, que sea la persona. Pero yo creo que ya lanzarse a la locomoción colectiva es porque ya tení una seguridad un poquito en ti, de lo que haces. Pero siempre el miedo, sí. Obviamente el miedo está, los nervios están, pero es algo que... esto es sano. Es algo sano, entonces ese miedo es algo que uno tiene que romperlo nomás, porque de verdad beneficia más de lo que afecte. De hecho, no creo que afecte a alguien que va cansado, incluso le ha cambiado el ánimo, entonces...
1: Eso, porque ayuda. Igual la música transforma, yo creo que el día, ¿o no? Como de mucha gente que se sube, que a veces puede ir choreado, no sé, o cansado, y le fue mal en la pega, o no se tiene problemas, sin fin de situaciones que se puedan encontrar. Y en el fondo escuchar a alguien es como que igual, es como, oh, qué rico igual.
3: Si le gusta.
1: Sí, po, si le gusta, porque si no, empieza a rabiar en el fondo.
3: Sí, po, por eso es preciso, si al final la locomoción colectiva es un escenario más. Y como digo, es un escenario más complicado porque... No te van a ver, tú estás ahí metiéndote ahí, ¿cachai? Entonces un
2: yo creo que el significado de que una persona se detenga esos segundos o se quite los audífonos, por ejemplo, para escucharte, igual debe ser, no sé, reconfortante como algo así, ¿no?
3: Sí, po. El hecho que te miren, que te sonrían, al inicio, muy buen día, muy buenas tardes, señores pasajeros, esperando que estén bien y hayan tenido un buen día. Trato de comunicarme un poquito con ellos visualmente y el que me responda, trato de pegarme un poquito con él. Porque la mayoría de la gente, eso es lo que pasa. Ahí está el tema del miedo, para seguir con esa pregunta. es por el tema de lo cómo estamos socialmente, somos muy encerrados en nuestro...
2: Sin embargo, así como individualistas.
3: Súper, súper, lo entiendo, sí. Entiendo, somos así los chilenos precisamente. tenemos ese carácter y esa como de estar un poquito a la defensiva.
2: Sí, bueno.
3: Entonces, estar pensando.
2: Genera incomodidad precisamente esta relación que hay cuando, no sé, sube una persona a la micro, ponte tú a cantar.
3: Ajá.
2: Y en especial lo que tú mencionabas con el freestyle, amigo, al me ha pasado, pues, y también te das cuenta en el resto de personas las reacciones.
3: Sí, vos.
2: Que como que invade el espacio.
3: Eso, porque no está mal, y yo encuentro unos capos a quienes improvisan así de fluido y que puedan improvisar con el entorno. Lo encuentro unos capos, pero he visto la reacción de la gente en la micro y muchas veces, ya viene. Y se esconden. Y se esconden. Entonces, por eso digo, el estigma sí está. Mi intención igual al cantar en la micro es romper un poquito ese estigma, porque tratando de dar un show bueno. Es la única forma de demostrarlo, de que el rap no es solo eso, no es la improvisación. De hecho, los jóvenes actualmente están súper sumergidos en el tema de la improvisación.
1: Sí, más con este niño del menor, algo así, ¿o no?
3: Claro, claro, con las batallas.
1: Eso.
3: Las batallas de freestyle. Los niños están súper pegados y lo primero que me dicen, improvisa. O me dicen,
1: sí. Ese es un big bo, ¿no?
3: Big bo, sí.
2: Ese pasa.
1: Porque ustedes no saben. Pero cuando yo era chica también la hacía así.
3: Es de los míos, ¿ves? Bueno, eso.
1: Es que en mi época se dio harto.
3: Eso mismo justo iba a decir.
1: Porque... Maquisa o con los, como que ahí se daba harto el hip hop.
3: Sí, pues. Que aquí en Chile fue. El hip hop realmente lo dejó súper bien parado, ¿cachai? Porque muchos artistas se han destacado acá. El estilo que tiene el rapero chileno es bacano.
2: ¿Sabes qué? Estoy pensando que incluso aún así con la improvisación y todo, y esta cosa que hablamos como de invadir el espacio, yo por ejemplo tomo harto el Metrotren y de repente iban cabros que hacen como unos tremendos shows y súper entretenidos, van rimando con toda la gente, ¿eh? Entonces igual te genera esa cosa como que te invade un poco el espacio, pero es súper entretenido porque saca sonrisas, po. Toda la gente te va matando la risa y son como bromas simpáticas, po.
3: Claro.
2: Entonces también de repente se trata un poco, yo creo, de salir de ese individualismo y conectar igual con otras personas, que eso es algo que falta en el día a día, po, en lugares como la micro, ponte tú, que son lugares compartidos que utilizamos todos los días. Pero cada uno va en la suya, vos.
3: Completamente. Sí, totalmente. Sí,
1: no, y entender también que detrás de esa persona que está ahí entregándonos música, rap, chistes, hay una historia, po.
3: Y también es un pasajero muchas veces.
1: Sí.
3: Eso también es importante, de que, claro, no es como que todos vayan encerrados, todos y cada uno, sino que depende de muchas cosas. Al final, yo también he sido un pasajero y yo, si sube a alguien, yo, ¡pah! Para el tiro a la baila. Entonces sé que hay mucha gente que debe también reaccionar así, es un tema de gusto. Pero hay gente que realmente no le gusta la música. O le hace el quite a la música. Yo he conocido gente de que realmente, quizás yo creo que le invaden otras cosas que no lo permiten.
1: Oye, ¿sí eso te ha pasado? ¿El pasajero mala onda? ¿Sí, mala onda? ¿Muy mala onda?
2: Un momento así como de rechazo.
1: Y tú decís, señor, bájese de la micro, por favor, déjeme trabajar.
3: Me bajo yo.
1: Claro, sí. Una de dos, ¿se baja usted o me bajo yo?
3: Yo creo que pasa más con el tema de los choferes.
1: Ellos son más pesaditos.
3: Son muy pocos los pasajeros que van a reaccionar como a decirte y enfrentarte. Pero el chofer es un poco más complicado. Pero son casos nomás, son casos. De verdad, por algo lo sigo haciendo también, porque no he tenido mucha complejidad a la hora de poder hacerlo.
2: Y en esos casos,
1: ahora se puede, perdón, Joaco, pero ahora siento que se ha puesto más complicado el chofer, ¿no? Porque antiguamente en las otras micro, ya me fui, pero
2: como yo soy de la parte rural, pues todavía
1: de las amarillas, de la micro amarilla, sí, esa que subían a todo el mundo y por todos lados, esos eran más simpáticos, ¿no?
3: Yo no canté en ese tiempo, sí.
1: Ah, chuta, me fui muy, muy atrás.
3: No canté en ese tiempo, pero sí, pues tenía entendido de que era más común, pues, que además la gente iba con efectivo.
2: Pero aún así, Mael, ¿cómo manejas, por ejemplo, esta especie de rechazo, por ejemplo, si es que tenés algún problema con un chofer? O no sé si te vas a dar la mala cara a un pasajero. ¿Cómo lo llevas tú mientras tú estás dando, por decirlo así, lo mejor de ti, po?
3: Sí, po. No, uno no tiene que conservar la calma nomás y entender que también es algo que puede pasar porque, como les digo, uno va a invadir el espacio
1: de otros.
3: De la locomoción colectiva, sí, po.
2: Sí, pues no, entonces, como no tomarlo personal, po.
3: No, para nada, para nada. Se entiende de si una persona, no sé, viene súper cansada. Todo esto también depende del horario en donde tú también cantes, porque en la mañana hay un ambiente súper diferente al de la tarde, cuando todos se devuelven.
2: ¿Cómo se percibe el ambiente en
3: Caleta? Hay varios puntos que son diferentes. Por ejemplo, como te digo, en la mañana están como más despiertos, con más energía y más receptivos. Y en la tarde quieren algo relajado, quieren irse más relajado, más callado. Y eso es lo que provoca esto, de que la gente vaya un poco más en la suya. No es como que todos quieran estar en la suya, sino que el cansancio y todo esto igual
2: influye.
3: Entonces, por eso cuando entro trato de ser respetuoso, tratar de llevar un volumen moderado. Y
2: tú, entendiendo estas diferencias que hay durante el día, igual tu espectáculo, por decirlo así, ¿lo podéis modificar? ¿Lo podéis...?
3: Sí, pues. Sí, pues uno va... Y es lo ideal, pues, que le vaya agregando cosas, porque como te digo, tú, porque te salga mal una micro, no te podía echar abajo, al contrario, pues. Ahí uno va practicando en el momento. Y la gente no te va a matar porque te salga mal, pues.
1: No, te salió mal, no te va a dar mal. Plata nomás, pues.
3: No. Claro, claro. Y aún así, de repente, la gente se sube y te escuchó 10 segundos, igual te da su moneda.
1: Ya.
3: Entonces...
1: Aquí uno se encuentra como de todo, me imagino.
3: Es que son muchas aristas, demasiadas.
1: Oye, ¿y el que te ha dado más, Luca?
3: La historia fue la más reciente. Nunca me habían pasado un billete de 10 lucas.
1: No.
3: Y yo quiero encontrar a esa persona, voy a ocupar el programa.
1: ¿Dónde está, por favor? Dígame dónde voy a cantar de nuevo.
3: En una 315, en Quilicura, fue allá en la veterinaria, lo cruzad con Mata. Habíamos cantado, yo estaba cantando con un compañero mío, que con él hacemos rap, pero yo canto solo, yo canto rancheras, Soda Stereo, canciones populares. Ajá. Otro punto más que tuve que adaptarme a eso y para poder ganarme la atención de la gente, por eso mismo.
1: Hay que buscar estrategias.
3: Claro, y si yo quiero expresarme y yo quiero mostrar mi música, para algo están las redes sociales, para algo está el grabar.
2: ¿Y está ahí rapeando y te dieron las 10 lucas?
3: Rapeamos primero, cantamos dos canciones que son de nosotros y después yo canté una ranchera al final. Y cuando se baja, en ese paradero que llegamos, el último, se baja la mayoría de la gente y yo bajé a la puerta y recibí el dinero que me iban dando. Me iba despidiendo y mi compañero pasó por la gente que estaba dentro de la locomoción. Y creo que la niña ahí le pasa el billete doblado. Y este mes no se dio cuenta. Como que lo vuelve a mirar y...
1: ¿Ese se equivocó? ¿Qué le cambió?
3: Le dijo eso, de verdad que le dijo eso. ¿Quiere vuelto? No le dijo. No, toma. Ay, mi amigo no le dijo nada más, no le pidió el nombre, nada. Y le dije después, me habían pasado como 1,100 la gente que se bajó, 1,100 pesos. Y de repente baja él y me dice, vaya, quedas loco, me dice. ¿Y por qué? Mira, y me muestra el billete y yo... ¿qué? ¿Quién fue? No le pediste el nombre, nada, le dije. Y hasta el día de hoy quiero saber quién es esa persona, qué pasó por su mente, qué fue.
2: Yo creo que inolvidable.
3: Algo caló en el principio. Oh, súper. Para mí es algo que, dio fruto. Dio fruto lo que hacemos. Y esa es una de las cosas que... Digo en la locomoción, pues, el tema de que confíen, traten de confiar en el proceso, que de repente sí demoran las cosas, todo el esfuerzo, pero de todas formas todo tiene una recompensa y un fruto. Y ahí depende también de cómo después tú ocupes ese fruto. Pues entonces, todo esto de practicar, todo esto de la música, que yo lo pueda entregar ahí, que a la gente le sirva, yo estoy listo. Yo ya estoy listo realmente con eso, de haber calado, haber entregado esto que me gusta hacer a la gente, pues, a la, para lo que es la música. Pues.
2: Sí. Y Ismael, tú vas a demostrarnos hoy...
1: Eso mismo, porque yo decía, no nos vamos a ir a una pausa musical porque nos vamos a ir a escuchar a Ismael. Él nos trae la pausa musical del día de hoy.
3: Vale. Sí, pues mire, le conseguí una...
1: Ah, sí, eso, tenemos hasta guitarra, así que...
2: Se contó.
1: Así que cuando quieras.
3: ¿Sí?
1: Cuando quieras, tú nos cantas y aquí nos ponemos en modo micro.
3: Vamos.
1: Ajá. Así que eso, Ismael, eso ¿qué nos vas a cantar? ¿Qué nos traes hoy día?
3: Voy a cantar una canción que escribí. Esto fue saliendo más o menos de la media, como el año 2015, o sea, 2013 salí de la media y esto lo escribí como en el año 2015.
2: Okay.
3: Y eso cuando
1: ¿cómo
3: uno
1: se titula
3: era chiquito,
1: esta se
3: llama, este temita se llama Cuéntame tu plan. Es aquello que quisiéramos escuchar de esa personita especial.
2: Romántico.
1: Vamos a poner romántico.
3: Esto lo escribí cuando era ahí un adolescente con toda la hormona ahí. Y quería tocarlo en guitarra, porque ese lo tengo en instrumental, pero quería tocarlo en guitarra porque así nació y es más
2: acústico.
3: Más original, sí.
1: Así que ojalá que me guste. Aquí vamos a escuchar a Ismael.
3: A ver.

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0: ¡Ay, bravo!
1: ¡Oye, estaba así!
0: ¡Oye, buenísima canción!
2: Me encima la tiraste en su perfil, que era el compositor.
0: ¡Ah! Oye, pero está buenísima esa canción.
1: ¿Te gustó?
0: Sí.
1: No, sí, para mí esa es una canción.
0: Tiene toda la onda.
1: Especial.
2: Ya tiene más de 10 años.
1: Y tiene más de 10 años. Ay, sí, pues como.
2: ¿Y no, tú no has salido como al espacio público, la micro, el metro, con este tipo de canciones?
1: Sí, pues.
2: También.
0: Sí, las cantáis. Oye, está buenísima.
1: Ajá. ¿Le gustó?
0: Sí, el ritmo y todo, me encantó.
2: Me dieron ganas de enamorarme.
0: Sí, es así como de bailar. Vamos a bailar.
1: ¡Ey! Una vez, es que me pasaron varias situaciones con esa canción. Recuerdo una vez un amigo que le gustaba harto esta canción, la anduvo repartiendo por ahí, por su trabajo. Y una vez me invitó a Laguna Verde, donde él estaba construyendo una cabaña, le fui a ayudar. Y nos quedamos la noche, pues hicimos una fogata y él llevó una amiga. Pues. Y cuando estábamos así en la fogata, este men pone esa canción en el parlante. Y de repente las chiquillas se la ponen a cantar. Pues. Yo la quedo mirando y digo, ¿se la saben? Y me dicen, sí, pues a mí me encanta esta canción.
0: Sí, oye, está buenísimo.
1: Y yo, ¿qué? Y mi amigo le dice, él la cantó, pues la han dicho que eran así.
0: Él es el dueño, de la canción.
1: Ajá. Esa canción está grabada. Está grabada, pero no es con una instrumental propia. Por eso es que yo no. Cuando hago algo sin una instrumental propia, no la comparto. Pues claro, no. Pero sí la subí, está en YouTube.
2: Ah, ok. Ya, porque después al final, de hecho, lo bueno es que dejamos un espacio para que tú puedas comunicarnos todas las redes sociales que tienes, cómo te pueden encontrar ahí.
0: Oye, Mael, ¿y qué es lo que más suena, lo que más te piden en las micro, que lo que más sentís que vibra con el otro?
1: Oh, la ranchera, la gente al tiro.
0: ¿Cuál es? A ver, aquí nos ponemos a bailar ranchera.
1: Rancherita, yo canto, pero esta
0: como la José Mael, sí. Como la José
1: María Quintanilla.
2: Charro Lumaco.
0: Esa, María José Quintanilla.
1: Los Charro Lumaco. ¿Cuál? Mujeres Divinas. De Vicente Fernández.
0: Ah, no, ahí sí que no sé.
1: Amigo, ¿qué te pasa? Estás llorando. Y la gente la conoce, al menos la gente más adulta. Y con mi amigo, cuando estábamos en la locomoción, nos planeamos ya, cantemos nuestros dos temas y dejémosle una sorpresa a la gente para el final. Y de repente nosotros, de venir de un ambiente rapero, algo más urbano, le decimos, ya, mi gente, pero no vamos solamente a expresarles lo de nosotros, lo que queremos escribir y lo que hemos vivido, sino que también le vamos a dar un recuerdo, una sorpresa a ustedes, una cancioncita sacada del baúl. Y yo le digo, ni se imaginan esto, así que vamos a dársela como sorpresa. Y le decimos, uno, dos, tres, y empieza a tirir, y la gente, ya, con sonrisa,
0: sí,
1: ya, bla.
0: Me imagino, igual de salir del rap a una ranchera es un tremendo cambio.
1: Y les gusta, sí, pues, les gusta. Así no se lo esperaban. Y ahí después la gente, cuando terminamos, ¡fa! Así estira la mano.
0: Ahí es cuando da más plata, va.
1: Sí, pues, estiran la mano, sí.
2: Oye, Imael, bueno, van quedando los últimos minutos. Y este programa, nosotros estamos somos estudiantes de psicología. Así que dejemos los últimos minutos para conversar un poco sobre lo que es música y salud mental, ¿te parece?
0: Me parece.
2: Y bueno, Imael, si es que también tú la última canción, una vez nos despidamos, ¿puedes tocar alguna canción?
0: Sí, ahí nos
2: bienvenida también.
1: Ya, pues una más conocida.
0: Sí, ahí nos toca una más conocida unos minutitos antes que terminemos el programa. Ya.
2: Imael, cuéntame, ¿qué emociones intentas transmitir cuando cantas?
1: Ah, súper. Lo principal, obviamente, es alegría, es distracción. Sacarlos un poquito es como... El programa queda, pero perfecto. Mood desconexión, sacar un poquito de la preocupación, tratar de verdad de enviar un mensaje que sirva y que le ayude a la gente sobre el tema de la culpa. El tema de liberar un poquito de espacio para las nuevas experiencias.
2: Sí, y tal como decíamos, de hecho, esta cosa de poder conectar con las otras personas, comunicarnos un poquito más, esa pausa es súper necesaria y ahí yo encuentro que estos shows en la micro, en el metro, actúan un poco como súper bien, pues, porque te sacan como de la inercia automática con la que vivimos todos los días.
1: Eso, con el pensar que no te puedes comunicar con los demás.
0: Oye, hemos hablado aquí, bueno, y hemos tenido también artistas que cantan. La música transforma, la música ayuda muchas veces a sanar. ¿La música te ayudaba a ti a superar momentos difíciles?
1: Sí, de hecho, el hecho de cantar es porque sé que sirve. Entonces, todo parte desde acá hacia allá, al menos con lo de la música. Bueno, con todo lo que es un arte y una pasión. Todo parte de acá con la intención de entregarlo, pero lo primero es que a ti te conforte y te ayude. Y sí, sí, pues, obvio que me ha ayudado en muchos sentidos. Más que nada...
2: Y que te ha acompañado desde siempre, pues, además.
1: Eso es precisamente. Es tener algo que sé que es parte de mí. Es saber que hago algo. Eso yo creo que es súper importante. El ya mucha gente me ha dicho, créete el cuento, soy muy humilde. de chico me lo decían y yo siempre me mantuve que tengo que mejorar, no estoy convencido. Pero llegó un momento en el que ya sí, ya tuve que ya confiar más en mí y decir, ya, ¿cuánto tiempo llevo en esto? Ya, esto hago. Independiente de mis labores con esto, al final es algo que rodea. Yo escucho música por acá y la oreja al tiro y en esa dirección.
2: Oye, Imel, que por la hora, cuéntanos cómo te podemos encontrar en las redes sociales.
1: Ajá, FR Music, así como se escucha, FR.
2: Todo junto.
1: Ese es mi nombre artístico, las siglas son FR, y como se leen esas siglas también, ese es mi nombre artístico. Así me encuentro, en FR Music.
2: Ajá. ¿En YouTube también, entonces?
1: En Instagram. Y en YouTube... Yo grabé con un grupo, grabé un disco que lo subimos en marzo de este año. Ese grupo se llama La SAE y el disco se llama Code 543. Code 543, de código 543. 543 es como La SAE pero con número.
0: Ah, ya.
1: Sí. Así que ahí...
2: ¿Está en YouTube y en otra plataforma musical igual?
1: En todas las plataformas, porque está registrado, las instrumentales son nuestras, las letras y toda la grabación.
0: Vayan, búsquenlo, escúchenlo, porque hay que apoyar al artista chileno.
1: Eso, y es puro rap dirigido a nuestra gente, es con conciencia y es con conciencia social también, así que es pura pasión esto.
2: Ah, buenísimo.
0: Eso es súper importante.
1: Eso.
0: Y se nota la verdad. Yo me quedaría escuchándolo todo el rato.
1: Eso.
2: Oye, entonces vamos a nuestro último minuto, bebé. Despidámonos primero en primer lugar. Y para poder terminar con una canción.
0: Y terminamos con una canción tuya.
1: Ya.
0: ¿Ya? La que tú nos quieras contar. Bueno, muchas gracias. Sí.
2: Gracias
0: por estar aquí.
2: Conversar.
0: Sí, por querer conversar con nosotros.
1: Gracias.
0: Para nosotros es súper importante que a ustedes también los conozcan y sepan que hay detrás de este músico que se sube a las micros y que pone su pasión ahí con todo.
1: Eso.
0: Así que nos vemos en el otro programa.
2: Así es, Ebe.
0: Guaco, en otro capítulo. Recuerden vernos y seguirnos en nuestras redes sociales porque se vienen hartas cositas para mostrar.
2: Y un tremendo saludo también a nuestro equipo y a todos los chicos también de la radio.
0: Y a los chicos de sonido que hoy día tuvieron paciencia conmigo porque no saben todo lo que pasa aquí detrás. Los queremos.
1: Gracias, gracias.
2: Así que, Imael, adelante. Todo tuyo el micrófono.
1: Vamos con la última, ya está más conocida, pues. A ver, ¿conocen la canción Los Continentales?
0: Ay, ¿no cuál es?
1: Macha. El bloque depresivo, a ver.
0: Ah, pero presentémoslo como corresponde a este artista.
2: Ismael Guevara.
0: Viene un artista desde Quilicura. Desde Quilicura.
2: Directamente.
0: Directamente desde las micros de Quilicura. Y nos presenta un tremendo tema, Ismael.
1: Eso, vamos, dice.

0: Ah, estoy nervioso, hace ratito que está, que no tocaba guitarra.
1: Muchas gracias, Ismael. Así que nos vamos, nos vemos el próximo viernes.
0: Un gusto, gracias, que les vaya bien.
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5: Leticia Fuentes.
6: Colombia celebra hoy la investidura de su nuevo presidente, Abelardo de la Espriella, rompiendo la tradición. La ceremonia se hará en Cali y no en Bogotá, como se ha hecho durante más de un siglo, generando así un mar de preguntas que abordaremos en este informativo. Venezuela inició este jueves la mesa de diálogo entre el chavismo y la oposición para devolver la estabilidad política y realizar una transición pacífica en el país. Arabia Saudita, Pakistán y Turquía se reunieron este viernes en Jeddah, donde firmaron un acuerdo de defensa mutua en medio de las tensiones entre Estados Unidos e Irán. Ampliaremos más adelante. Estos son los titulares del día. Comenzamos con las noticias. Tras unas reñidas elecciones en Colombia, el presidente de la extrema derecha electo, Abelardo de la Espriella, asume este viernes la presidencia en Cali y no en Bogotá, como marca la tradición de las ceremonias de investidura de sus antecesores. La toma de posesión tampoco ocurrirá en instalaciones militares, como él quería, sino en un centro de eventos de una universidad privada. Todos estos cambios generan muchas incógnitas sobre el motivo real o las intenciones del nuevo presidente. Andrés Dávila, politólogo, nos da más detalles.
7: De la Espriella, pero él lo que está tratando de demostrar es eso, que él no es parte de la política tradicional, de que él es un outsider. Su campaña fue, es una campaña muy diferente, y tú vuelves al discurso del día que ganó, eso es como una puesta en escena de un artista utilizando mucho los símbolos futbolísticos, los cánticos, y entonces es como una puesta en escena absolutamente teatral y con un discurso pues muy preparado a mi manera de ver. Entonces creo que esto entra en la misma lógica, es hacer las cosas de una manera distinta, rompiendo las tradiciones, rompiendo las formas y sobre todo rompiendo claramente con su antecesor. La elección de Cali, pues es porque es meterse en el territorio que es más petrista y en donde ha habido más movilización social. En Cali la movilización en 2021 fue fuertísima, entonces yo creo que es también una manera de desafiar a la izquierda y al petrismo.
6: Ahí escuchábamos a Andrés Dávila, politólogo de la Espriella. También llega con grandes promesas de acabar con el crimen organizado y reducir el gasto público. En el estudio está nuestra compañera Paula Ariza, quien nos lo explica mejor. Adelante.
8: Hola Leticia, así es, de la Espriella ganó las elecciones sobre todo con la promesa de combatir el crimen y la violencia en Colombia. Una difícil tarea, ya que esto incluye grupos guerrilleros, bandas criminales y narcotraficantes. El nuevo mandatario de ultraderecha ha insistido en que no solo daría fin a las mesas de negociación con diferentes grupos armados que el saliente gobierno de Gustavo Petro había instalado, sino que también sepultaría el acuerdo de paz logrado en 2016 con las FARC. Volviendo a la política de mano dura, como lo dijo el pasado 20 de julio en la fiesta de la independencia del país.
9: Volverán las fumigaciones y los bombardeos. Cesará la horrible noche y le daremos a las cosas el orden que merece. A los delincuentes, mano implacable. A la gente trabajadora, protección y apoyos.
8: Otra de las grandes promesas del millonario colombo-estadounidense

0: Con Nicaragua y Cuba. De la Espriella parece querer cambiar muchas cosas en Colombia, tal cual lo hizo en el lugar de posesión, pero está por verse cómo gestionará esa otra mitad de electores que votó por la oposición, Leticia.
1: Gracias, Paola. Y en Radio Francia Internacional seguiremos muy de cerca esta jornada tan importante para Colombia. Y en Venezuela, el chavismo y la oposición comenzaron este jueves un nuevo diálogo orientado a construir una transición pacífica hacia la celebración de elecciones en el país y a devolver la estabilidad política al territorio. Nuestra editora Andreina Flores nos da más detalles de esta mesa de negociaciones.
2: La primera ronda de negociaciones entre gobierno y parte de la oposición venezolana terminó este jueves con al menos dos promesas. Definir una nueva composición del Tribunal Supremo de Justicia para el mes de noviembre y, lo que ha generado mayor expectativa, la reconfiguración del Consejo Nacional Electoral a más tardar en el mes de diciembre, lo que abriría la ruta hacia la convocatoria a nuevas elecciones presidenciales. La mesa de diálogo se desarrollará de manera permanente hasta el 12 de agosto y siempre bajo la tutela de Estados Unidos. También cubrirá otros temas de urgencia, como la atención a las víctimas del doble terremoto del 24 de junio. Los protagonistas de estas negociaciones son básicamente dos: Jorge Rodríguez, hermano de la presidenta encargada Delcy Rodríguez, quien dirige el país desde la captura de Maduro el 3 de enero, y Dinora Figuera, presidenta de la Asamblea Nacional de 2015, de mayoría opositora. A pesar de tener orden de captura de la justicia venezolana, Figuera regresó temporalmente a Venezuela desde España, donde se encuentra exiliada. Cabe mencionar la ausencia en estos días de María Corina Machado, Premio Nobel de la Paz y figura principal de la oposición venezolana, pero apartada por Washington de este incipiente proceso de transición política.
1: Gracias, Andreina. También estaremos muy pendientes de esa mesa de negociaciones, como también de la crisis migratoria de Ceuta en España, que sigue generando inquietud en las autoridades, especialmente ante la situación de saturación de los centros de acogida de menores. A pesar de que las asociaciones insisten en que es difícil saber a ciencia cierta exacto el número de jóvenes que hay actualmente deambulando por el enclave español, las autoridades hablan de más de 2.000. La Fiscalía General del Estado ya ha amenazado a los gobiernos de las comunidades autónomas que actuará de oficio en caso de que se nieguen a acoger a estos jóvenes. Por ley, las autonomías están obligadas a distribuirse a los migrantes de manera equitativa. Ángel Madero, subdirector de Desarrollo de la Federación Sur Acoge, nos da más detalles de la situación en Ceuta.
3: Hay un elevadísimo número de niños y niñas pequeños, o sea, menores de 14 años claramente, que se encuentran actualmente o bien en situación de calle o bien acogidos en casas particulares de los vecinos y vecinas de Ceuta, que están demostrando una solidaridad y una capacidad de resiliencia brutal. Y es que aunque han llegado a Ceuta, como las condiciones materiales de Ceuta es inviable que puedan hacer frente a este número de niños y niñas, pues tendrán que activarse los mecanismos legales de los que nos hemos dotado para que sean pues de manera solidaria acogidos en el resto del Estado español. Pero luego está la necesidad de pillar al menor, que eso lo tiene que hacer la policía. No hay recursos suficientes policiales para poder hacer esas filiaciones y luego tratar caso por caso para identificar pues de qué perfil estamos hablando y de si pueden regresar con su familia o tienen que ser pues tratados, acogidos en el sistema de protección a la infancia español.
1: Y en medio de esta crisis migratoria, la policía española anunció que desmanteló una de las mayores estructuras criminales especializada en el tráfico de migrantes en el Mediterráneo, en una operación en la que se detuvo a 78 personas y se incautaron 18 embarcaciones de alta velocidad. Arabia Saudita, Pakistán y Turquía se encuentran reunidos este viernes en Jeddah, donde hace tan solo unos minutos anunciaron la firma de un acuerdo de defensa mutua. Con este pacto, bautizado como Acuerdo de Defensa Conjunto de la Meca, buscan fortalecer sus lazos de seguridad en un contexto de guerra entre Estados Unidos e Irán, que ha involucrado a los países del Golfo, y dejan claro que cualquier ataque a alguno a estos países será entendido como un ataque contra todos los firmantes. Natalia Olivares nos amplía la información.
4: La cita de Yeda llega como un nuevo esfuerzo diplomático para contener la escalada y después de que Teherán anunciara un acuerdo con el Sultanato de Omán para establecer una nueva ruta de tránsito marítimo en el paso estratégico de Hormuz, por donde circula una parte esencial del comercio mundial de petróleo. Tres países quieren una salida diplomática.

0: climática. Pakistán, el primer ministro Shehbaz Sharif, clave en esta cumbre, quiere posicionarse como un interlocutor entre Washington y Teherán. Islamabad mantiene relaciones con ambas capitales y también con las monarquías del Golfo. Lo acompaña el jefe del ejército, el general Asim Munir, la figura más influyente de la seguridad pakistaní. Turquía, el presidente Recep Tayyip Erdogan busca reforzar su papel como actor de equilibrio en la región. Y el anfitrión será el príncipe heredero saudí Mohammed bin Salman en medio de los ataques contra sus petroleros atribuidos a los rebeldes hutíes de Yemen, aliados de Irán. Y mientras tanto, el presidente de Estados Unidos mantiene un discurso optimista sobre la reapertura del estrecho de Hormuz y sobre el futuro del programa nuclear iraní, aunque por ahora esas declaraciones se han quedado en el aire.
1: Gracias, Natalia Olivares. Y precisamente en Estados Unidos, Trump firmó el jueves un decreto que impide el llamado turismo de nacimiento, que consiste en que mujeres extranjeras dan a luz en Estados Unidos para que el hijo adquiera la ciudadanía de este país. Nos informa nuestro corresponsal Cristóbal Vázquez desde Washington.
2: A pesar de que la Corte Suprema le hubiera tumbado la iniciativa a Trump de eliminar la ciudadanía por nacimiento en Estados Unidos, Trump sostiene que el fallo todavía le otorga la autoridad para limitar la ciudadanía por nacimiento bajo excepciones de larga data reconocidas por la propia Corte. Así entonces, estas nuevas dos órdenes ejecutivas aplican a nacimientos futuros vinculados a cuatro categorías. Primero, a hijos de personal diplomático extranjero que trabajan en Estados Unidos. Segundo, a hijos de personas clasificadas como enemigos extranjeros que pertenecen a grupos declarados terroristas a nivel federal. Tercero, a hijos que nazcan en territorios estadounidenses, pero solo si el Congreso modifica la ley para poner fin a la ciudadanía automática en esos territorios. Y esto aplicaría principalmente a hijos que nacen en Puerto Rico, pero según analistas, la medida sería improbable que pasara en el Congreso. Y cuarto, a hijos de madres que ingresan a Estados Unidos de forma expresa con el objetivo de dar a luz en territorio estadounidense. Precisamente, una segunda orden ejecutiva firmada por Trump demanda al secretario de Estado y al de Seguridad Nacional emitir reglas para frenar el turismo por nacimiento. Así las cosas, los funcionarios de inmigración podrían negar la entrada a Estados Unidos a una madre embarazada si determinan que ingresa al país con el objetivo de dar a luz. Informó desde Washington para Radio Francia Internacional, Cristóbal Vázquez.
1: Gracias, Cristóbal. Y no dejamos el país porque un juez de Nuevo México, al suroeste de Estados Unidos, ordenó a Meta pagar $567 millones tras la demanda que interpuso el Estado contra el gigante de las redes sociales por causar molestia pública y perjudicar a los menores. Una sentencia histórica que nos la cuenta Yago Martín.
3: Es la primera vez que una empresa tecnológica es acusada de causar alteración del orden público y obligada a pagar una multa multimillonaria por ello. $567 millones es el monto de la factura que Meta deberá pagar por los daños que, según la justicia, sus plataformas Facebook e Instagram han causado a la salud mental de los menores de edad. La Fiscalía de Nuevo México, Estados Unidos, acusó a la compañía de diseñar productos adictivos para los jóvenes y de no adoptar medidas suficientes para protegerlos de la explotación sexual y de otros riesgos en línea. Además del pago, el fallo obliga a Meta a reforzar los controles de seguridad, mejorar los sistemas de verificación de edad y limitar algunas funciones dirigidas a adolescentes. La empresa anunció que apelará a la sentencia y aseguró que ya ha implementado numerosas herramientas para proteger a los menores en sus plataformas. El caso es considerado un precedente para otras demandas en Estados Unidos contra las grandes empresas tecnológicas por el impacto de las redes sociales en la salud mental de niños y adolescentes.
1: Ahí escuchábamos a nuestro compañero Yago Martín. Con esto nos despedimos. Les esperamos más tarde con más actualidad. Hasta luego.
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1: Este viernes, Abelardo de la Espriella asume la presidencia de Colombia y lo hace con la promesa de ejercer mano dura contra el accionar de las bandas armadas. Y en Betulia, Antioquia, una de las zonas justamente más afectadas por la violencia de esos grupos, la población espera soluciones. Desde allí el reportaje de nuestra corresponsal Najet Benraba.
5: Betulia es un pueblito del suroeste de Antioquia, rodeado de colinas cubiertas de cafetales. En la plaza principal, recién renovada, nuevos kioscos sirven de puntos de venta. Una escultura proclama "Amo a Betulia" con un corazón incluido, muy solicitada para tomarse fotos.
6: Simboliza
5: en la oficina del alcalde, las reuniones con los habitantes se suceden una tras otra. Esa mañana le toca el turno a la Junta de Acción Comunal del barrio El Nariño. Cuatro representantes de los residentes están presentes.
6: La petición de nosotros y ustedes que nos asignan.
5: Jaime de Jesús Muñoz Ruiz preside la Acción Comunal de Betulia. Cuenta cómo este barrio ha sido desde hace varios años escenario de una guerra territorial entre dos bandas criminales, la banda del 20 de julio y el Clan del Golfo, el grupo narcotraficante más poderoso del país.
7: El barrio Nariño en Betulia es los estratos bajos. Estrato bajo es la gente más pobre, pero en las zonas más pobres es donde se da mala la venta y consumo de estupefacientes. Antes teníamos, sin exagerar, era casi que uno o dos muertos semanales. Yo no puedo tocar esos temas. Cada vez que los toco, lo único que hago es que lloro.
5: Para entender mejor la situación, el alcalde nos lleva a este barrio que describe como secuestrado. Desde hace dos años, el mandatario intenta invertir en esta zona vulnerable para recuperar el control. A pocos metros de la plaza principal se suceden varias casas con techo de zinc. Algunas siguen en obra. En la que entramos están renovando el piso. Pronto tendrá baldosa nueva. Camilo Cerna, el alcalde de Betulia.
8: Nosotros acá no podíamos ingresar. Y si ingresábamos, ingresábamos fuertemente acompañados por ejército, policía.
5: El alcalde no oculta su deseo de ver una política de seguridad nacional más ofensiva. Al mismo tiempo, la ciudad apuesta por nuevos eventos y por su identidad como tierra cafetera para reactivar un turismo frenado por su imagen de inseguridad.
8: Nosotros, pueblo de Antioquia, este departamento ha sido un departamento muy abandonado por el gobierno del doctor Gustavo Petro, porque el señor presidente no quiere Antioquia. Necesitamos mayor seguridad. Segundo, que haya una intervención más fuerte en el campo social y agrícola.
5: Según el alcalde, la calma habría vuelto a Betulia, pero el exilio de varias figuras locales recuerda que la situación sigue siendo frágil. Aquí todos esperan ver qué cambiará con la llegada del nuevo presidente. Najed Ben Rabah, Betulia, RFI.
1: El calentamiento global favorece a la expansión de enfermedades transmitidas por las garrapatas, la llamada enfermedad de Lyme, y un centro de referencia en Francia hace un llamado a redoblar la vigilancia cuando nos vamos de paseo en medio de la naturaleza y nos dan algunas medidas básicas de protección. Ivonne Sánchez nos informa.
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0: La enfermedad de Lyme se llama así porque fue en Lyme, una localidad en Connecticut, en los Estados Unidos, donde entre 1975 y 1977 se estudiaron varios pacientes que presentaban síntomas de artritis reumatoide juvenil. Los investigadores describieron de forma completa la infección y su asociación con un vector, la garrapata. También conocida como borreliosis de Lyme, es una enfermedad que puede afectar la piel, sistema nervioso, corazón, articulaciones y músculos. Causada por una bacteria del género Borrelia, existen varios tratamientos según la fase de la enfermedad. La doctora Pauline Arias es infectóloga y trabaja para el CRMVT, Centro de Referencia de las Enfermedades Transmitidas por Garrapatas de Villeneuve-Saint-Georges, cerca de Orly, al sur de París.
1: Pues el Centro de Referencia de las Enfermedades Transmitidas por Garrapatas se creó para atender a los pacientes picados por garrapatas y orientados por su médico de cabecera hacia un centro de referencia para tratar los casos complejos. Los casos sencillos pueden ser tratados por cualquier médico que del momento que ha sido informado de que los síntomas pueden ser en relación con una picadura de garrapata reciente. En el centro de referencias nos ocupamos principalmente de los pacientes con casos complejos. Y también tenemos un papel de seguimiento de la epidemiología de las enfermedades transmitidas por vectores como las garrapatas. Aquí solo nos ocupamos de las garrapatas y establecer y llevar a cabo protocolos de investigación, formación para los médicos e información a los pacientes.
0: Pues queríamos hablar de una enfermedad que se llama la enfermedad de Lyme. ¿Qué sería esta enfermedad así a grandes rasgos?
1: Es una enfermedad causada por una bacteria que tiene el nombre de Borrelia, Burdoferi para el nombre completo, y que es transmitida a través de una picadura de una garrapata. Esas garrapatas viven en el entorno natural, sobre todo en los bosques húmedos, pero también se pueden encontrar en los setos y los jardines. Y pican normalmente a los animales, pero a veces por accidente pueden picar a un humano. Y en esta ocasión de picadura, transmitirle la enfermedad de Lyme si la garrapata ella misma ya ha sido en contacto con la bacteria. La enfermedad, una vez que la garrapata ha picado, empieza con una forma precoz y localizada al lugar donde se ha hecho la picadura, que es una erupción cutánea que se llama el eritema migratorio, porque una de sus características es que aparece, empieza con una mácula en el lugar de la picadura y que crece de forma centrífuga, aclarándose en el centro, lo que llega a formar una rosquilla, una forma de rosquilla. Y este eritema migratorio es indoloro y no pica. Puede extenderse hasta 5 o 10 centímetros y desaparece espontáneamente, lo que hace que a veces pasa completamente desaparecido. Después, en esta fase, el tratamiento no ha sido dado, pues después de unos días o meses pueden aparecer formas articulares o neurológicas, pero que también pueden ser tratadas con antibióticos. Lo que es muy importante es que el paciente sea vigilante después de haber sido picado por una garrapata, que vigile el punto de picadura y que consulte lo antes posible si ve aparecer esta erupción que se llama eritema migrante con una mácula que crece progresivamente y acaba aclarándose en el centro. O sea que es muy importante saber que el diagnóstico es clínico, solo hay que mirar a la piel.
0: Y una vez que, bueno, que hay este diagnóstico clínico, ¿hay un tratamiento en particular?
1: Sí, en este caso hay un tratamiento antibiótico que se llama doxiciclina y también pues se pueden usar otras moléculas, pero esta es la que más se recomienda en Europa. y es un tratamiento que dura 10 días para las formas cutáneas precoces como el eritema migratorio, y puede ser tratamientos más largos en caso de formas articular o neurológica, pero siempre hay un tratamiento antibiótico posible. En esas fases más tardivas y manifestaciones neurológicas o articular, en este caso el diagnóstico es efectivamente un poquito más difícil, solo en el sentido de que el paciente tiene que recordarse que ha sido picado por una garrapata y señalarlo a los médicos. En estas fases podemos hacer la serología buscando a los anticuerpos en la sangre, pero también tenemos otras maneras de hacer el diagnóstico haciendo punciones de las articulaciones o punción lumbar.
0: ¿Pero podemos decir que la gente se puede curar?
1: Claro que se curan. En realidad todo el mundo se cura.
0: Ah, ya, o sea, okay, porque a veces hay esta idea un poco de que ya que uno atrapeó esta enfermedad,
1: Es una idea que no se justifica del momento de que el paciente ha recibido el tratamiento adecuado.
0: También quería saber a ustedes como centro de referencia, ¿qué han observado? ¿Han observado un aumento de casos o es algo estable? ¿Cuál es su observación?
1: Aumentan los casos porque aumentan la frecuencia de las picaduras de garrapatas, porque aumenta la cantidad de garrapatas en el medio ambiente con las modificaciones del clima y las aumentaciones de la temperatura, y también con las modificaciones del comportamiento de los humanos, que sobre todo después de la pandemia del COVID, en Europa han empezado a salir mucho más al bosque y a hacer actividad en la naturaleza sin usar medidas de precaución.
0: Pues precisamente, ¿cuáles serían esas medidas de precaución?
1: Pues entonces hay que estar al tanto de que hay un riesgo de ser picado por garrapatas y entonces prevenir el hecho de ser picado. Entonces, para esto hay que llevar, si es posible, ropa de color claro y con mangas largas y con pantalón largo. Es casi exactamente como protegerse contra los mosquitos. Evitar los calzados abiertos, preferir los zapatos cerrados, caminar en la zona central de los caminos y evitar el contacto con la vegetación. Utilizar una manta si te sientas en el suelo, utilizar repelente, siguiendo las indicaciones de uso del folleto explicativo, y también no olvidar de revisar a su mascota, porque también los animales de compañía, ellos van a ir en la naturaleza y pueden ser picados por las garrapatas o llevar las garrapatas a casa. Y esto es la primera fase, y después cuando regresas de una salida, pues también hay que quitarse la ropa, ponerla en la lavadora y examinar cuidadosamente todo el cuerpo para detectar si hay alguna garrapata sobre la piel, y si hay una, pues quitarla lo antes posible. Sobre todo le gusta a la garrapata ponerse en los lugares calientes y húmedos del cuerpo, es decir, las axilas, las ingles, el cabello, detrás de las rodillas, de las orejas, en el ombligo y alrededor de la cintura. O sea que hay que inspectar muy bien estas zonas.
0: Y saberla también retirar, ¿verdad? Porque hay una manera de retirar las garrapatas.
1: Sobre todo hacer las cosas con precaución, haciendo las cosas suavemente. Puedes comprar en una farmacia un utensilio en forma de palanca que desliza a lo largo de la piel para sujetar a la garrapata y luego desenroscar suavemente girando la palanca y tirando, siempre suavemente hacia arriba. La alternativa, si no tienes este utensilio, es usar unas pinzas de borde romo y punta fina para sujetar firmemente la garrapata, poniéndote lo más cerca posible de la piel y tirando de ella suavemente hacia arriba. Después de haberla quitada, hay que limpiar la herida con agua y jabón y aplicar un antiséptico. Lo más importante, en realidad, es quitar el cuerpo de la garrapata. por supuesto, lo ideal es retirar suavemente la garrapata por completo con su cabeza, pero como la saliva de la garrapata que contiene la bacteria está en el vientre, lo más importante es quitar el cuerpo. Si permanece la cabeza bajo la piel, hay que asegurarse que no se infecte con las bacterias habituales de la piel, como puede ocurrir cuando te lastimas o te clavas una astilla, por ejemplo. Pero no aumenta el riesgo de enfermedad de Lyme.
0: Ahora, no siempre cada picadura de garrapata quiere decir que esté infectada con Lyme.
1: No, claro que no. Por ejemplo, en Francia, no conozco las cifras en otros países, pero solo 6% de las personas picadas por una garrapata desarrollan una enfermedad de Lyme.
0: 6%, de acuerdo. Bueno, no sé si hay otro aspecto que yo no haya dicho, doctora, que quiera decir, o una conclusión.
1: Pues en conclusión, lo más importante es que la gente conozca el hecho de que las garrapatas pueden transmitir enfermedades, y entonces hay que, efectivamente, cuando haces una salida en la naturaleza, pues pensar a regresar, examinar la piel y buscar si hay una picadura de garrapata. Y si ves una garrapata, quitarla lo antes posible, porque menos se queda, menos tiene tiempo para transmitir cosas. O sea que es muy importante quitarla lo antes posible, y después hay que vigilar la zona de la picadura. Si ves a una erupción aparecer, pues consultar para tener un tratamiento antibiótico, porque si está tratado de manera precoz cuando aparece el eritema, pues no hay problema, es un tratamiento antibiótico y nada más. Aún en las formas más complicadas, más tardivas, de que con formas articular o neurológica, también es una enfermedad que se trata, y hay que ser vigilante, pero no tampoco tener miedo de esta enfermedad, que en realidad, cuando se diagnostica, se trata muy correctamente con los tratamientos que ya tenemos. Y bueno, no hay que tener miedo de las garrapatas, hay que solo ser vigilante.
0: Pues muchísimas gracias. Con esto terminamos, con este mensaje tranquilizador, ¿verdad?, sobre esta enfermedad.
1: Sí, hay que tranquilizarse sobre esta enfermedad.
0: Escuchábamos a Pauline Arias, médico infectólogo, a propósito de la enfermedad de Lyme.

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3: Bienvenidos en Primera Plana, un programa de Radio Francia Internacional y de France 24. Verán, esta semana dejamos al margen la actualidad pura y dura y les proponemos un programa de estos de fondo de armario que nos afectan a todos, un problema social, el déficit de concentración. Un problema que afecta a nuestro día a día e incluso nos afecta políticamente, lo vamos a ver. Para ello nos acompañan dos periodistas y una doctora en este estudio que ya les presento. Anne Chirol es periodista y videoensayista, bienvenida.
4: Gracias, Carlos.
3: Jorge Mario Sánchez Rodríguez es periodista y guionista especializado en cómic, bienvenido.
5: Muchas gracias.
3: Y la doctora Estefanía Erizaldi González es médico general e investigadora, bienvenida.
6: Gracias, Carlos.
3: Déficit de concentración, hoy nuestro asunto en primera plana, comenzamos. La sociedad del scrolling, de los vídeos de 10 segundos y de los eslogan dejan poco espacio al poso. Asentarse con un libro y sumergirse en la lectura 2 horas sin hacer caso a ninguna notificación. Esto algunos ya lo ven como imposible. Es el costo físico y mental de estar siempre conectados. La atención plena es fundamental en las relaciones interpersonales, con los allegados, las parejas, los colegas, los amigos. Un déficit de atención hace menos empática a nuestra sociedad. Y a partir de aquí, y tirando de ese hilo, podemos descubrir consecuencias políticas de estar desconcentrados. De solo aguantar unos segundos prestando atención a un impacto antes de pasar al siguiente impacto. Los expertos coinciden, vivir en ese limbo de la desatención crónica lleva a la insatisfacción general y al aislamiento. Repasemos lo que dice la prensa de este asunto tan interesante que hoy tratamos en el programa. Este artículo de National Geographic señala que nuestra capacidad de concentración actual está en torno a los 40 segundos. Atención. La buena noticia, dice National Geographic, es que es reversible. La Opinión Austral dedica este otro artículo a lo que denomina BrainBot o podredumbre cerebral, cómo afecta la atención y la memoria al uso de las redes sociales y chatbots de inteligencia artificial. El portal Unifran cita en este otro artículo los enemigos de la concentración: multitareas, pantallas y ruido mental que debilitan la atención. Bueno, hoy hablamos de esa desatención crónica y lo primero que les pregunto, ¿quién nos ha robado nuestra concentración? No sé, ¿las pantallas son culpables de todo? Porque tendemos a culpar a las pantallas de todo, ¿o no solo? Anne.
4: Sí, por supuesto, las pantallas son culpables, pero creo que no es solamente eso, porque hay también las redes sociales, y sobre esas redes es que como creadores, como consumidores, somos casi esclavos de esos medios con la economía de la atención, y es horrible.
3: Jorge.
5: Bueno, también están nuestra necesidad, nuestro deseo de ir más allá de la realidad que vivimos, que nos ha llevado un poco al estado donde estamos, ¿no? Vivimos una realidad bastante ansiolítica.
3: Luego les preguntaré si se puede recuperar esa capacidad perdida, pero antes la hiperconexión o la exposición constante y compulsiva a pantallas y a dispositivos con acceso a Internet sin duda está generando una crisis de salud integral. ¿Cuáles son, doctora, las principales características de esta crisis? La gente que llega a consultas, ¿en qué va derivado esa falta de concentración? ¿Hasta dónde puede llegar?
6: Sí, normalmente la gente cuando viene a consultar es por lo mismo que dices, por falta de concentración, que no pueden estar sobre un tema, falta de dormir también les está afectando. Y si esto se relaciona mucho con la depresión también y con la ansiedad, como decíamos, yo lo que creo que ahora mismo se está sobre diagnosticando el TDAH o el trastorno del déficit de atención, que ya por cualquier pequeño detalle ya tengo TDAH, ya necesito medicamento, pero no, en realidad las pantallas o las redes sociales no nos hacen tener TDAH, simplemente nos hacen que nuestro cerebro se adapte a lo que estaba diciendo, al sistema de dopamina, que es un sistema de recompensa para acelerar nuestro día a día y darnos como que, ay, me merezco estar cada notificación, cada 30 segundos ver un video, y es algo como recompensándonos.
3: La dopamina, la famosa dopamina. Sí. Yo, si bien la entiendo, doctora, el TDAH ha existido de toda la vida, lo que pasa es que ahora hay mucha gente que esa falta de concentración la asocia enseguida a que le diagnostiquen un TDAH cuando no tiene por qué ser así.
6: Sí, exacto.
3: Bueno, esta desconcentración crónica tiene varias variantes o se puede detectar de varias formas. Nos cuesta sentarnos y enfrentarnos a un discurso largo, a un libro exigente, incluso una película larga o que exija cierto esfuerzo. ¿Es por ello esta tendencia a darnos papilla, vídeos cortos, impactos constantes y cultura de titulares? Le pregunto tanto a Anne Chirol en el espacio mediático como a Jorge en el espacio cultural. ¿Cómo lo ven bifurcado?
4: Sí, claro. Yo trabajo, por ejemplo, sobre TikTok, esa plataforma chinesa, y es horrible porque sobre TikTok hay lo que llamamos el hook. Es como esas introducciones muy sensacionalistas para captar tu atención, y eso hace que no hay matices, no hay reflexiones y hay muchas violencias.
3: Y además, de los vídeos o imágenes que podemos ver en una red social durante un día, ¿de cuántos nos acordamos? ¿Cuál es la capacidad de recuerdo que tenemos de toda esa cantidad ingente de vídeos? Porque nadie se acuerda de algo que haya visto ayer en una red social, ¿no? Muy difícilmente, Jorge.
5: Sí, es que es interesante. Hemos llegado al punto de que tenemos un espectador que absorbe, pero no integra conocimientos. Uh-huh. En la cultura se ve, o sea, todos los años se habla más y más de que los alumnos les cuesta trabajo memorizar, uh-huh. Analizar críticamente, incluso la apreciación estética de una frase o de un poema se ha vuelto un logro en sí para muchos jóvenes, ¿no? Uh-huh. Que también han logrado crear a través de este nuevo universo de las pantallas su propia subcultura, ¿no? Uh-huh. Aquí la palabra un poco que ha venido a representar esto es la cultura Skibidi Toilet. Uh-huh.
7: ¿Qué quiere decir?
5: Es un significado muy volátil, pero básicamente es la metáfora que se usa para referirse a esta cultura, vamos a decir, de la pantalla del TikTok, donde los jóvenes comparten compulsivamente videos, memes, sonidos generados por IA a la inmensa gran mayoría, pero que es para justamente mantenerse hook. O sea, constantemente conectados, riéndose entre ellos y crear su propio universo de ellos.
3: Nada. Aunque al día siguiente nos acordemos, bueno, al día siguiente, a la hora siguiente no nos acordemos absolutamente de nada. Es la dopamina constante para llegar a ningún puerto, ¿no?
6: Yo quisiera agregar a lo que dice Jorge, que también nos ha vuelto muy impacientes, que ya estás acelerando todo al por dos, quieres que, estoy hablando contigo, ay, ok, habla más rápido porque tengo algo que hacer, o sea, no me refiero a ti. Pero también necesitamos como que... Siento que nos está afectando en ser empáticos.
3: Las relaciones personales, claro. Es que esto tiene un efecto a las relaciones personales también. Ser menos empáticos, tener menos paciencia y quizás ser menos tolerantes, ¿no?, a las opiniones en contra.
6: Sí.
3: Me imagino, doctora, que ¿cuáles son los principales cambios estructurales que se están produciendo en nuestro cerebro? Porque todo esto de lo que estamos hablando tiene repercusiones en nuestras cabezas.
6: No hay un cambio estructural por sí mismo, pero sí hay de conectividad. Uh-huh. O sea, como lo que decíamos de la dopamina, todo el sistema de recompensa se está viendo afectado, pero, como lo decías también, es reversible. Nuestro cerebro es como un plástico. Si lo acostumbras a algo, se va a empezar a hacer así. Pero si empiezas a regresar a los hábitos de antes, como empezar a leer, empezar a concentrarte más, dejar el celular, las notificaciones, nuestro cerebro puede regresar a como era antes, pero no hay un cambio estructural. Uh-huh. Simplemente es de adaptación.
3: La política, los medios de comunicación, los anunciantes, todo se está adaptando a esta configuración del mensaje corto y al individuo con escasa capacidad de concentrarse. También, por ejemplo, el caso de la cultura. Jorge, esta adaptación de formatos tiene nombre, el Second Screen, que si no me equivoco, nos lo vas a contar ahora. Son películas, atención, diseñadas para ser vistas teniendo en cuenta que el espectador está a su vez con el celular. Es decir, ya hay formatos pensados para esto. Esto es la vuelta de tuerca. Cuéntanos.
5: Exacto. O sea, no solamente ocurre en películas. O sea, primero empezó con películas que se recomendaban IMDb como lista de las mejores películas en segunda pantalla, como Señor de los Anillos y Terminator. Siempre las dos primeras. Netflix comprendió que había todo un interés a captar este público y empezó a... ¿Cómo decir? A producir películas. Creo que la más famosa que hemos conocido recientemente era una película de Bollywood que se llama RRR. Uh-huh. Y son películas, ¿cómo puedo decir? Con un formato narrativo sencillo, hecho papilla, como decíamos ahorita.
3: Sencillo tiene que ser, porque si estás a la vez con el Candy Crush, mucho no te vas a enterar de la película.
5: Exacto. O sea, la trama se tiene que explicar regularmente. Los personajes tienden a ser mucho más arquetípicos, para que justamente haya menos complejidad narrativa, y películas que sí pueden durar fácilmente 2 horas, pero no pesan en el espectador justamente.
3: Es decir, es muy interesante, se refuerzan los arquetipos. Es decir, esta cultura refuerza los clichés que tenemos de las cosas. Es que políticamente tiene una lectura esto, Jorge.
5: Total. Es que incluso ya esta es una conversación que existe hace 15 años dentro del medio editorial, de que hemos regresado con mucha fuerza a los grandes clásicos, grandes géneros literarios. Detectivesco, ahora es el New Romance y el Dark Romance para los más jovencitos. O sea, en promedio, los lectores, la gran mayoría de los lectores, solo leen 6 géneros literarios. Y más allá de eso, ya es como realmente un verdadero esfuerzo. Por lo general, solo entra en una recomendación familiar, según las estadísticas del Centro Nacional de Lectura aquí en Francia. Pero si no, sí, hemos hecho, vamos a decir, una vuelta atrás a ese periodo de los años 70, 80, hasta los años 90, donde la literatura buscaba expandir, a ser vanguardista. Pues tanto el cine como la literatura se han vuelto, vamos a decir, bastante conservadoras en sus formas de creación artísticas.
3: Ese refuerzo de los clichés hace que nos volvamos una sociedad más anclada a esos prejuicios que podamos tener, Ann.
4: Sí, claro, y creo que nuestra sociedad va a ser más y más clivante con esas cosas del hook, de esas introducciones sensacionalistas, perdón, con eso.
3: Sí, sensacionalistas, sí.
4: Gracias. Y claro que con los memes y todo, pero no soy completamente pesimista porque creo que esos memes, esos esquemas narrativas y todo.
3: Los esquemas narrativos, sí.
4: Sí, son, creo que dice algo y es muy interesante a estudiar. Pero claro que estamos viviendo en una sociedad muy clivante donde no hay matices.
3: Me imagino, claro, esto también llega, estamos hablando de la cultura, también los medios de comunicación. Es muy complicado poder explicar lo que está pasando en Oriente Medio en un vídeo de 10 segundos, al no ser que se pase completamente por clichés y por arquetipos.
4: Sí, claro, pero creo que es posible. Yo como periodista, yo estoy trabajando en este momento como en las redes sociales y puedo decirte que es posible de hacer entender un tema muy complicado. Y lo que me encanta es que así podemos poner temas muy complicados accesibles a personas que no podrían entender, y así hay gente que podrían, no sé, leer un libro sobre este tema, leer un artículo, ver un documentario. Así no sé si soy totalmente pesimista.
3: Es decir, puede haber un balance, ¿no? De bajar el nivel y ser más accesible para un gran número de personas.
4: Claro, porque yo he trabajado para el periódico Le Monde y de verdad no, la gente que leí este periódico es como una élite y una son élite, personas muy con edad, no son jóvenes, y creo que
3: no criminalizarlo, porque también existe una parte, es decir, todo este tema hay que verlo como un balance y como un equilibrio.
4: Necesitamos hablar con los jóvenes, y los jóvenes están en las redes sociales.
3: Vamos a hacer una breve pausa en este punto, pero volvemos enseguida y seguimos tirando de este hilo que nos contaba Ana, vuelta de pausa en Primera Plana. Hasta ahora.
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1: Esta semana en Primera Plana analizamos un problema, el de la falta de concentración. Buscamos los culpables, buscamos soluciones e intentamos hacer un diagnóstico de lo que nos está pasando a todos con este problema. Lo hacemos con dos periodistas, Anne Chirol y Jorge Mario Sánchez Rodríguez, y con la doctora Estefanía Elizalde González. Bueno, antes de irnos a la pausa estábamos hablando, nos hablaba Anne de que, bueno, esto hay que hacer un balance porque efectivamente puede también suponer vídeos cortos, pero también más democrático, que pueden llegar a más capas de la sociedad, ¿no? Tiene consecuencias políticas, también de lo que estamos hablando, derivadas de lo que vemos día a día en los informativos. El poder sabe de esta transformación y cómo debe comunicarse teniéndolo en cuenta, ¿no, doctora?
2: Sí, yo quería agregar a lo que estaba diciendo Anne, que normalmente ahorita, como dicen los jóvenes, no quieren leer mucho o no tienen la habitud de leer, pero siento que también es como se puede decir, adrede, que los políticos o los medios de comunicación quieren mantener a los jóvenes sin el conocimiento necesario para poder, no quisiera manipular, pero sí, moldearlos. Lo que ellos quisieran.
1: Por supuesto que Donald Trump, cuando mueve la bolita de un sitio a otro, está hablando de esto, es decir, sabe manejar los impactos en la sociedad, la cultura del golpe de titular sin que nos veamos mucho más allá de eso. Jorge.
3: Sí, es lo que estamos comentando un poco antes. Estamos en un sistema muy curioso de, voy a usar esta palabra, de mimeización de la sociedad. Ojo, no meme en un sentido peyorativo, para nada, sino de que hemos creado una nueva cultura de comunicación, vamos a decir, con la alegoría como su base, o sea, el intercambio de imágenes que constantemente estamos circulando, reinterpretando, recambiando, y que ha permitido de crear una nueva manera de comunicar. Digamos que si antes, sí, necesitábamos leer para crear conocimiento, había esta noción de paradigma de que la acumulación de conocimiento es lo que creaba una verdad afirmada. Hoy por hoy, por esta noción de que la alegoría, la metáfora nos acerca, creamos una manera nueva de crear consenso. Obvio, la desinformación, las teorías de complot también funcionan muy bien por este nuevo sistema. Y es el anverso terrible de esta nueva manera de comunicar.
1: Estamos analizando esta falta de concentración en el mundo de los medios de comunicación, de la cultura, pero vayamos a los individuos y a las relaciones personales, porque tenemos una sociedad con individuos que no saben aburrirse, que necesitan impactos permanentemente y que son, sobre todo, entiendo, doctora, más intolerantes y menos pacientes, lo cual significa una sociedad menos empática.
2: Sí, correcto. Cuando no prestamos atención, nuestro cerebro empieza hacerse un poco antipático. O sea, empiezas a estar con lo que platicábamos antes, Jorge, era que estás viendo en la televisión alguna noticia muy desagradable y la scrolleas, la cambias, y en tu cerebro no quiere ver algo que te hace utilizar más tu cerebro, más tu cognitivo. O sea, prefiere algo que te hace perder el tiempo de una manera saludable y no estar ahí viendo cosas que no te van a beneficiar.
1: Una sociedad menos empática, por tanto, más intolerante hacia las personas que no piensan como uno piensa, ¿no?
4: Sí, Anne. Claro, cuando eres trabajando sobre las redes sociales, yo lo veo porque tenía muchas veces, ¿cómo se dice? Violencias.
1: Violencias.
4: Sí, violencia a mi lado. Y es muy difícil porque tal vez a veces estás solamente haciendo información y la gente muy clemente solamente va a ver el hook, el famoso hook, pero no va a ver toda la video de 3 minutos, por ejemplo, y así van a comentar, a insultarte, y es muy difícil, y creo que es una lástima y que los políticos deben hacer algo así para proteger la gente.
1: Claro, dice Anne, el vídeo de tres minutos, según National Geographic, 40 segundos de máximo de una tarea. 40, sí. Pero, Jorge, ¿qué se puede explicar en 40 segundos? Porque un señor que quiere explicar Oriente Medio en 40 segundos, lógicamente, lleva a la superficialidad. No se puede explicar Oriente Medio en 40 segundos. Por mucho que los medios de comunicación nos empeñemos en hacer vídeos cortos.
3: Totalmente. Yo solo quisiera nada más hacer una paréntesis y especificar una cosa. Las redes de comunicación como Meta, X, son medios de comunicación que se han desarrollado para promover el engagement furioso, como se dice, sí, ¿no? Pero justamente se está trabajando desde hace ya un par de años por crear otra manera de crear algoritmos. Por ejemplo, pienso en la red Blue Sky, que también te permite scrollear, pero justamente la manera que busca crear engagement no es por contenido por oposición a lo que uno busca. O sea, hay todo un debate sobre...
1: Como era X al principio, el antiguo Twitter al principio. Lo que pasa es que todos sabemos luego lo que pasó después.
3: Exactamente. Está por un lado eso, y por otro lado uno sería, pero sí, somos una sociedad menos empática, nos cuesta trabajo leer poesía, pero aún así lo que vamos a ver, qué es lo que van a buscar las personas, qué es lo que leen, no es exactamente la misma historia que nos cuenta. Uh-huh. Cierto, los géneros clásicos literarios han regresado en fuerza, pero vamos a ver, o sea, las historias que tienden a tener mejores resultados, por ejemplo, a los jóvenes, tienden a ser historias realmente positivas sobre superación personal, sobre el esfuerzo, las historias de amor, justamente búsqueda de comprensión, o sea, un poco nos podríamos dejar llevar por esta tentación de decir, nos vamos a volver zombies violentos, pero justamente creo que hay una cierta luz de esperanza de que...
2: Yo quisiera agregar a eso con lo que comentaban, de también siento que la culpa de las pantallas es mucho que la gente se esconde detrás de una pantalla.
1: Con
2: lo que
1: decían,
2: de que voy a ver un video de ella, voy a comentar algo negativo porque yo me siento protegido, que estoy en la pantalla y ella no me conoce. Sí, claro. Y la veo 30 segundos y ya sé que ella es una persona así, así, así, y la voy a comentar de una manera despectiva, cuando en verdad pues no conoces a la persona.
1: En la cultura, otro ejemplo de esta falta de concentración es la lectura. El último barómetro de la lectura en Francia muestra el impacto. Que los franceses lean menos, ¿es consecuencia directa de las distracciones de las que hoy hablamos? ¿Esa caída de la lectura, Jorge?
3: Sí, siempre es una respuesta compleja. En promedio, 53% de los franceses son lectores regulares. Es decir, que leen 5 libros por lo menos al año. Este dato, obvio, cambia en función de la edad. Mientras más mayores, más leen. Mientras más joven, un poco menos, obvio, ello varía, ¿no? Lo interesante es que 27% de ellos reconoce leer y hacer una segunda cosa al mismo tiempo. Principalmente enviar mensajes, interacción por las redes sociales y o algo en la televisión. Esta cifra cambia enormemente cuando se trata de los jóvenes. Los 15-25 años, el 53% de ellos lo reconocen hacer una segunda opción. Es decir, estamos ya hablando de un hábitus literario, o sea, de consumo de la cultura que pasa por la segunda actividad, con todo el lado negativo que ya hemos comentado, ¿no?
1: Hablaba Jorge de la multitarea, del multitasking, sí. Algo que hemos encumbrado durante mucho tiempo y que nuestro sistema... Bueno, cuantas más cosas seas capaz de hacer al mismo tiempo, más productividad. Y ahora, de repente, nos descubrimos que no nos concentramos para hacer ninguna de ellas, ¿no?
3: Exacto.
1: Doctora, en la multitarea no era lo que nos habían vendido, ¿no?
2: Se tiene la idea errónea que nuestro cerebro es multitask, pero la verdad es que no. Nuestro cerebro cambia de actividad rápido. Si estás leyendo algo y luego lo cambias, tu cerebro se va a adaptar a lo que estás viendo. No es multitask. Uh-huh. Simplemente estás cambiando constantemente, que eso nos va a afectar a la larga.
1: Por cierto, hablando de hábitos de lectura, paradójicamente afloran clubs de lectura, talleres. No sé si estamos hablando de refugios que intentan hacer resistencia a todo lo que estamos hablando hoy. Es decir, hay un porcentaje de población que está conscientemente intentando escapar a esta dinámica. Por eso se creó también el Día de la Desconexión o de la Abstinencia Digital, el 4 de marzo. Es decir, estamos viendo ya movimiento, hay una resistencia a esto, Ann.
4: Sí, claro. Sobre las redes sociales vemos este movimiento muy lento, de dejar su teléfono, de leer un libro, de hacer un puzzle, pero las personas van a filmar eso. Así es un poco paradoxal, pero vemos este movimiento en crecimiento y creo que es bueno porque la neta es que todos debemos dejar.
3: Los juegos de mesa, por ejemplo, eso es un fenómeno fascinante, la reaparición y
1: los juegos de mesa, sí.
3: Y el hecho de que se han vuelto un elemento cultural del día a día mayor, o sea, los juegos de mesa, ya sea desde hacer un puzzle a las campañas que duran 2-3 semanas de juegos de roles. O sea, hay justamente una búsqueda de la desconexión, una búsqueda de la comunicación directa, del intercambio, de la reformulación de nuestra cotidianidad a través del juego de sociedad que ha vuelto a tomar fuerza.
1: Bueno, pues antes de cortarnos las venas, vamos a preguntarle a la doctora Elizalde si cómo atajar este cambio de paradigma, cómo recuperar la atención que nos ha sido robada. ¿Hay luz al final del túnel? ¿Qué tenemos que hacer? ¿Cómo recuperarla? Que es lo que se estarán preguntando los oyentes y espectadores. Thank you.
2: La buena noticia es que sí es reversible.
1: Menos mal.
2: Sí, el cerebro lo podemos adaptar. Es como un plástico que tienes que trabajar con él poco a poco. Empezar primero con evitar el sobreestímulo, evitar las pantallas antes de dormir, evitar el multitasking. Eso es demasiado importante, aunque ya hoy en día hasta en los trabajos te piden que seas multitasking, pero no es bueno para tu cerebro. También siento que...
1: Pero cuando decimos evitando es... cogiendo el teléfono, el celular, guardándolo en un cajón y poniéndote a leer en otra sala. Es decir, sí, hay que tomar decisiones concretas que te alejen de las pantallas, entiendo.
2: Sí. De hecho, iba a comentar que se ha empezado a utilizar el tener el celular fuera, o hasta ha habido con varios compañeros o amigos, tenemos la tradición de llegamos a un lugar, metemos los celulares en una caja para convivir todos normal sin el celular por una hora, o la persona primero que agarre el celular va a pagar la cuenta o algo así, como que ponernos algo para evitarlo.
1: Bueno, y hay conciertos, algunos artistas que ponen de condición entrar sin el teléfono y ya pasen a algunos restaurantes. Es decir, que estemos ya llegando a ese punto de decir, bueno, que no lo imponga algo. Sí. Ya que nosotros no sabemos. Jorge.
3: Sí, es cierto. O sea, creo que como muchos fenómenos que vinieron antes que causaron miedo, preocupación en la sociedad, hay un cierto proceso de madurez que se desarrolle, creo que lo estamos viviendo ya. La generación que nos va a seguir, creo que va a tener una relación posiblemente más parsimoniosa con las redes.
1: No sé si les parece que recuperar la atención de esto que estamos hablando en los últimos minutos del programa es, por tanto, una cuestión de reapropiación política. Es decir, es un ejercicio de resistencia a los tiempos que vivimos. ¿Qué le parece?
4: Sí, claro que sí. Los políticos tienen una responsabilidad increíble, y primero creo que tenemos que sensibilizar a los padres y a los niños también, porque los niños tienen muchos problemas con la salud mental, y segundo, creo que tenemos que regular el uso de las plataformas, porque es una droga, esa famosa dopamina, y una droga se legisla.
1: Hay que tratarlo así, como una droga, doctora.
2: Sí, hay que evitarlo y hay que trabajar en ello. Tratarlo como si fuera una adicción, más que nada. Lo que también quisiera cerrar para esto es que está bien aburrirnos, está bien tener un rato de no hacer nada. ¿Por qué? Porque nuestro cerebro va a descansar y vamos a poder desechar todo lo malo que hemos visto durante el día.
1: Yo espero que se aburran, pero a partir de ahora, y que no se hayan aburrido con el En Primera Plana de hoy, que desde luego ha sido muy interesante. Muchísimas gracias a los tres y a todos ustedes. Aquí les esperamos la próxima semana. Prometemos, al menos en este espacio, no aburrirles. Gracias.
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1: Radio Universidad Central indica la hora.
2: Son las 14 horas con un minuto.
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5: Muy buenas tardes a todos y todas. Bienvenidos a esta nueva edición de PubliSense, aquí en Radio de la Universidad Central, radio.ucentral.cl, y también nos escucha en directo por el 107.1 en frecuencia modulada. Hoy tenemos dos tremendas invitadas que nos van a acompañar en el diálogo, pero también a hablar de un tema muy importante. Nos acompaña la profesora Muriel Armijo, doctora en Educación, profesora asociada de la Universidad Central de Chile, investigadora responsable del proyecto Fondesit de Iniciación, que tiene un número, pero no lo voy a decir porque es muy largo. Sí. Muriel, bienvenida.
6: Muchas gracias.
5: Y también nos acompaña la colega Javiera Barría, periodista, licenciada en Comunicación Social, encargada de comunicaciones de este proyecto que tiene que ver con la niñez, ya lo voy a contar con más detalle, y estudiante de magíster en Comunicación en la Universidad Austral. Bienvenida, Javiera.
7: Muchas gracias. Hola, hola a todos.
5: Bien, pues hoy día vamos a conversar de un proyecto que tiene que ver con los aprendizajes, con el compartir con niños en condición vulnerable que forman parte de la red pública, de la red bajo custodia del Estado, y que han comunicado cosas maravillosas, se han explayado, han mostrado lo que son desde su espíritu y desde su vivencia cotidiana. Vamos a hablar en detalle de eso, pero primero vamos a hablar de la actualidad publicitaria. Bien, hoy día les quiero contar, a propósito de algunas cifras que han salido sobre el ranking de los principales actores de inversión publicitaria en lo que va de este año, por lo menos hasta el primer trimestre, ¿eh? Porque las cifras todavía no están absolutamente actualizadas, pero los reportes que tenemos de Admetrics, de Megatime o de Kantar nos indican que las marcas con mayor inversión digital en Chile han sido, hasta aquí, número uno, líder, fíjese, supermercados líder de la cadena Walmart, con una fuerte presión promocional en e-commerce, en ofertas y fidelización. En segundo lugar, Sodimac Home Center, con campañas de mejoramiento del hogar y comercio electrónico. Muriel, no sé si tú has ido has tenido ahí en la vista algo. Yo no tengo tan presente alguna campaña, pero fíjese que parece que han invertido mucho. No
6: recuerdo en este minuto.
5: Javiera, tampoco.
6: La verdad es que no miro tele.
5: Mira, y eso que han gastado tanto. Banco Santander en tercer lugar como el principal inversor dentro de la categoría bancaria. Entel le ha puesto también mucha plata en cuarto lugar en el ranking de los principales inversores publicitarios. Ha hecho campañas de conectividad, fibra y servicios móviles. De eso yo ya tengo alguna recordación por lo menos de ello. No sé si en tu memoria no.
7: No.
5: Mira, tú. Mercado Libre, yo sí lo he escuchado.
7: Ahí sí.
5: Ahí sí. Han tenido mucho foco en eventos comerciales. Bueno, Falabella en sexto lugar. Royal Caribbean, eso no está en mi memoria porque yo no ando en...
6: No lo conozco.
5: No está en mi foco el salir en crucero. BCI, en noveno lugar, GameSpot.com, no lo conozco. Y décimo lugar, San Jorge, Cecinas. Oh, interesante. La inversión publicitaria acumulada

con un 16% apenas. Así que siguen siendo las categorías históricas más intensivas en este ámbito el retail, las telecomunicaciones, la banca y los servicios financieros. Eso es la información publicitaria de la semana. Esa era la información publicitaria de la semana. Gracias, don Francisco, querido. Vamos ahora a nuestro tema. Muriel. Ahí sí. Muriel.

0: Hijo, les decía, doctora en educación, es profesora de acá de la Universidad Central y también con la periodista Javiera Barría. Ambas forman parte de un proyecto que es tremendamente interesante y a partir del cual vamos a conversar sobre las dificultades y también las bondades de poder comunicar sobre la niñez y desde la niñez. Cuéntanos, Muriel, ¿cómo nace este proyecto Fondesit, que integra la participación de niños pequeños de sectores vulnerables? ¿Y cuál es el objetivo que tuvo? Porque ya tiene su tiempo, esto es del 2024, ¿no?
1: Sí, partió el 2024, ya estamos en el último año cerrando el proyecto. Y bueno, parte de que yo soy investigadora en educación y siempre me... soy educadora popular también, siempre me interesé mucho en la experiencia de la niñez. Y investigando la niñez, me di cuenta en mi doctorado que había niñas y niños que quedaban excluidos de la investigación, porque tú sabes que cuando hacemos investigación tenemos protocolos éticos, no es como que llegamos y hacemos cualquier cosa, incluso con adultos. Y en el caso de niñas y niños tenemos que solicitar el consentimiento informado de sus apoderadas o apoderados, y también el asentimiento de niñas y niños, pero primero el de los y las adultas, que son responsables de ellos. Y pasa que me di cuenta cuando hice mi doctorado que era en una escuela bien chiquitita, bien marginalizada de la aglomeración de Santiago. Me di cuenta que quienes quedaban excluidos de la investigación eran las y los niños que eran los que ya estaban más excluidos de la escuela, del mundo institucional, ¿no? Como esos niños y niñas que no vivían con sus familiares directos, que estaban con familia más lejana o que tenían vínculos difíciles con sus familiares, no se llevaban bien porque... situaciones complejas en la casa o quienes estaban en familias de acogida. Entonces me llamó mucho la atención que quedaran fuera, porque al final, y en la investigación en educación no es un criterio que tomamos en cuenta. En la investigación cuantitativa, por ejemplo, no se considera si un niño o una niña está en su familia nuclear o si está bajo el servicio de protección, por ejemplo. Entonces dije, esto hay que ir a investigarlo, y por eso hice una propuesta de proyecto que estaba centrado en niñas y niños que están en residencias. No era específicamente para conocer la vida en residencia, pero era más para poder llegar a esta niñez que queda excluida e invisibilizada.
0: Javiera, desde el punto de vista de la comunicación, ¿qué tan difícil es poder comunicar la niñez, particularmente esta niñez de la que nos habla Muriel? Esta niñez que no se ve, que no está, que parece... invisibilizada por el sistema, pero también por nuestras propias conciencias, porque de repente no queremos verla. No sé, ¿qué dificultades hubo en eso?
2: Bueno, en general en prensa, ¿cuándo sale esta niñez, no? Sabemos que sale cuando aparece un cizarro, cuando aparece en momentos de conflicto, momentos de crisis también, cuando fue lo del Sename. Entonces, ¿cuándo aparece esta niñez? Es cuando ya está en un momento donde puede aparecer en un momento de emergencia, ¿no? Entonces, ahí devolver estos espacios a donde ellos y ellas puedan expresarse es lo interesante de este proyecto, que durante el año pasado realizamos estos talleres de radio al interior de dos residencias, uno de niñas y otro de niños, para que ellos mismos pudieran, a partir de algunas herramientas de la comunicación popular, de la edocomunicación, poder levantar sus propios discursos, sus propias narrativas, que es lo que aparece en esta serie sonora que hemos hecho a partir de este proyecto de investigación.
0: Muriel, aquellos que quieran escuchar esto, lo pueden escuchar. Hay un canal de YouTube que está concentrando, No sé si nos puedes dar el nombre del canal para que lo puedan buscar aquellos que quieran escucharlo, porque yo escuché y la verdad es que son súper entretenidos, además de emotivos, porque es lindo escuchar a los niños cuando se expresan desde lo más profundo de su ser, ¿no?
1: Sí, muchas gracias. Es cierto. El canal de YouTube que hemos creado se llama Subje Niñez. También tenemos un Instagram que es Subje Niñez, porque ahí no aceptaba el tilde, pero el YouTube es Subje Niñez, y ahí hay una playlist específica que tiene las 12 cápsulas que son productos de la investigación. 12 cápsulas bien cortitas, tienen entre 4 y 7 minutos, porque siempre lo pensamos como algo que justamente sea fácil de escuchar, que sea ameno, y como es cierto lo que tú dices, tratamos también de que le dieran vida a los niños y las niñas, que mostraran lo vivo y lo vivas que están. No están muertos, no es porque no los vemos, no es porque tienen experiencias muy difíciles y dolorosas que dejan de vivir. Y entonces estas cápsulas dan cuenta de eso, entonces son bonitas, son lúdicas, pero también tienen contenidos que son dolorosos y que nos llegan y que nos conmueven. Entonces también por eso el hecho que sea como formatos cortos permite que cada uno pueda tomarla a su dosis, pueda como descansar entre medio o si quiere escucharlo todo de una también lo puede hacer, pero este es un formato que pensamos como algo amigable porque siempre el objetivo fue que se pueda escuchar, que se escuchen, claro, que se conozcan.
0: Subje con J.
1: Sí, con J. Es porque el proyecto está centrado en los aprendizajes y las subjetivaciones de la niñez, cómo nos convertimos en sujetos, en sujetas, cómo nos construimos y sobre todo en un proceso la subjetivación que vivimos todo el rato, nos estamos subjetivando continuamente, pero en la niñez es particularmente importante, ¿no? Porque nos determina mucho quiénes vamos a ser después como adultos y adultas. Y bueno, eso es lo que vamos a ver mucho, nos interesa como acercarnos a esa sutileza y esa complejidad de la experiencia de las personas.
0: Pregunta abierta, ¿qué creen ustedes que los niños rescataron de sí mismos en este ejercicio de poder hablar frente a un micrófono?
2: Yo creo que hay algo que no hemos logrado, no podemos hablar por ellos también, por ellas como de por sí hay una parte post del taller que no sé si podría hacerme cargo del rescate, pero creo que sí tiene que ver algo muy vital, es cómo se genera un espacio de confianza y de juego también para poder realizar esta instancia de que si bien está enmarcado dentro de una investigación, la propuesta a través de una metodología como es la radial propone que ellos y ellas puedan, a partir de una dinámica de juego, establecer un espacio para poder dialogar y conversar de sus propias vivencias.
1: Sí, yo también creo que fueron escuchadas y escuchados. O sea, la radio y lo que permite de grabar y después de volver a escuchar. Y, por ejemplo, habían chicos en Puerto que tomaban una grabadora y se la llevaban y inventaban canciones, creaban historias o contaban sus vivencias, sus propias historias a través de canciones y después las traían para que sean escuchadas y que sean escuchadas incluso en grupo para que todo el mundo las escuche. Entonces yo creo que cuando tomaban el micrófono y podían tener su momento de hacer su rap o hacer su karaoke o hacer sus entrevistas, hacer sus preguntas y todos estos espacios que se fueron construyendo, creo que les pudo hacer sentir que eran escuchados y escuchadas eso era valorado, que tenía distintos niveles de escucha también en el momento mismo, posteriormente, por otros niños y niñas, por adultas y adultas, que esto salía también, que lo íbamos a llevar a la universidad, que lo íbamos a llevar a otras radios, que esto, porque nosotros les explicamos desde el inicio y lo volvimos a explicar continuamente y les hicimos incluso firmar un asentimiento al final del proceso sobre la difusión. Entonces nosotros les hemos co-construimos estas cápsulas sonoras y al final les hicimos firmar un documento donde ellos explícitamente decían que estaban de acuerdo con que esto iba a salir al mundo y cualquier persona lo iba a escuchar. Entonces al principio nos preguntaban, incluso mi mamá, eso era como al principio, como ¿quién lo va a poder escuchar? Pero ellos fueron entendiendo que esto era para todo el mundo y cuando también los invitamos a instancias fuera de su residencia ahora, en este proceso, los llevamos a algunas instancias de radio y sentir que el mundo los está escuchando, el mundo adulto, ¿no? Es muy importante, yo creo que ha sido muy importante para ellos y ellas.
0: Vamos a seguir conversando de este tremendo proyecto y también de las bondades y dificultades que tiene el hablar sobre la niñez en este mundo en el que estamos, sobre todo en los medios de comunicación y a través de las redes sociales. ¿Y cómo la percibimos desde el punto de vista adulto, sobre todo? ¿Cómo estamos percibiendo la niñez? Vamos a seguir conversando de esto después de una sorpresa musical, con energía y con rock, me imagino.
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1: Bien, ya estamos de vuelta con nuestras dos invitadas. Nos acompaña Muriel Armenta.

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1: Bien, estamos de vuelta en Radio Universidad Central en el programa PubliSense y acabamos de escuchar una canción que efectivamente nos hizo tremendo sentido de lo que estamos hablando. El baile de los que sobran no puede ser más ad hoc con el tema de cómo hay una niñez que está invisibilizada y también este proyecto que he tratado de mostrarla, de poner a los niños de sectores vulnerables frente al micrófono y que contaran cómo son, qué es lo que les gusta, qué es lo que los hace ser como son. Así que esa canción no va a morir nunca. Muriel Armijo, doctora en educación, investigadora, nos está acompañando, y también Javiera Barría, periodista encargada de comunicaciones de este tremendo proyecto muy hermoso de un proyecto Fondesit que se llama Aprendizajes y Subjetivaciones de Niños, Niñas y Adolescentes Vulnerados Institucionalizados en la Red Mejor Niñez. Estábamos hablando fuera de micrófono, Muriel, sobre cómo comunicamos la niñez, sobre todo esta niñez de la que estamos hablando, la niñez vulnerable, la niñez que no tiene voz, la niñez que no vemos, frente a un fenómeno social que es el de las redes sociales, donde en general los niños, niños y adolescentes tienen acceso a mostrarse, entre comillas, a través de las redes sociales, pero en realidad nunca se muestran como son. Lo que nosotros mostramos a través de las redes sociales no es lo que somos. Es una careta, es una fachada. ¿Cómo conversa esto de que exista este fenómeno en las redes sociales con sentirnos cada vez más invisibilizados y solos? Particularmente en el caso de los niños, ¿qué es lo que tú has aprendido ahí?
2: Sí. Mira, yo quería compartir una reflexión que lo que comentabas a propósito de efectivamente la discusión que tuvimos con algunas niñas en particular, porque ellas publicaban constantemente videos en TikTok, veían videos, publicaban videos con su imagen, bailando, haciendo cosas, y lo que les costó mucho entender en el proyecto es que justamente nosotros tenemos esta obligación de cuidar su imagen y su anonimato. Entonces no podían aparecer sus caras, no podía aparecer su nombre de verdad. Igual cuando hicimos un intercambio con niños de otra residencia, de la otra residencia, o cuando hicimos un intercambio con niñas y niños de una residencia en Francia, no podíamos compartir los nombres reales ni realmente dónde estaba la residencia. Y eso eran cosas que le hacían mucho ruido, considerando que están constantemente mostrándose y exponiéndose y exponiéndose a situaciones de más vulneración, ¿cierto? Y entonces ahí insistimos harto en... Les explicamos el tema del cuidado del derecho a la imagen y del cuidado de la niñez, y que es toda la niñez, no específicamente ustedes porque están en residencias, sino todas las y los niños deben ser cuidados y cuidadas por el mundo adulto, no es solamente en el caso de ustedes. Y era una noción que parecía como muy nueva para ellas y ellos, como algo que no tienen integrado, ¿no? Entonces encontraba súper interesante poder también hablar de esas cosas y que puedan integrar y entender mejor también por qué están viviendo en esa situación, de en donde los sacan de su contexto de origen, de su familia, y entender que tiene que ver con un cuidado que tenemos que tener como adultas y adultos, ¿no? Eso pensaba a propósito del TikTok, pero Javi tenía otras reflexiones también.
3: No, y también a pesar de todo este lugar de la imagen, también como sumar de que con eso también venía, ¿no? Como parte de una generación, en los audios puede escucharse mucho el ping pong, pero en el formato sonoro, ¿no? O también respecto a estas dinámicas medias influencer, también aparece la sonoridad dentro de estos viajes sonoros en residencias de protección. Entonces,
1: sí, tampoco... le dice, hola chicos.
3: Hola chicos, aquí estoy, como muy influencer, ¿sí? Entonces, también está teñido esta sonoridad de ser una niñez en estas dinámicas de mediáticas de imagen, ¿no? Como donde existe como este formato de las redes sociales que también va armando una forma de mostrarse, ¿no? Y que también es parte de nuestra identidad hoy en día, tanto como adultos como también para los niños y las niñas, ¿no? Y ahí respecto a lo que, a la propuesta desde lo sonoro, creo que vuelve a este lugar del, del resguardo, ¿no?, de la imagen, y también el desafío que significó, en donde ya no era solo yo mostrándome hacia otros u otras, sino tiene que ver con un grupo teniendo que generar sonoridades conjuntas. Y desde ahí un ejercicio que hicimos y que tuvo un muy buen resultado tiene que ver con la herramienta del radioteatro. Entonces por ahí ya, uno tenía que ser el protagonista, ya, ¿cuál va a ser el protagonista de esta historia? Otro era el antagonista. El escenario, ¿dónde va a ocurrir esta historia?
1: Tenían que hacer un libreto, entonces.
3: Entonces, algo así. Exacto. Entonces, como también tuvimos problemas de lectoescritura, que fue un desafío que no habíamos pensado anteriormente, decíamos, bueno, se arma la pauta, se arma este guión. Entonces, a puro dibujo empezamos a armar también los guiones, y eso tuvo un gran efecto de poder generar unas producciones colectivas que también se pueden escuchar dentro de esta serie.
1: Pregunta, Muriel, ¿por qué estas cápsulas sonoras están también traducidas al francés?
2: Mira, desde el inicio hemos establecido una colaboración con Francia, con colegas franceses que trabajan también sobre el sistema de protección allá, y nos surgió la idea, una inspiración de otra colega que hizo intercambios de carta, la voy a citar, Evelyn Palma, porque corresponde. De ahí surgió la idea de hacer una correspondencia entre niñas y niños de residencias. Entonces, eso lo implementamos, hicimos un primer piloto el primer año, pero tuvimos problemas con los calendarios, pero ya el segundo año hicimos una versión más sofisticada, más estructurada, y entonces se incorporó al taller de radio. Entonces, los intercambios que el primer año habíamos mandado fotos y dibujos, el segundo año mandamos también audios, incluso ellos hicieron un par de videos, y de vuelta también nos mandaron, habían hecho, ¿cómo se llama?, como origamis, como aviones de papel y cosas. Entonces hubo un intercambio también de distintas materialidades en el fondo que fueron proponiendo, además de las que nosotros habíamos puesto a disposición. Y este intercambio fueron tres idas y vueltas de materiales entre niñas y niños, que nos dio la oportunidad de mirar el mapa, de mirar dónde se situaba, de hablar sobre los distintos idiomas, escuchar el otro idioma que no entendíamos, pero que igual lo escuchábamos, y como era todo ese trabajo es sobre también lo distinto, pero al mismo tiempo lo similar, ¿no? Porque eran niñas y niños que también estaban en residencia. Entonces también hubo un momento de poder dialogar sobre cosas comunes. Por ejemplo, cómo está organizada la residencia de usted, y las niñas y los niños están juntos o no, porque aquí son separados, pero allá están juntos. Y tienen, no sé, estufa para ducharse. ¿Cómo es con la organización para comer, para la escuela?
3: ¿Cuáles son sus juguetes?
2: Por supuesto, sí, muchas obvio. Fotos de los juguetes que tienen y a qué se dedican, las actividades que tienen. Y también de repente aparecieron elementos vinculados a su institucionalización, a por qué han llegado a residencia, elementos sobre la familia, o sea, sobre... bueno, y también sobre la cultura, la comida, muy importante la comida, el clima aquí, los terremotos, la contaminación. Entonces, bueno, esto fue... Y de hecho hay dos cápsulas que están dedicadas a la correspondencia específicamente.
1: Quería llevarlas a otro tema que lo tocamos de soslayo, pero que es importante. Hablábamos de cómo los niños ya se muestran, entre comillas, en sus propias redes, casi como cosa natural, aunque en realidad no muestran lo que realmente son. Pero hay una fachada que en general tratan de tener, y lo digo como papá también, o sea, uno lo ve en los hijos propios, que en general, por chicos que sean, apenas tienen contacto con TikTok, con alguna red social. Snapchat, hablábamos, son las más comunes para los más chicos, y muestran algo. Y muestran algún tipo de baile, hacen una coreografía. Pero lo que me preocupa es que podamos entender como adultos, desde el punto de vista de la comunicación, cuando uno puede ver que son víctimas de alguna vulneración en las redes sociales, los niños en general, y particularmente los niños que tienen esta condición más vulnerable. ¿Cuándo su propia aparición constituye una vulneración? ¿Cuándo yo debo preocuparme si veo algo? ¿Qué tipo de cosas son las que ustedes creen que nos tienen que llevar como adultos, como sociedad, a preocuparnos respecto de eso que están comunicando en sus redes o en sus ámbitos cotidianos?
3: Claro, yo creo que sale un poco de la reflexión que hemos ido dando. Creo que igual tiene que ver con ahí una alfabetización digital que no, como adultos, no tuvimos. O sea, rápidamente nos metimos y de alguna manera desconocemos también cómo ir acompañando esos procesos y entender que ese espacio también hoy en día conforma una identidad y conforma una interacción con mis pares y con mi entorno. Entonces, en ese sentido, como yo como una va educando para ir hacia el mundo exterior y va diciendo, para salir tú tienes que ocupar ropa, ponerte zapatos, si es de noche tienes que volver a esta hora, si luego empiezas a andar en micro tienes que ocupar estos elementos. Entonces, ¿cómo esa preparación, cómo vamos haciendo esas adecuaciones como adultos para ingresar a un espacio donde también hay riesgos, ¿no? Y en ese sentido, pensaría cómo la investigación pudo hacer algunos acompañamientos respecto a lo que Muriel refería respecto al cuidado de tu imagen. Uh-huh. En que no está cuestionado en ningún momento por ningún adulto en donde exponerte, ir hacia la red social también puede ser una exposición y puede haber también una otra vulneración, ¿no? Entonces, pensaría como muchos ámbitos en general, sí, sobre todo en el espacio digital, desconocemos.
1: Puede parecer, como es algo, entre comillas, voluntario, puede parecer que no hay vulneración, pero la hay.
3: Totalmente. O sea, y temas de violencia digital existe hoy en día bastante, como también reflexiones y antecedentes sobre este tema, y está tipificado también, ¿no?
1: Claro, porque a partir de alguna aparición de esas bien podrían ser objetos de bullying, por ejemplo, entre sus propios pares. Ha ocurrido, ha habido suicidios de adolescentes, por ejemplo. Me ha tocado ver casos como esos en los que, a propósito de sus apariciones en redes sociales, se les viene toda su comunidad de pares encima. Y es tremendo. Sí. Y puede parecer entonces, pero si se lo buscó, porque
3: no. Y hoy en día también la crítica que va no solamente a que existen los pares, una educación de los pares o cómo se relacionan o cómo el mundo digital reacciona, sino cómo las plataformas también están llevando hacia un lugar, ya sabemos del juicio que tuvo Meta este año, ¿no? Por temáticas de bullying y suicidio dentro de las plataformas.
2: Bueno, y el tema de los predadores sexuales también, que obviamente pueden hacerse pasar por cualquier persona. Y, nosotros, hubo un caso en la residencia de una niña más grande que se había escapado y que de la residencia, que se iba a ir al sur a juntarse con un chico que había conocido en Instagram. ¿Qué sabemos de ese chico que conoció en Instagram? Por supuesto, no sabemos siquiera si es un chico. O sea, claro, esas cosas también están ahí.
1: Eso. Bien, vamos ahora a nuestra última pausa musical y después nos vamos a nuestro último bloque para terminar de hablar en profundidad de este tremendo proyecto. Vamos con energía y con fuerza.

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1: Bien, estamos de vuelta en PubliSense aquí en radio.ucentral.cl y en directo a través del 107.1 en frecuencia modulada. Así que si usted no nos escuchó a través de la radio, puede ir después a nuestro canal de YouTube también, porque ahí nos puede encontrar. Todos los canales que han colgado listos para que usted los reescuche, los estudie. Hay muchísimo contenido importante aquí. Como les decía antes, nos ha acompañado en esta edición de hoy dos tremendas profesionales que están asociadas a un proyecto muy importante sobre la comunicación de la niñez. Muriel Armijo, doctora en educación académica de esta universidad también, y la periodista Javiera Barría, que es la encargada de comunicaciones de este proyecto. Un proyecto Fondesit dedicado a hacer una especie de radioteatro, de emisión sonora de los niños de la red niñez, es decir, de sectores vulnerables. Muriel, pregunta, ¿este proyecto ya llegó a su fin, está en su última etapa o podemos esperar una segunda parte?
2: Estamos en la última etapa, o sea, hicimos 2 años de trabajo de campo, que es bien intenso, es bien largo para un Fondesit, es bien largo, y vamos todas las semanas a las residencias, y este año estamos analizando y difundiendo, porque también es muy importante para nosotros difundir el proyecto, y después de eso no sabemos lo que se viene. Estamos sometidos al sistema de competitivo de Fondesit para conseguir fondos, y bueno, también probablemente no vamos a seguir investigando al tiro este sector, porque terminamos un proyecto, necesitamos seguir madurándolo, seguir procesándolo, seguir escribiendo, o sea, tenemos un año para eso, pero en realidad esto continúa, ¿no? Y yo no quiero lanzarme de nuevo a otro proyecto, necesito un tiempo de transición con otras cosas. Pero sí, obviamente, quedan muchas cosas abiertas. O sea, de hecho ya tengo ideas para el futuro, quizás algo más como sobre la salida, sobre los procesos de egreso del sistema de protección y pensando en hacer un trabajo participativo, pero que involucre más todavía a las y los niños, siendo más grandes también, involucrarlos más. O sea, los mismos nunca se sabe, porque además hay mucha rotación en los sistemas de protección. Normalmente ellas y ellos no deberían estar más de 2 años en residencia. Entonces, de hecho, tenemos varios que ya han egresado y que ya no tenemos vínculo con ellos. Entonces, si hago un proyecto en 5 años más, probablemente van a ser otras personas. Pero sí, la idea de continuar indagando sobre otro momento de la experiencia y otras preguntas, pero eso todavía tiene que madurar. Sí.
1: Porque sería interesante igual ver qué es lo que pasó con estos niños que hablaron frente al micrófono.
2: Sí. Lo que pasa es que por temas de confidencialidad,
1: claro.
2: Yo ni siquiera conozco sus apellidos la mayoría parte del tiempo, no tengo contacto directo con sus familias, y si salen de la residencia, no tengo cómo comunicarme con ellos y ellas. Y está bien también, ¿no? Como, o sea, ellos sí deberían poder a través del Instagram, como yo creo que quedó un poco si en algún momento buscan, ellos probablemente nos van a poder volver a encontrar, pero al revés no.
1: Y Javiera, me contabas que de esto van a salir algunos productos comunicativos que son parte de la etapa de difusión, pero que van complementando las cápsulas sonoras, ¿no?
3: Sí, ahí como comentaba Muriel, este año la dedicación tiene que ver con la difusión de lo que ha ido apareciendo, las reflexiones de lo que apareció también de estos 2 años de trabajo de campo, donde el año pasado tuvimos este taller de radio. Entonces, como una gran producción está esta serie sonora de viajes sonoros en residencias de protección, que pueden encontrar en nuestro canal de YouTube, Subgeniñez.
1: Subgeniñez,
3: sí.
1: No se olvide.
3: Subgeniñez, y en el Instagram es Subgeniñez, por lo que decía Muriel, que bueno, la ñ ahí no aparece. Y ahí, bueno, algunas, en paralelo a lo que aparece de la serie, hay una propuesta de una escritura de un libro, respecto a lo que ha sido la experiencia en las residencias, como la investigación con infancia vulnerada. y una serie también de artículos que también está trabajando el equipo, donde también está, bueno, Matías Mandujano, que es el ayudante de investigación, y la tesista doctoral Daniela Alillo Muñoz.
1: Ah, excelente. ¿Y el libro está programado más o menos para cuándo?
2: El libro lo estamos escribiendo y esperamos poder lanzarlo a fin de año, quizás el próximo semestre, o sea, el principio del 27, quizás ahí.
1: Y toquemos madera.
2: Sí, no, sí, hemos avanzado súper bien. Es un libro que busca mostrar todo lo que no podemos escribir en otros lados. Teníamos muchas cosas que queríamos decir y comunicar, y los formatos no siempre lo permiten, entonces por eso fue la decisión de hacer un formato que es mucho más libre y que nos permite introducir mucho más citas de diario de campo, que son muy buenas como para entender realmente las situaciones. Y en lo escrito en general, cuando hacemos artículos, tenemos que reducir mucho eso, entonces se pierde en lo que comunicamos, y por eso el objetivo era poder dar más vida, que el libro permita que la persona que lo lee pueda entrar mucho más en lo que fue esta experiencia de trabajo de campo. Y también lo hablamos mucho desde un lugar personal, porque son experiencias que nos marcan a nosotros también como investigadores e investigadoras. Entonces hablamos desde también todo lo que genera en nosotras y nosotros, que las dificultades que tenemos, los desafíos, las preguntas que nos hacemos, todos los cuestionamientos que surgen, y también todo lo que puede remover en nosotras y nosotros de nuestras propias experiencias también.
1: Una pregunta, Muriel, como investigadora, particularmente en el tema de la vulnerabilidad, es súper importante que la gente entienda de qué hablamos cuando hablamos de vulnerabilidad. Porque no es solo el no tener recursos económicos. Es decir, el no tener recursos económicos nos abre la puerta a un montón de otros problemas. Cuando hablamos de vulnerabilidad, ¿de qué estamos hablando? Particularmente en niños.
2: O sea, nosotros hablamos más bien de niñez vulnerada, no de vulnerabilidad, porque las razones por las cuales estos niños están institucionalizados en residencias es porque sus derechos han sido vulnerados de alguna u otra manera. En gran mayoría tiene que ver con maltratos, ¿ya? Maltratos en general físicos, también por supuesto psíquicos, morales, y también en una parte importante también maltratos sexuales, ¿no? Entonces eso es las razones principales por las que entran. Nosotros no tuvimos acceso a esa información directamente porque no era el foco de la investigación, porque es información también reservada.
1: No, sí, sí.
2: Pero
1: para tener,
2: pero conocer, claro.
1: Claro, ¿de qué estamos hablando cuando hablamos de...?
2: Claro, en general tenemos niñas y niños que han tenido relaciones con sus adultos cuidadores que han sido difíciles o que han sido francamente dañadas. Entonces quizás no todos los adultos que estaban ahí, y ahí es donde está el trabajo de revinculación para tratar de que puedan volver con algún adulto de la familia que pueda efectivamente cuidarlos y no volver a estar expuesto a los daños que sufrieron de parte de quizás otro miembro de la misma familia, ¿no? Eso principalmente.
1: Pregunta, ¿está al debe la academia respecto de investigar este tipo de temas? ¿Todavía estamos bien, lo hemos hecho bien o no? ¿Nos falta conocer más de esto?
2: Mira, yo creo que sí estamos al debe. O sea, hay investigación, no es mucha la que hay, pero sobre todo la investigación está muy centrada en el sistema, cómo funciona la normativa, temas económicos y también las y los adultos, es decir, los profesionales, porque obviamente investigar con niñez es mucho más difícil a propósito de todos los temas éticos que te comentaba antes, y porque estamos en una sociedad muy adultocéntrica, entonces cuesta. Lo que está muy al debe es efectivamente esa perspectiva desde la niñez, como esa investigación desde la niñez, sí.
1: ¿Cuánto puede impactar esto, si es que lo ha hecho, en las políticas públicas respecto de la niñez? O sea, ¿las políticas públicas están escuchando esto o solo reaccionan?
2: Bueno, nosotros estamos tratando también de hacer un trabajo para que esto pueda llegar a estos espacios de toma de decisión. Bueno, en parte tratando de ir a las radios a comunicar sobre el proyecto. Y también tenemos una colaboración con el Servicio de Protección. Ellos están al tanto del proyecto, lo han aprobado, nos han preguntado por los resultados, han venido a escucharnos cuando hicimos unas instancias en unos seminarios en enero, y también ahora estamos tratando de organizar con ellos unos talleres con profesionales para que pueda penetrar esto como entre las y los profesionales del servicio, ¿no? Que también puedan escuchar esas voces de la niñez, porque pasa que cuando están trabajando y tienen siempre que trabajar con presión, con urgencia, resolver crisis, accidentes, incendios, y con mucha exigencia de rendición de cuentas, que el sistema, como todos los sistemas como funciona en Chile, tienen que rendir cuenta de cada acción realizada. Esto es mucho papeleo que hace que puedan estar menos con la niñez y que se les olvida o se les sale del radar un poco la experiencia de la niñez. Entonces nosotros venimos un poco a recordarles esto, recordarles que son niñas y niños, como qué les está pasando a ellas y ellos, cómo están viviendo las cosas, y que puedan pensar en algunos aspectos que nosotros les ponemos luz y que puedan quizás desarrollarlo en su práctica también.
1: Tremendo proyecto. Muriel Armijo, investigadora, doctora en educación académica de la Universidad Central. Javiera Barría, periodista encargada de este hermoso proyecto que ha visibilizado a niños y niñas y que están dentro del sistema de protección del Estado, y que también nos enseña un poco cómo lo importante que es comunicar y darle voz a aquellos que normalmente no escuchamos. Así que muchísimas gracias, Javiera y Muriel, por acompañarnos. Esperamos seguir escuchando sobre el devenir de este proyecto. Así que nos vemos la próxima semana. Nos vamos a despedir con un tema musical, con un tema de rock y de energía. Hasta la próxima semana.
2: Chao, que la fuerza gracias. Los acompañe. Muchas gracias, chao, chao. Álvaro.

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1: Tras unas reñidas elecciones en Colombia, el presidente de la extrema derecha electo, Abelardo de la Espriella, asume este viernes la presidencia en Cali y no en Bogotá, como marca la tradición de las ceremonias de investidura de sus antecesores. La toma de posesión tampoco ocurrirá en instalaciones militares, como él quería, sino en un centro de eventos de una universidad privada. Todos estos cambios generan muchas incógnitas sobre el motivo real o las intenciones del nuevo presidente. Andrés Dávila, politólogo, nos da más detalles.
2: De la Espriella. Pero él lo que está tratando de demostrar es eso, que él no es parte de la política tradicional, de que él es un outsider. Tu campaña fue, es una campaña muy diferente, y tú vuelves al discurso del día que ganó. Eso es como una puesta en escena de un artista, utilizando mucho los símbolos futbolísticos, los cánticos, y entonces es como una puesta en escena absolutamente teatral y con un discurso pues muy preparado a mi manera de ver. Entonces creo que esto entra en la misma lógica, es hacer las cosas de una manera distinta, rompiendo las tradiciones, rompiendo las formas y sobre todo rompiendo claramente con su antecesor. La elección de Cali, pues es porque es meterse en el territorio que es más petrista y en donde ha habido más movilización social. En Cali la movilización en 2021 fue fuertísima, entonces yo creo que es también una manera de desafiar a la izquierda y al petrismo.
1: Ahí escuchábamos a Andrés Dávila, politólogo de La Espriella. También llega con grandes promesas de acabar con el crimen organizado y reducir el gasto público. En el estudio está nuestra compañera Paula Ariza, quien nos lo explica mejor. Adelante.
3: Hola Leticia, así es. De La Espriella ganó las elecciones sobre todo con la promesa de combatir el crimen y la violencia en Colombia. Una difícil tarea, ya que esto incluye grupos guerrilleros, bandas criminales y narcotraficantes. El nuevo mandatario de ultraderecha ha insistido en que no solo daría fin a las mesas de negociación con diferentes grupos armados que el saliente gobierno de Gustavo Petro había instalado, sino que también sepultaría el acuerdo de paz logrado en 2016 con las FARC. Volviendo a la política de mano dura, como lo dijo el pasado 20 de julio en la fiesta de la independencia del país.
4: Volverán las fumigaciones y los bombardeos, cesará la horrible noche y le daremos a las cosas el orden que merece. A los delincuentes, mano implacable, a la gente trabajadora, protección y apoyos.
3: Otra de las grandes promesas del millonario colombo-estadounidense es bajar el gasto público, por lo que ya ha anunciado que cerraría la Oficina Presidencial de Paz y la de Derechos Humanos como parte de su plan de reducir el tamaño del Estado en un 40%. En política exterior también se espera un giro rotundo a la derecha, pues el nuevo mandatario, que se autodenomina el Tigre, dice ser admirador de Javier Milei, Nayib Bukele y Donald Trump, y el mes pasado anunció que romperá relaciones diplomáticas con Nicaragua. Nicaragua y Cuba. De la Espriella parece querer cambiar muchas cosas en Colombia, tal cual lo hizo en el lugar de posesión, pero está por verse cómo gestionará esa otra mitad de electores que votó por la oposición, Leticia.
1: Gracias, Paola. Y en Radio France Internacional seguiremos muy de cerca esta jornada tan importante para Colombia. Y en Venezuela, el chavismo y la oposición comenzaron este jueves un nuevo diálogo orientado a construir una transición pacífica hacia la celebración de elecciones en el país y a devolver la estabilidad política al territorio. Nuestra editora Andreina Flores nos da más detalles de esta mesa de negociaciones.
5: La primera ronda de negociaciones entre gobierno y parte de la oposición venezolana terminó este jueves con al menos 2 promesas: definir una nueva composición del Tribunal Supremo de Justicia para el mes de noviembre y, lo que ha generado mayor expectativa, la reconfiguración del Consejo Nacional Electoral a más tardar en el mes de diciembre, lo que abriría la ruta hacia la convocatoria a nuevas elecciones presidenciales. La mesa de diálogo se desarrollará de manera permanente hasta el 12 de agosto y siempre bajo la tutela de Estados Unidos. También cubrirá otros temas de urgencia, como la atención a las víctimas del doble terremoto del 24 de junio. Los protagonistas de estas negociaciones son básicamente dos: Jorge Rodríguez, hermano de la presidenta encargada Delcy Rodríguez, quien dirige el país desde la captura de Maduro el 3 de enero, y Dinora Figuera, presidenta de la Asamblea Nacional de 2015, de mayoría opositora. A pesar de tener orden de captura de la justicia venezolana, Figuera regresó temporalmente a Venezuela desde España, donde se encuentra exiliada. Cabe mencionar la ausencia en estos diálogos de María Corina Machado, premio Nobel de la Paz y figura principal de la oposición venezolana, pero a

0: Cosa que nos tiene muy felices porque ver hecho realidad esto que nació hace tanto tiempo y que nació desde el corazón y desde el sentimiento hacia la música cubana y las canciones chilenas, creo que es una etapa maravillosa. Así que en eso estamos, tratando de concretarlo y que la gente pueda enterarse de este proyecto, porque es un proyecto realmente lindo. No sé si ambicioso sea la palabra, pero lindo sí, porque son obras que todo el mundo tiene en la memoria, pero con un ritmo del Caribe. Entonces, es algo innovador y estamos segurísimos que la gente va a enamorarse de Un Son para Chile.
1: ¿Qué fue eso que te motivó a generar este encuentro justamente en esta canción chilena con la música popular cubana? Este ejemplo que tú me contabas, claro, la cubana, la cha-cha-cha, otros ritmos muy sabrosones, y escuchar estas canciones que, como tú dices, están muy en el imaginario, muy dentro de la cultura chilena.
0: Bueno, a ver, yo me dedico a la salsa hace muchos años y la música cubana me ha dado muchísimo, desde comer, hasta vivir, soñar, mantener a mis hijos. Y yo siempre he pensado, coño, necesitamos devolver algo a todo lo que nos han dado. Y no sé si esa sea como la premisa, pero desde el sentimiento yo dije, qué lindo sería poder nuestras canciones, las que cantábamos cuando niño en el colegio, con la guitarra, con las tres notas, darle ahora el carácter de lo que amamos tanto, que es la salsa, ¿no? Y bueno, el 2019, cuando comencé con el proyecto, quise hacerlo en salsa. Pero en el camino fueron apareciendo cosas. El 2018 estuvimos de gira en Cuba con la orquesta. En 2019 quise darle como el carácter de salsa. Pero viste que uno propone y Dios dispone. Después en el camino, conversando con parte de mi equipo, José Marot, Cristian Rivero, Cris y la Descarga, quisimos darle el carácter de son cubano, son tradicional cubano. O sea, no lleva.
1: También tiene toda su mística.
0: Absolutamente, y tiene su forma, porque nosotros los salseros nos gusta el sonido del timbal y los trombones y el piano, un tumbado bien sabroso, pero esto no. Esto es tradición, por lo tanto, no lleva timbal, no lleva piano, no lleva solamente un brass, que es una trompeta sola. No hay dos trompetas, tres trompetas como formato sonora, es sonero. Y creo que fue un acierto absoluto porque es como ir a la raíz de la música cubana, de la música cubana, y ir a la raíz del cancionero chileno. Entonces, como un
1: encuentro muy fascinante.
0: Es una suma de ingredientes que le dan un sabor único a Un Son para Chile. Ya hemos sacado dos de los singles y ha tenido una recepción maravillosa. La gente, mucha gente comentando. Y lo más lindo de esto es que invité a algunos colegas a participar y todos aceptaron encantados de la vida, y cada uno de ellos le va dando como su propio ingrediente. Entonces el resultado es simplemente hermoso.
1: Hermoso, y escuchemos ahora Mira Niñita para abrir este programa, y ahí le contamos con qué artista lo hizo y más detalles sobre esta canción.

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1: Acabamos de escuchar Mira Niñita, de esta nueva producción musical de Miguel Ángel Caballero, Un Son para Chile, en la voz Vicente Sinfuentes.
2: Sí, Vicentico. El bicho. Sí. Que, bueno, como te comentaba, aceptó súper, con una disposición maravillosa. Yo creo que el proyecto, las canciones tienen esa magia que, oye, ¿y si hacemos Mira Niñita en salsa? ¿Qué? Así como, vamos. Claro, vamos a todas. Entonces, eso es motivo de alegría para nosotros, porque te habla del resultado del trabajo y lo emocionante de convidar a más colegas a que se sumen a esto. Así que ha sido solo magia.
1: ¿Cómo fue ese proceso de selección? Bueno, me imagino, primero quiero hacer estas canciones y luego dice, bueno, ¿quién vamos a convocar?
2: Mira, primero, elegir las canciones fue un dolor de cabeza. Ajá. Porque el cancionero chileno es tan maravilloso, es tan vasto, que decíamos, pucha, pero vamos a dejar fuera esta otra canción. Entonces, ¿a qué le damos prioridad? Ajá. Pero bueno, fue filtrándose un poquitito esta lista y decidimos por estas 10 canciones, 7 canciones que queremos, que le dimos este carácter de sonero, ¿no? Y después era claro, ya, pero esto, si lo canto yo solo, lo cantábamos solo con Chris, no iba a ser como el resultado. Básicamente lo que queríamos era abrazar a todos los que más se pudiera, para que nuevas voces, por ejemplo, Vicente Sinfuentes tiene una carrera como su bachata local, ¿no? Uh-huh. Pero sabemos que le gusta la salsa. Entonces dijimos, ya, veamos qué onda, a ver, y feliz participó, y creo que le dio un carácter a su estilo. Uh-huh. Y muchos de ellos me preguntaban, oye, está bien así, oye, cántalo, sé tú, si lo que queríamos era buscar la magia que tiene cada persona.
1: Ah, perfecto, o sea, estaba esa intención de que estuviera ahí el espíritu del vocalista,
2: claro,
1: del invitado.
2: No queríamos a timbero, a salsero, así como que ya conocen el lenguaje, uh-huh, o el pregón, o la improvisación, tú sabes a lo que me refiero, sí, sino que sea una persona que no es parte esencial o firme de la salsa, sino que viene de otros estilos, a meter su magia.
1: Que impregne, claro.
2: ¿Entiendes? Para que tenga la magia de ellos y la magia de Un Son para Chile. Y creo que el resultado ha sido maravilloso, porque si yo le hubiese dado las directrices así, no, aquí tienes que decir esto, ahora vas a hacer esto, otro, creo que hubiese sido demasiado mecánico, y la idea era que fuera un disfrute.
1: Oye, ¿para el lanzamiento el 2 de septiembre van a estar?
2: Mira, el 2 de septiembre, pasa que viene el otro tema, tenemos otra invitada, pero sí, Vicente va a estar el día 2 de septiembre, que va a ser en el Teatro Seina, y desde aquí quiero hacer una invitación a todos,
1: por favor,
2: a todos los amantes de la salsa, los amantes de la cultura, los amantes de la música chilena, a que se hagan presente, porque estoy seguro que esto va a marcar un precedente importante, no para la carrera de los músicos que estamos en la orquesta, sino para la música afro-latina. Y va a ser el día 2 de septiembre en el Teatro Seina, eso es a las 8 de la noche, a las 10 y media de la noche usted va a estar en su casa, acostadito, pero con el alma llena de haber participado en un espectáculo maravilloso, porque tenemos muchos invitados. Está Paula Rivas, también cantante nacional, que nos va a acompañar, Eric Berríos, Abel Sicao, Vicente Sinfuentes, este servidor, Cris y la Descarga, y una selección de músicos maravillosos que están poniendo lo mejor de sí para darle vida a este proyecto, que lo único que busca es que se quede en sus corazones.
1: Ay, qué lindo. Oye, Miguel, ¿y cómo hacemos coordenadas o se compran entradas? ¿Cómo funciona?
2: Passline. En Passline usted pone en la lupita Un Son para Chile y le va a aparecer toda la información. O también pueden ubicarnos en nuestras redes sociales. Nos encuentran con Un Son para Chile. Yo no voy a dar mi nombre ni mi Instagram, no me interesa. Lo que quiero es que conozcan el proyecto. Un Son para Chile. Así de fácil lo encuentran y está en el link, el enlace que te lleva a Passline para que puedas conseguir tus entradas.
1: Eso, y para que, bueno, también si necesitan refrescar la memoria, o sea, siempre vuelvan a la información, va a estar ahí, claro, disponible en Un Son para Chile, y también lo vi que está en YouTube, Spotify.
2: Estamos en todos lados, sí, estamos tratando de abarcar lo más que se pueda para que mucha gente se entere de lo que estamos hablando.
1: Este es el primer álbum, ¿tú esperas hacer un segundo?
2: Paso a paso, un día a la vez, pero sí da para mucho, porque como te estaba hablando del repertorio, imagínate, no sé, es que hay muchas canciones que han marcado la vida de este país y la vida de otros en Cuba. Por ejemplo, escuchar a Víctor Jara es algo sumamente normal, a La Violeta, a Los Jaivas, es algo normal. Entonces hay tanta obra que se, a mí la meto, ¡buah! No sé, Un Son para Chile, volumen 2, volumen, no sé, pero... Un día a la vez.
1: Eso, además que Miguel Ángel nos está sacando de a poquito, sí. Llevamos 2 canciones, son 10, o sea, lo vamos a sostener de aquí al verano.
2: Sí, señora.
1: Los vas a tener ahí en ascuas con cada primer.
2: No, pero yo pretendo al 2 de septiembre que ya conozcan el grueso de las canciones, porque hay mucho material. Y, ay, Dios
1: no, y para ir a cantar.
2: Sí, y después vienen, bueno, estas canciones yo sé que, bueno, vamos a hacer el lanzamiento en el teatro, pero va a ser difícil que la gente se quede como sentada, porque independiente que tienen una carga histórica y emocional, sabemos que la clave te invita como, oye, ya dale a tu cuerpo alegría, Macarena.
1: lo sabemos. Señora. Sí, que pasa un poco también el fenómeno en la sala máster, que suena muy sabroso, pero es sentado.
2: Claro. Pero bueno, estamos preparando un show que sea audiovisual, o sea,
1: buenísimo,
2: para que la experiencia sea completa, así que es el full packet.
1: ¡Ah! Pero qué rico, me encanta. Me encanta. José Marot, me gustaría hablar también del director.
2: Bueno, José cumple una función sumamente importante porque, como te decía, en algún momento nosotros quisimos desordenarnos y meterle timbal y guaracha y manos para arriba, pero no había que conservar.
1: Lo llamó al orden.
2: Sí, a gobernarse. Y él es el arreglista de las 10 canciones y de verdad que ha sido una bendición. Bueno, José y yo nos conocemos hace muchos años, él está el director musical de mi proyecto, hemos hecho mucha música, no solo para mí, sino para otros artistas. Yo también compongo para otros artistas y José se encarga del arreglo musical. Y él ha sido una pieza fundamental porque es parte del sello que viene directamente desde la isla. O sea, no es que descargué cómo llevar una canción a Son. No, la está arreglando. Viste que hoy GPT...
1: Claro.
2: Hoy GPT...
1: Un prompt
2: para hacer un disco de Son. No, esto viene directico de la isla.
1: Real One.
2: Sí, y le da esa identidad que buscamos también que sea perfecta. Así que, José, si nos estás escuchando... Te amo, hermano. Cris y La Descarga, otra persona fundamental, co-creador de la idea y del disco conmigo y con José. Es un muchacho que ha estado con nosotros también en muchísimos proyectos y es parte fundamental. También canta, está en los coros con nosotros. Y bueno, de los arreglos siempre metemos ahí como la lengua nosotros. Oye, no, pero métele aquí este otro. Y tratamos de sumar, pero respetando los rangos, obviamente, porque finalmente José... graduado de la Escuela Nacional de Arte en Cuba, de la ENA, un músico que todos respetamos y queremos muchísimo, pero nosotros siempre hacemos nuestro aporte desde atrás para que también tenga un poquitito de nuestra cosecha, como se dice. Así que yo creo que el equipo ha sido fundamental y estamos llenos de alegría porque sabemos que a la gente le va a gustar tanto como a nosotros. ¿Te gustó la primera canción?
1: Me encantó.
2: Lo que viene es mucho mejor.
1: Bueno, y justamente queremos invitarles a todos los que nos están escuchando. Seguimos en esta conversación con Miguel Ángel Caballero y vamos con esta canción, Todos Juntos, interpretado por Aurora Alquinta.

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1: Todos Juntos, interpretado por Aurora Alquinta, es el segundo lanzamiento de este trabajo musical, Un Son para Chile. Aurora Alquinta, que además, sí, cuéntanos tú la historia y la primicia que seas tú. Ella además hace parte de una orquesta femenina, Yemayá Banda, que está en Francia. ¿Cómo fue sumarla a este proyecto y sobre todo el valioso, ¿no?, aporte, bueno, todo lo que lleva a tenerla?
2: Mira, a través de los músicos que fueron sumándose a este proyecto, llegó el contacto de Aurora Alquinta, ni más ni menos. Entonces yo dije, chuta, está difícil la misión. Pero cuando logré contactarme con ella, me encontré con un ser maravilloso que abrió su corazón de inmediato y a la orden, vamos, ¿qué hay que hacer? Bueno, la primera instancia era invitarla a cantar, pero después con el tiempo fue como sumándose al proyecto y nos hizo el contacto directo porque, bueno, como te decía al principio, nosotros respetamos muchísimo a los autores, a los creadores de las obras. Y necesitábamos una autorización de los Jaivas.
1: Nada más y nada menos.
2: Nada más y nada menos. Y ella fue la artífice de todo esto y gracias a Dios tenemos todo en regla, funcionando a la perfección porque es para nosotros fundamental. Y ocurrió lo mismo con Aurora. También me decía cómo lo hacemos, está un poquito como duditativa respecto de su interpretación. Le dije, oye, hazlo como te sientas bien. Si finalmente lo que te decía recién es invitarte a cantar a ti y que hagas tú según lo que tú sientes, obviamente marcando, bases menores, por así decirlo, pero creo que lo hizo increíble y además que su voz es peculiar, no es una voz muy aguda, es una voz más bien con cuerpo, con autoridad, y creo que le da el sello perfecto de tener parte del linaje de los Jaivas, por así decirlo, dentro del proyecto. Nos llena de muchísima alegría y creo que es un aporte invaluable para el disco y para la cultura.
1: Miguel Ángel, ¿y qué sigue? ¿Nos puedes dar algún adelanto de la próxima pildorita?
2: Bueno, lo que viene ahora en breve, no alcancé a enviarlo.
1: Nos negaste la primicia,
2: no,
1: Miguel.
2: No, pero bueno, sí viene más música. Nuestro próximo lanzamiento es Los Momentos, de Eduardo Gatti, que también nos autorizó y estaba muy contento también por el resultado. Nosotros siempre tratamos de... No es inseguridad en lo absoluto, simplemente es respetar la opinión de los autores, como te decía. Y en una primera instancia iba a cantar con nosotros. Yo dije, chuta, qué mal le puedo pedir a la vida. Y bueno, pero por su agenda y porque nosotros teníamos que ya terminar con los plazos. Como te digo, esto es un proyecto financiado por el Fondart. Y dijimos, ya, avancemos porque tenemos que cumplir, ¿no? Pero Los Momentos tiene una magia única. A ver, como para que vayan tomando nota de qué es lo que tenemos. Tenemos El Arado, de Víctor Jara, interpretada por Abel Sicao.
1: Bello.
2: Y parte en rumba, en guaguancó. Y Abel, que bueno, Abel es gran conocedor de esta música, ¿no? Pero también le dio un sello increíble. Tenemos, te recuerdo, Amanda. O por ejemplo, lo que te comentaba, Cris y La Descarga. A ver, si yo te digo, Suben a ser conmigo, hermano, la gente no se lo imagina de otra manera que no sea la que ya la conoce. Es decir,
1: claro, la que tenés en la
2: que
1: mente.
2: La que tienes en la retina. Ajá. Entonces es difícil sacar un recuerdo arraigado por décadas y nosotros la convertimos en cha-cha-cha. Entonces estamos seguros que es como... ¿viste como cuando la gente no come sushi o algo puntual que cuando dice, ¡ay, Dios mío, qué rico esto! Entonces es como eso, pero... musical, ¿no? Y estamos segurísimos que cuando escuchen Suban a ser conmigo, hermano, en cha-cha-cha, va a ser maravilloso. Y tenemos una versión también en donde canta Joe Vasconcelo, te recuerdo, Amanda. Así que...
1: No, pero es que espérate, que es que esto está...
2: Cierren todo. No, no, sí, hay
1: apague
2: mucha...
1: y vámonos.
2: Hay mucha magia. Y, bueno, también incluimos música de Illapu. No, es que... ¡Ay, Dios mío! Tienen que ir el 2 de septiembre porque... tiene una carga emocional, yo me emociono al tiro. Tiene
1: es que, una... No, es que se escucha sí, muy mortal.
2: Sí, tiene una carga emotiva fuertísima, fuertísima. Cuando terminamos las primeras muestras, invitamos a un par de músicos y amigos como para dar su opinión y terminamos todos llorando porque, no sé, te recuerdo a Amanda y además con la magia del Joe, hay una versión que también hago yo, vuelvo a casa, vuelvo con... No, es mucha historia y estamos seguros que la gente lo va a recibir con el mismo amor que se ha hecho. Nosotros somos obreros de la música, nosotros vivimos de esto, no es que yo tenga una empresa multi... No, nosotros vivimos de esto, tú lo sabes, yo tengo mis conciertos y de ahí uno va juntando platita para esta cosa, para la otra, y... tiene mucho amor el proyecto, tiene muchísimo amor. Y que la gente lo interprete de esta misma manera o lo reciba, porque pueden interpretar con el tiempo otras cosas, porque también sabemos que vamos a encontrar gente que no le va a gustar de llano el disco, porque no lo puede sacar de su tradición.
1: Usando la analogía que tú dijiste, claro, es como si él come algo, es como ni siquiera le da una oportunidad de probar esto.
2: Pero nosotros estamos seguros de que en la medida que vayamos... que la gente vaya escuchando estas versiones se va a ir enamorando tanto como nosotros.
1: Y además, Miguel Ángel, rescatar, o sea, el respeto con el que ustedes uh-huh. han hecho el trabajo, el respeto no solamente hacia el son cubano, sino también a estas canciones, a este cancionero chileno, creo que es importante destacarlo, porque claro, los gustos son todos diversos, todos respetables, pero me imagino yo que, claro, al ver algún conservador de la música y que es muy respetable.
2: Ojo, sí, nosotros sabemos y estamos preparados para eso. Simplemente que, no, y respetamos todas las opiniones. Y esto es una invitación a que vengan a escuchar esta reinterpretación de las obras, porque ni siquiera es que queremos darle vida. No. Los Jaivas son los Jaivas, Violeta es Violeta. Nuestros próceres de la música, nadie les va a quitar el podio. Nosotros, por el contrario, solo respeto y admiración a todo lo que han hecho por la cultura del país. Y nosotros queremos darle como un aire más a este lado. Recuerda que Chile ya no es el Chile del 1980. Hoy hay una población súper distinta. Tú eres de Colombia, mi esposa es cubana. Y esto es una invitación a todos ellos a que escuchen lo que nosotros escuchábamos, pero con... Ah, la clave, sí, yo la conozco porque vengo de allá, ¿me entiendes? Entonces, es un abrazo latinoamericano.
1: Es un trabajo intercultural muy valioso.
2: Sí.
1: Porque, claro, ahí va de vuelta, por eso también, qué bueno que lo mencionabas, porque, claro, está el cancionero chileno, pero también para esta comunidad de personas migrantes de diversos países de Latinoamérica, que nos convoca, que nos gusta este género musical, el son cubano, la salsa, escuchar estas canciones que quizá nosotros no los tenemos en la retina, pero que sí, a la clave, claro. al sabor nos va a decir, sí, mira qué sabroso está sonando este cha-cha-cha.
2: Es que claro, cuando la gente escucha la conga, dice, ay, ya yo sé de qué se trata, ¿me entiendes? Uh-huh. Entonces ya cuando escuchan los ritmos que están arraigados a su cultura, a su idiosincrasia, pero con la letra de Vuelvo para Vivir, ya se hacen un match, ¿entiendes? Y es un poco lo mismo que, no sé, el chileno que está viviendo fuera del país, cuando escuche, no sé, El Arado, que escuche, no sé, Mira Niñita, Todo Junto. Es como una, como te digo, yo creo que es un abrazo latinoamericano a través de la música. Y estamos seguros que la gente, cuando lo escuche, se va a enamorar igual que nosotros, porque no tiene nada feo, está todo lindo. Todo
1: perfecto. No hay dónde perderse.
2: Sí, no hay pérdida en el proyecto, está precioso.
1: Queremos seguir conversando con Miguel Ángel Caballero sobre su trayectoria musical. Aperturamos con este lanzamiento. Hay una canción que me gusta mucho, tuya. Conmigo no. Aguay.
2: Conmigo no.
1: Cuando yo estoy triste y quiero subir, yo vamos con Miguel Ángel Caballero.
2: Bueno, ese arreglo de José Maró también, ¿viste?
1: Sí. Sí, sabrosísimo. Escuchémosla para poner el ambiente este día viernes y seguimos conversando con Miguel Ángel Caballero.
2: Vamos para allá.

0: Estate quieto, compañero.
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2: Miguel Ángel Caballero conmigo, ¿no? Aguaje, eso es pedazo de canción también. Hoy que estaba volviendo a las raíces miguelísticas, empecé a escuchar todas tus canciones y dije, oh, vamos a llevarla para escucharla. Y claro, fue hace más de 6 años esta canción y como que esto fue hace un par de años. Dije.
3: Sí, uno no se da cuenta del paso del tiempo. Ahora que estaba echando el casete para atrás, yo te dije, sí, el 2018. Oye, falta poquito para que sean 10 años. Claro, pero bueno, nosotros siempre hemos tratado de mantener como una constancia en el trabajo. Esto, cada vez que me preguntan o voy a entrevista, conversatorio, a gente que le produzco, me dice, oiga, ¿y usted cómo? Esto no es de velocidad, esto es de resistencia. Y de resistencia desde lo emocional, económico, etcétera, porque si bien es cierto, nosotros amamos esto, pero la salsa es de nicho en Chile, no es Cali, no es Perú, ¿cachai? No es Cuba, donde sabemos que hay mucha música y mucha apertura a todo esto, ¿no? Entonces hay que tener el corazón en su lugar para no decir otras palabras. Hay que tener el corazón en su lugar para
2: poder... Bien enraizado para sostener.
3: Sí, claro, para mantenerse ahí en clave.
2: Miguel Ángel, ¿se vienen giras?
3: Sí, tenemos pensado, no tenemos la fecha confirmada, pero creemos que va a ser cerca de febrero. Tenemos carta abierta por parte del Teatro Diego de Rivera para un son para Chile. Estamos haciendo las gestiones porque de verdad que es entretenido tener el proyecto, pero estar a la cabeza suele ser un tanto estresante y queremos hacerlo paso a paso para que se mantenga el nivel del proyecto y el trabajo de todos mis colegas, mis compañeros, para que se mantenga como a un nivel. Así que estamos preparando todo, porque si les digo sí, vamos, sería mentirles. Estamos preparando para que se den las cosas, pero yo creo que, mira, es importante que la gente nos siga en Un Son para Chile, porque ahí vamos a ir informando todo, ¿cachai?
2: Exacto.
3: Lanzamientos, giras, los videoclips que vamos a ir sacando.
2: Claro, se viene esa parte,
3: sí,
2: también.
3: Claro, no, sí, hay mucho, mucho, mucho por hacer y que la gente nos acompañe y nos siga, yo creo que es fundamental para que no se pierdan ninguna novedad.
2: Es importante, claro que sí.
3: Sí.
2: En todas las redes sociales, reiterar, es Un Son para Chile, que están disponibles ya en YouTube, en Spotify y también a través de el Instagram, TikTok.
3: También tenemos TikTok, sí, se viene
2: ¡ay, TikTok!
3: Se vienen los bailes, no sé, bueno, no es lo mío, pero vamos a ponerle corazón.
2: Estábamos hablando también, y un abrazo a la gente de Puerto Montt, donde sabemos que tienes allá su fanaticada y siempre tiene muy buena llegada.
3: Sí, en Puerto Montt siempre nos reciben con muchísimo cariño, no solo en Puerto Montt, no puedo ser cruel,
2: sí,
3: en Los
2: verdad,
3: Ángeles,
2: también,
3: en Chillán,
2: favor.
3: En Chillán estuvimos, sí, en Chillán
2: fanaticada.
3: Estuvimos hace poco en un congreso, en el Ñuble Salsa Fest.
2: ¡Auch!
3: Sí,
2: lo vi por
3: sí,
2: ahí. Lo,
3: estuvimos, sí, estuvimos con toda la orquesta, estuvo mi esposa Nuris también, bueno, nos estamos moviendo, sí. Para los que no me conocen, somos feos pero sabrosos, le ponemos todo el ímpetu para tratar de ser un aporte a la cultura.
2: Oye, ¿sabes qué? El otro día te vi en CHP, estabas ahí dándolo todo, estabas ahí en tarima.
3: ¿En dónde?
2: En La Estarria, en el
3: restaurante. ¡Ah! Ya, sí. Ah, claro, ¿verdad? Ahí estamos todos los jueves haciendo música.
2: ¡Ah, saldato!
3: Sí, en Chipe Libre. Que,
2: ¿Chipe Libre?
3: Chipe Libre, Chipe Libre.
2: No sé qué dije,
3: CHP. Yo digo, me dejaste
2: fuera. Las siglas, dije.
3: Me dejaste fuera de base. No, en Chipe Libre, la República Independiente del Pisco,
2: eso.
3: Sí. Ahí estábamos.
2: Qué bueno que me entendí.
3: Sí, pero cuando dijiste Las Tarrias lo asocié rápido. ¿Qué? ¿Será un insulto nuevo? Porque... No, pero bueno, sí, ahí estamos en Chipe Libre todos los jueves haciendo música con otro de los proyectos que tenemos, que se llama Clave Cubana, y Nada, como te decía hace un rato, nosotros vivimos de esto, nosotros vamos haciendo música por distintos lugares y queremos seguir haciendo música en muchos lugares más para poder crecer, porque son pocos los... no sé cuántos programas de salsa en Chile habrán, ¿5?
2: Sí, no sé.
3: ¿10? Ya, seamos generosos, 10, entonces... Es difícil la difusión, entonces tener espacios para poder hacer música para nosotros es fundamental, así que si necesito música
2: sí, total. Y sé que Nuris también va a tener una presentación en La Maestra.
3: Claro que sí, el próximo jueves 13 estará en Maestra Vida Nuris Felizola con su tributo a Celia Cruz, acompañada de Negro Son Orquesta. Ni más ni menos, así que tienen que ir por allá.
2: Anótenselo, sí, ya claro está en el mantel de La Maestra.
3: No, y desde aquí la invitación a todos los salseros, los amantes de esto, vayan a ver música en vivo, salgan de la casa, vaya y pague su entrada, que somos parte de un ecosistema y todos tenemos que apoyarnos.
2: Muchísimas gracias, Miguel Ángel. Miguel Ángel, si tienes alguna invitación, alguien más, saludos, este es el momento.
3: Ok, bueno, desde aquí mi amor, mi respeto para toda la familia Un Son para Chile, desde la parte de difusión, diseño, fotografía, música, arreglo, músicos, a Jerónimo Labrada, nuestro ingeniero, que también está haciendo una labor increíble. A toda la familia de Un Son para Chile, un abrazo. Pero mira, más que eso... Quiero insistir en el 2 de septiembre.
2: Sí, por favor.
3: 2 de septiembre en Teatro Seina vamos a estar haciendo el lanzamiento. En Passline usted encuentra las entradas a 7.000 y a 10.000 pesos. Hay valor diferenciado para niños y para la tercera edad. Hágase presente, sería maravilloso contar con ustedes y estamos seguros que... van a salir enamorados de la música cubana.
2: Eso, y pasen la voz. Muchísimas gracias, Miguel Ángel, por acompañarnos una vez más acá en Pregonando. A todas las personas que nos escucharon, esto fue Pregonando, el programa más chévere de Radio U Central. Sigamos escuchando las canciones de Miguel Ángel Caballero, salsero chileno, aquí en Pregonando. Nos vemos el próximo viernes. Chao, chao. Chao, Miguel.

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1: Tras unas reñidas elecciones en Colombia, el presidente de la extrema derecha electo, Abelardo de la Espriella, asume este viernes la presidencia en Cali y no en Bogotá, como marca la tradición de las ceremonias de investidura de sus antecesores. La toma de posesión tampoco ocurrirá en instalaciones militares, como él quería, sino en un centro de eventos de una universidad privada. Todos estos cambios generan muchas incógnitas sobre el motivo real o las intenciones del nuevo presidente. Andrés Dávila, politólogo, nos da más detalles.
2: De la Espriella, pero él lo que está tratando de demostrar es eso, que él no es parte de la política tradicional, de que él es un outsider. Tu campaña fue, es una campaña muy diferente, y tú vuelves al discurso del día que ganó. Eso es como una puesta en escena de un artista, utilizando mucho los símbolos futbolísticos, los cánticos, y entonces es como una puesta en escena absolutamente teatral y con un discurso pues muy preparado a mi manera de ver. Entonces creo que esto entra en la misma lógica, es hacer las cosas de una manera distinta, rompiendo las tradiciones, rompiendo las formas y sobre todo rompiendo claramente con su antecesor. La elección de Cali, pues es porque es meterse en el territorio que es más petrista y en donde ha habido más movilización social. En Cali la movilización en 2021 fue fuertísima, entonces yo creo que es también una manera de desafiar a la izquierda y al petrismo.
1: Ahí escuchábamos a Andrés Dávila, politólogo de La Espriella. También llega con grandes promesas de acabar con el crimen organizado y reducir el gasto público. En el estudio está nuestra compañera Paula Ariza, quien nos lo explica mejor. Adelante.
3: Hola Leticia, así es, de la Espriella ganó las elecciones sobre todo con la promesa de combatir el crimen y la violencia en Colombia. Una difícil tarea, ya que esto incluye grupos guerrilleros, bandas criminales y narcotraficantes. El nuevo mandatario de ultraderecha ha insistido en que no solo daría fin a las mesas de negociación con diferentes grupos armados que el saliente gobierno de Gustavo Petro había instalado, sino que también sepultaría el acuerdo de paz logrado en 2016 con las FARC. Volviendo a la política de mano dura, como lo dijo el pasado 20 de julio en la fiesta de la independencia del país.
4: Volverán las fumigaciones y los bombardeos. Cesará la horrible noche y le daremos a las cosas el orden que merece. A los delincuentes, mano implacable. A la gente trabajadora, protección y apoyos.
3: Otra de las grandes promesas del millonario colombo-estadounidense es bajar el gasto público, por lo que ya ha anunciado que cerraría la Oficina Presidencial de Paz y la de Derechos Humanos como parte de su plan de reducir el tamaño del Estado en un 40%. En política exterior también se espera un giro rotundo a la derecha, pues el nuevo mandatario, que se autodenomina el Tigre, dice ser admirador de Javier Milei, Nayib Bukele y Donald Trump, y el mes pasado anunció que romperá relaciones diplomáticas con Nicaragua. Nicaragua y Cuba. De la Espriella parece querer cambiar muchas cosas en Colombia, tal cual lo hizo en el lugar de posesión, pero está por verse cómo gestionará esa otra mitad de electores que votó por la oposición, Leticia.
1: Gracias, Paola. Y en Radio France Internacional seguiremos muy de cerca esta jornada tan importante para Colombia. Y en Venezuela, el chavismo y la oposición comenzaron este jueves un nuevo diálogo orientado a construir una transición pacífica hacia la celebración de elecciones en el país y a devolver la estabilidad política al territorio. Nuestra editora Andreina Flores nos da más detalles de esta mesa de negociaciones.
5: La primera ronda de negociaciones entre gobierno y parte de la oposición venezolana terminó este jueves con al menos dos promesas. Definir una nueva composición del Tribunal Supremo de Justicia para el mes de noviembre y, lo que ha generado mayor expectativa, la reconfiguración del Consejo Nacional Electoral a más tardar en el mes de diciembre, lo que abriría la ruta hacia la convocatoria a nuevas elecciones presidenciales. La mesa de diálogo se desarrollará de manera permanente hasta el 12 de agosto y siempre bajo la tutela de Estados Unidos. También cubrirá otros temas de urgencia, como la atención a las víctimas del doble terremoto del 24 de junio. Los protagonistas de estas negociaciones son básicamente dos: Jorge Rodríguez, hermano de la presidenta encargada Delcy Rodríguez, quien dirige el país desde la captura de Maduro el 3 de enero, y Dinora Figuera, presidenta de la Asamblea Nacional de 2015, de mayoría opositora. A pesar de tener orden de captura de la justicia venezolana, Figuera regresó temporalmente a Venezuela desde España, donde se encuentra exiliada. Cabe mencionar la ausencia en estos diálogos de María Corina Machado, premio Nobel de la Paz y figura principal de la oposición venezolana, pero apartada por Washington de este incipiente proceso de transición política.
1: Con esto nos despedimos. Les esperamos más tarde con más actualidad. Hasta luego.
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8: Muy buenas tardes a todos nuestros radioescuchas, como me gusta decirle a mí, en este nuevo programa de Bonas Civitas, programa de radio de del Magíster en Derecho Público de la Universidad Central, programa que dirijo, y hoy día estoy acompañada de dos personas, dos personajes, dos Rafaeles.
9: ¿Verdad?
8: Dos Rafaeles. ¿Verdad? Bueno, me acompaña el decano, Rafael Pastor.
9: Hola, María Angélica.
8: Él ya lo conocen ustedes, ha estado aquí con nosotros, ya ha dicho que es abogado de la Católica, magíster en Wellington, en Oxford también, es ministro suplente en el tribunal de la...
9: ¿Hasta noviembre?
8: Bueno, eres.
9: Estoy bien.
8: Sí. Eres. Tribunal de Defensa de la Libre Competencia, profesor de Derecho Económico y Regulatorio.
9: Sí.
8: Y además va a ser... vamos a tener una modificación en la forma del programa.
9: Vamos a colaborar acá.
8: Exactamente, y el decano va a colaborar intensivamente
9: en el programa.
8: Exactamente.
9: Viernes a las 4.
8: Exactamente.
9: Y mi primer aporte es traer a este gran invitado que tenemos.
8: Mi primer aporte, efectivamente, es traer al otro Rafael, a Rafael Meri. Rafael, muchas gracias por haber aceptado
10: esta
8: invitación. Él es abogado de la Universidad Diego Portales, es magíster en gestión y políticas públicas por la Universidad de Chile, se dedica a regulación económica, a políticas públicas, a derecho a la libre competencia, ha sido en el ámbito público, ha tenido desempeños como, por ejemplo, en el panel de expertos de tasas judiciales.
10: Sí, claro.
8: Consultor también externo del Ministerio de Economía. En el ámbito universitario no solo es profesor, sino que además ha sido director de investigación y posgrado en la Universidad Diego Portales. Y también se dedica a la consultoría.
10: Así es.
9: Yo
8: dígame.
9: Agregaría que Rafa es una mente inquieta, interdisciplinaria. Bueno, comparto con él la afición Rafa todavía la tiene del análisis económico del derecho. Una persona, como digo, que se alimenta de diversas fuentes, es asesor de estudios de abogados de Big Law. Tiene una perspectiva internacional, redes, ha estado en la academia, como tú decías, o sea que es un lujo tenerlo el día de hoy. Cada vez que podemos lo invitamos acá a la Universidad Central, lo hemos tenido en más de una oportunidad y siempre aporta.
8: Sí, en la iniciativa de la facultad, en su iniciativa acá, ¿no?
9: Sí.
8: De conexiones legales.
9: Lo tuvimos en la primera versión, sí, efectivamente.
8: Rafael Meri.
10: Sí.
8: Para tener claridad con quién voy a hablar. Rafael Meri. Escribiste hace poco una carta. Una carta que ha tenido harta llegada a mundos bastante transversales. Una carta al estudiante de Derecho. Cuéntanos un poco por qué nació esa carta.
10: Mira, fue...
8: Más o menos de qué se trata. Aquí el decano viene muy preparado con la carta.
10: Una conversación que tuve el fin de semana pasado. El sábado fui a la casa de unos amigos y su hijo estudiaba Derecho en la Universidad Católica y tenía mucho interés en conocer mi opinión sobre cómo yo veía el futuro de la profesión legal y el futuro de los estudios de Derecho, digamos, a la formación que estaban teniendo. Y fue una buena conversación. Me llamó la atención, o me despertó más bien, la preocupación de un estudiante de la Universidad Católica, con todas las redes que puede tener un estudiante de la universidad.
8: Uno asume que ahí no hay mucha preocupación,
10: digamos. Exacto, pero no era así, digamos, sino que él veía con mucha preocupación el futuro, veía cómo la inteligencia artificial aparecía en todo, digamos, y que entonces la pregunta que me planteaba, que era una pregunta muy difícil, digamos, es, bueno, ¿qué hacer, digamos? Así que me fui de ahí.

0: escritos del profesor Couture, un poco con ese estilo, claro, pero contextualizándolo con...
1: Ya, Rafael, tienes ahí los mandamientos, léalo.
0: O sea, no sé si son exactamente 10, pero no, y tampoco quiero leerlos todos, pero digo, me hizo acordar ese llamado que hace el profesor Couture de los mandamientos de Couture, ¿no? Que se llama, los mandamientos del abogado. Si bien no es igual, pero Rafael lo cruza con la realidad que estamos viendo con el advenimiento de las tecnologías convergentes, ¿no? Y especialmente la IA.
1: Y con el desafío que le toca a esta generación. Exacto. Que está estudiando y que va a entrar, sí, a estudiar Derecho, el desafío al mercado al cual se va, claro, a enfrentar, que es distinto. Porque uno siempre le pudo decir a los alumnos, como tú les decías en la carta, que se preocupen de aprender, ¿cierto? De discutir. Que quiero que nos cuentes más o menos, sí, de qué dice eso, la carta. Pero todo eso que se podía decir hace 50 años atrás, ahora está enfocado a un mundo que es muy complejo en lo que va a ser por la inseguridad, por la incerteza. O sea, a lo mejor tampoco cambia, no sabemos.
0: Y para darle la palabra a Rafael, pero yo lo que más me gusta del tono de la carta es que Rafa escribe una carta que transmite un mensaje de optimismo. Mm. O sea, toma la llegada a la IA como una oportunidad.
2: Sí. Sí, bueno.
1: ¿Qué le recomiendas?
2: Oye, es que el contexto, sí, es el que ha cambiado, digamos. Y esto no tiene solo que ver con la inteligencia artificial. Son 5.000 los egresados de distintas facultades de Derecho que juran todos los años ante la Corte Suprema, digamos. Ese número es gigante, pero
0: y este año, Rafa, Derecho es la segunda carrera con mayor número de matrículas después de Psicología.
2: Exacto. Además, o sea, nosotros hemos pasado de una profesión de élite muy, muy, muy pequeña, digamos, ¿no es cierto?, a una masificación completa de la profesión. Y eso tiene implicancias en muchos ámbitos, digamos, no solo en la empleabilidad, que es la gran preocupación de quienes están estudiando Derecho hoy día, digamos, sino que en lo que uno podría llamar el ethos de la profesión legal. Es decir, hoy día ser abogado puede ser muchas cosas. Es decir, hasta hace poco ser abogado era más bien... se compartía un cierto ético, un cierto ethos, un cierto código ético, un cierto comportamiento. Claro, uno dice, celebra la democratización de la educación.
1: Y no solo de la educación, en el caso de los abogados, del acceso a la justicia, porque en el fondo, cuando uno era chico, digamos, hace 4 décadas atrás, 5 décadas atrás, el acceso a la justicia, a la resolución de los conflictos de manera legal, ¿ya?, ordenada, era de una élite. No, sí, solamente, claro, habían pocos, claro, abogados, claro, sino que como habían pocos, pocos accedían al, obvio, servicio,
2: exacto,
1: jurídico.
2: Entonces, eso es sin duda, digamos, ¿no es cierto? Y es más, nosotros teníamos el monopolio, nosotros los abogados, digamos, teníamos el monopolio del conocimiento legal, digamos. O sea, hace 40 años, si alguien quería conocer la ley, inevitablemente había que ir donde un abogado, digamos. Hoy día eso ha cambiado. Entonces, la masificación es un problema, es un fenómeno muy, muy, que está impactando muchísimo y viene impactando muchísimo a la profesión. Hoy día, según los cálculos que yo he podido hacer, digamos, tenemos una población de abogados cercana a los 75.000 abogados, que si bien es un número bajo comparado con la región, hay países como Perú, como Colombia, México, que son países... No, esos tienen muchísimos abogados, digamos, ¿no es cierto? Pero la velocidad con que viene aumentando el número de abogados es hay que prestarle atención. Y hoy día se nos aparece un nuevo actor en el mercado, en la profesión, que es la inteligencia artificial. Y yo creo que la inteligencia artificial golpea a esta profesión en el corazón de su profesión, digamos, en el sentido porque nos golpea en aquello que nos distinguía de alguna manera, que era el monopolio del conocimiento legal. Y hoy día, con la inteligencia artificial, cualquiera puede tener un primer acercamiento a ese conocimiento jurídico y de muy buena calidad,

0: que eso es lo más llamativo. Es decir, si es que alguien quiere, o sea, hoy día, si alguien tiene un problema jurídico, lo primero que hace es preguntárselo a ChatGPT. Y ChatGPT cada día está entregando una respuesta más correcta. Entonces, yo ahora ya voy donde el abogado, ya no en busca de la respuesta, sino que en busca de la confirmación de la respuesta que me dio la inteligencia artificial. Y eso genera preguntas para la profesión, pero genera más preguntas todavía para la formación de esos futuros abogados y abogadas. Y yo creo que estamos a tientas, estamos moviéndonos, digamos, sin saber mucho cómo movernos, que es natural, porque este es un cambio y es una tecnología relativamente nueva, que conocemos hace menos de 4 años, de manera, yo diría que intensamente se conoce este año. Entonces las universidades están frente a una ola que no saben cómo reaccionar, y no es un problema de la Universidad Central, no es un problema de la Universidad Católica, es un problema que está teniendo la Universidad de Chicago, la Universidad de Oxford, la Universidad de Harvard, las grandes universidades. Y uno dice, ¿cómo allí donde están, voy a exagerar un poco, pero allí donde están las mentes más brillantes, digamos, ¿no es cierto?, no son capaces de
1: hacerle frente
0: a esto? Porque, y el problema es porque es un desafío gigantesco. Entonces, genera la inquietud que tenía ese estudiante y que van a buscar respuestas que nosotros no tenemos, digamos. Entonces, la carta, lo que yo trato, y yo decir, bueno, el ejercicio que yo traté, ¿qué haría yo si es que yo estuviera en esa situación? Porque afortunadamente la vejez en esto juega, los años juegan a mi favor, en el sentido de que esto lo más seguro es que no me impacte tanto, digamos. Pero a las nuevas generaciones, los que están entrando este año, los que están decidiendo, a mí me tocó ir ahora esta semana a Protagonistas 2030, que es una actividad que organiza el Mercurio para estudiantes de cuarto medio. Claro, y ahí hay personas, estudiantes, jóvenes, que quieren estudiar Derecho y que van a ser abogados o abogadas en el 2032, digamos. Y pensar que el mundo va a ser distinto, o sea, va a ser igual en el 2032.
1: Es inocente.
0: La velocidad con la que escala la inteligencia artificial es impresionante, digamos, más allá de ciertas cosas que uno ve y dice, bueno, sí, pero esto no es tanto, mira, está teniendo estos problemas, está teniendo. Pero la perspectiva, no hay que perder la perspectiva, esto lo conocemos hace 3 años. Esto no es, cuando entró Internet, cuando llegó Internet pasaba lo mismo. Mi padre, abogado, falleció, digamos, pero él nunca pudo interactuar con el correo electrónico. Y claro, la incorporación del correo electrónico fue lenta, digamos, y fue a poco, y de repente estábamos todos comunicándonos por correo electrónico. WhatsApp, si uno lo piensa, en un momento, claro, oye, tú, uno preguntaba, ¿tienes WhatsApp? No tengo.
1: No, ahora día, se da por sentado.
0: Todo el mundo está comunicándose. Con la inteligencia artificial va a pasar lo mismo. O sea, no vamos a ser conscientes y en un minuto vamos a estar todos trabajando consciente o inconscientemente con la inteligencia artificial.
1: Claro, pero el problema es que, o sea, la diferencia con el correo, con WhatsApp o con la red social que sea, que es un instrumento de comunicación.
0: Sí.
1: Parte por ser un instrumento de comunicación. La IA es un instrumento de generación.
0: Sí.
1: De contenido, de conocimiento, incluso de conocimiento, uno podría decir perfectamente bien que es un generador de conocimiento. Entonces, claro, ahí es donde la pregunta, como tú bien dices, es importante para quienes están formando abogados, o de cualquier profesión en realidad. ¿Cuáles son los desafíos? Porque yo me imagino a un adolescente, 18, 19 años, dicen que la adolescencia llega hasta los 25, y el cerebro tiende a minimizar el costo, el gasto de energía. Entonces, si hay algo que hace el razonamiento por mí, yo lo voy a utilizar, yo estudiante. Entonces, ¿Cómo se enfrenta uno a que aquello que es prototípicamente humano, aquello que es humano, es el pensamiento? Yo creo que eso es lo más humano, ¿no? Sí. ¿Cómo no perderlo en la formación? ¿Cómo explicarle a los alumnos que ese pensamiento es aquello que ellos no pueden, en el fondo, delegar en esta inteligencia artificial? Porque es lo que los va a acompañar por toda la carrera, por toda la carrera profesional, sí. No solo por los estudios.
2: Tal vez completando la pregunta, en la carta también, y en otra columna que también escribió Rafael, se alude también al rol tan relevante de la mentoría, ¿no? Es decir, yo hablo de la mentoría, evidentemente, en los espacios de trabajo, en el ámbito profesional, pero también la mentoría, que creo que puede cobrar aún más importancia ahora, del profesor, ¿no es cierto?, o de los grupos de comunidad académica en la universidad, porque el espacio de lo humano, de la conversación, lo que ocurra, evidentemente, en las horas autónomas fuera del aula, cobra cada vez más importancia. No sé cómo lo ves tú, Rafa.
0: Yo soy un convencido que hay que la universidad, o sea, no sé si un convencido en realidad, pero...
1: Ahora convencido.
0: Hoy día, claro, que las universidades tienen que volver al siglo XIX. Sí. O sea, las clases tienen que volver a como se hacían antes.
2: Socrática.
0: Claro, El profesor tiene que ser un verdadero maestro, digamos, que tiene que sorprender a su alumno. Yo hoy día conversaba con unos profesores a propósito de la prohibición de usar computadoras durante la clase, digamos. Y yo le decía, sí, yo eliminaría las computadoras en donde hay que eliminarlas, digamos, en los cursos importantes. Entonces, en una clase de Derecho Civil, yo eliminaría las computadoras, digamos. Pero yo también me preocuparía, le decía yo, de eliminar los PowerPoint de los profesores.
2: Sí, claro.
0: Porque si un profesor hoy día no es capaz de dar una clase sin PowerPoint, bueno, no sirve para esto, digamos. Porque el profesor hoy día, más que transmitir conocimiento, tiene que hacerlos pensar. Sí. Y para hacerlas pensar, hay que hacer preguntas, hay que dominar la materia que uno está enseñando, desafiar a los alumnos. Por eso yo decía en la carta, que hay que elegir bien a los profesores hoy día, digamos, porque no basta el profesor que te va a entregar el conocimiento, que te lo podría entregar fácilmente la inteligencia artificial, digamos, ¿cierto? Hoy día... La sala de clase tiene que ser una sala de donde se reflexione, donde se piense, donde se discuta, y principalmente donde se escucha al maestro. Y yo creo que la figura del maestro, digamos, es una figura que se ha perdido en las oficinas de abogados, en la... Mira, yo no, esto no es una... porque todos fuimos jóvenes y empezamos la carrera académica, digamos. Pero tanto profesor joven, a mí no me termina de convencer.
1: No es que uno esté justificando el etario donde está uno. Sí, a mí me parece, por ejemplo, yo siempre he pensado que los primeros y segundos años de derecho, hablo de lo que conozco, tienen que ser profesores viejos. Ahí tiene que haber profesor viejo. Claro. O sea, viejo, con experiencia.
0: Lo que pasa es que ahí eso se topa con la economía política de la universidad, digamos, claro. ¿No es cierto? Porque los recursos son escasos.
1: Y menos alumnos por sección. Exacto. Esto ya es una cosa súper prosaica. Bueno,
0: hoy día difícilmente uno puede imaginar a un académico, o sea, uno difícilmente puede imaginar a un Arturo Alessandri Rodríguez, digamos, siendo millonario, haciéndose millonario en el ejercicio de la profesión, pero a la vez escribiendo manuales y haciendo... O sea... Hoy día, o lo uno o lo otro, digamos, o sea, porque el mercado es mucho más competitivo, porque etcétera, etcétera, digamos. Entonces,
1: tú que estás en la asesoría de los estudios jurídicos, para los nuevos integrantes de estos estudios, para los abogados jóvenes, para aquellos que están haciendo práctica, ¿piden IA? ¿Uso de IA?
0: Cada día más, porque cada día más las firmas, están los estudios, están usando inteligencia artificial. A mí me... quizás toque un tema polémico, digamos, pero a propósito de este abogado que presentó casi 40.000 escritos, digamos, claro, donde la reacción fue, claro, hay que prohibir la inteligencia artificial, ¿no es cierto? Bueno, además de hacer la precisión de que lo más seguro es que esa automatización no tuvo que ver con inteligencia artificial, sino que más bien una cosa de automatización, sí. Pero...
1: El software, claro.
0: Claro, pero lo que yo me atrevería a apostar es que el 80% de los escritos, si no el 100%, digamos, que entran hoy día al Poder Judicial, vienen hechos por inteligencia artificial. Vienen hechos por inteligencia artificial. Hace poco leía a una abogada, que no me acuerdo el nombre para no nombrarla, digamos, del Consejo de Defensa del Estado, que me comentaba que ella había litigado en un recurso administrativo, no me acuerdo qué recurso, en la Corte, y ella decía, bueno, ella hablaba como de, estuve litigando con la IA, digamos, o sea, contra la IA, con la IA y contra la IA, que todos los escritos que iban y venían eran con IA, y que lo único que había quedado, digamos, fuera de la IA habían sido los alegatos ante el tribunal, digamos. O sea, no había quedado nada, pero todo está hecho con la IA. Hoy día, todo está hecho con la IA. Por lo tanto, las firmas de abogados, si es cosa de ver los reportes o los memos o las cosas, ya están todos unificando formato. No, esto es...
2: No, y el problema es que el lugar donde uno adquiría el conocimiento tácito, el know-how jurídico, era esa etapa que uno entraba al estudio de abogados y donde se generaba la mentoría. Entonces, ¿cómo aprendías tú? Justamente en este ejercicio de tipo commodity, ¿no? Que tú entrabas, buscabas la planilla del contrato, la llenabas, la ajustabas un poquito, y en ese ejercicio de réplica, de consulta, aprendías con la mentoría, no, y se generaba una comunidad, aprendías, y ahí es donde te especializabas o generabas esta relación entre tu expertiza, la norma y eventualmente el atender a un cliente, ¿no? Entonces, o estando en un tribunal, lo que sea, eso actualmente que está desapareciendo. Entonces, ese espacio donde se podía confirmar la mentoría, además que con el nivel de competencia y la exigencia de la facturación, hay menos incentivos para dedicarle tiempo a la mentoría. Y eso genera realmente un escenario muy complejo, porque el lugar donde se desarrollaba, en donde se aprendía, porque cuando uno egresaba de derecho, la verdad que, salvo que hubieras procurado y hubiera estado en clínica, lo que aprendías en el aspecto práctico hubiera más limitado. Y donde uno entraba y realmente se formaba, eran esos años iniciales. Eso ahora está siendo monopolizado o habitado por la IA.
0: Sí. Yo quisiera agregar, a propósito del litigio, digamos, yo... claro, es noticia cuando aparecen estas alucinaciones o algún escrito con jurisprudencia falsa. Claro, pero lo más probable es que... Y esto ya es bajo mi responsabilidad, digamos, ¿no es cierto? Pero lo más probable es que ese juez o esa jueza que detectó esa jurisprudencia falsa lo hizo con una herramienta de inteligencia artificial, digamos. Entonces, porque hace 20 años, lo más seguro es que se pasaban escritos con citas incorrectas, digamos.
2: O quedaban pegados del anterior.
0: O quedaban, claro, quedaba pegado lo anterior.
2: Los mismos tribunales utilizan los formatos de los fallos.
1: Las planillas.
0: Por supuesto, claro. Digamos. Entonces, es probable que hoy día todos estén usando inteligencia artificial. O sea, tanto jueces o actuarios, digamos, como abogados en el ejercicio, digamos, o sea, en la presentación de su escrito. Y sería interesante... Esta es una cosa que le he dado vuelta. Yo, sería interesante conocer si ha mejorado la calidad de esos escritos. Y yo tengo la impresión de que puede ser que ha mejorado la calidad de los escritos.
1: Más allá de los errores marginales.
0: Más allá de los errores marginales, en el promedio, hoy día los tribunales se están enfrentando a escritos de mejor calidad.
2: Bueno,
0: es una hipótesis de trabajo, no es una tesis, digamos, sino que es una hipótesis.
2: Hay un artículo que vi respecto de justamente de revisión de pares de artículos indexados.
0: Así es.
2: Que los académicos les consultaban. Eran, creo que, random ensayos de aleatorios, ¿no? De control, sí, grupos de control, sí. Que cuando les preguntaban decían que consideraban mucho mejor las evaluaciones hechas por la IA.
0: Claro, fue un experimento que hicieron en Chicago, creo, o en una de estas universidades, donde expusieron a un panel de profesores, digamos, a trabajos hechos por alumnos y trabajos hechos por IA. Y los trabajos hechos por IA fueron mucho mejor evaluados por los profesores que los trabajos hechos por sus alumnos.
2: Entonces, eso... No, y los árbitros, los que arbitran las revistas.
0: Sí, sí, sí.
1: Ah, tú dices el arbitraje.
2: Claro, no, sí, esto IA también. Entonces, eso es lo interesante, porque tomando en cuenta lo que señalabas, de que todo el mundo usa IA, o sea, ahora el que escribe el artículo usa IA para revisarlo, para escribir partes, para ordenarlo, lo manda, aunque a veces las revistas lo prohíben.
0: Prohíben.
2: Y el que revisa el artículo, el par evaluador, también usa IA.
0: Pero por supuesto, pero es que lo que pasa
2: y
0: es que...
2: Y hasta para llenar la plantilla, el formulario.
0: Es que lo que pasa es que... Bueno, es que yo creo que estamos en ese momento.
1: Yo no lo hago nunca. A mí me llegan. Este año he arbitrado 5.
2: Está muy bien.
0: Yo ahora estoy trabajando en uno y claro, lo estoy leyendo, lo tengo impreso y a mano, digamos. Pero yo no sé si tuviera 10 que hacer, que por los cuales quizás lo más seguro es que se lo subiría a Claude para que lo hiciera, digamos. Y el problema, perdón, mira, es que la estadística en esto es interesante a nivel de oficinas de abogados. En Estados Unidos salió un estudio hace poco, no tanto tiempo, y revelaba que más del 80% de los abogados usaban inteligencia artificial. Pero solo el 15%, el 16% para ser preciso, le revelaba a sus clientes
1: que usaba
0: inteligencia artificial. Entonces yo creo que estamos en un momento donde usar inteligencia artificial se entiende como hacer trampa.
1: Todavía, por supuesto.
0: Y por lo tanto, no queremos...
2: competencia desleal.
0: Y más que competencia desleal, no nos atrevemos a reconocer el uso de la inteligencia artificial. Claro. Y mi impresión es que cada día que pase, esa idea de hacer trampa va a ir disminuyendo y vamos a incorporar el uso de la inteligencia artificial. Lo que tú decías, a propósito del cerebro, claro, lo que pasa es que eso nos va a atrofiar el cerebro.
2: Totalmente.
0: Por eso yo en la carta, yo les decía, lean. Lean, pero no solo derecho, digamos. Lean, yo creo que ese trabajo intelectual, o sea, está bien que hagan los trabajos mecánicos. O sea, si tú vas a hacer, perdón, si tienes que presentar 40.000 escritos de renuncia, patrocinio y poder, está bien que lo haga la inteligencia artificial.
1: Sí,
0: pero mientras la inteligencia artificial trabaja, tú lees un libro, digamos, o algo... Para que el cerebro no
2: limites tu formación a las paredes de la facultad.
0: Exacto.
1: Y además que la teoría de la evolución, aquello que no se usa, desaparece.
0: Desaparece.
1: Entonces, como el dedo chico, digamos. Entonces...
2: Y Rafael, de lo que has estado viendo, por ejemplo, los clientes en los estudios de abogados, la Big Law, le están preguntando cuando piden, por ejemplo, un presupuesto, si van a usar IA o no para negociar o...
0: Sí, poco, pero cada día más, digamos. O sea, pero porque de nuevo, todavía no hay un uso transparente de la inteligencia artificial.
1: Todavía es la vergüenza.
2: Fíjate un due diligence.
0: Claro.
2: Que antes requería 13 abogados... que duraba una semana o más, o dos. Ahora, con dos abogados y un buen agente, yo me imagino ahí la facturación por hora cambia.
0: Claro, pero más que eso, tiene que ver con el reconocimiento también. Claro. Porque si yo escribo un paper con inteligencia artificial, ¿no es cierto?, y lo mando a la revista chilena de Derecho, digamos, ¿no es cierto? Claro. Y hoy día es fácil que no te lo pillen, digamos, sino que...
2: Además, con los falsos positivos, ya nadie ni siquiera confía en el turnover.
0: Por supuesto. Entonces, pero hoy día daría... O sea, y hoy día no se produciría ese reconocimiento que se producía antes por el trabajo intelectual que significa escribir, digamos, ¿no es cierto? Bueno, en los abogados pasa lo mismo. Porque reconocer el uso de la inteligencia artificial significa reconocer que ya no dedicaron las horas que van a cobrar, la tarifa que cobran ya no vale lo que vale. Entonces, ese tránsito, o sea, mientras no nos pongamos de acuerdo en cómo vamos a cobrar y qué vale del trabajo legal, yo hoy día prefiero
1: no decirlo.
0: Obvio. Irme más temprano a mi casa,
2: obvio,
0: hacer el escrito con inteligencia artificial y seguir mintiéndole al cliente que me dediqué 10 horas en hacer esto, cuando en el fondo sabemos que se dedicó una hora.
2: Y ustedes saben que lo que pagamos por la IA ahora, por poder usar una IA pro, digamos, licencia, está completamente subsidiado. O sea, los $20
0: pérdida, que pagas
2: es nada. Eso pronto
1: Pero es que eso va a significar, es la generación de la dependencia.
2: No, pero por eso, esto es como los narcotraficantes. Te entregan, sí. No, si así es, te entregan
0: a un mes gratis y después te empiezo a cobrar.
2: Y lo que nos decían en esta actividad que fuimos es que pronto van a comer, o sea, el cobro real debiese ser $200 a $300. Eso es lo que debe costar una licencia para acceder a la IA Pro. Y eso lo que va a ocurrir es que pronto no todo el mundo va a poder acceder a las versiones. Claro. Y se va a comenzar a disparar los precios y ahí la cosa va a cambiar.
0: Claro, se va a segmentar. Sí, sí,
2: se eso, va a segmentar.
0: Si eso es así, va a ser, la noticia no es muy buena, porque efectivamente la elite finalmente va a ser la que va a tener acceso a esta inteligencia artificial.
2: Totalmente.
0: Y el resto, la gran mayoría, digamos, se va a tener que conformar con mucho menos, digamos. No, este es un problema. Y trayéndolo a los abogados. Claro, esto va a intensificar la segmentación que hoy día existe, porque en esto no hay que tapar el sol con un dedo, digamos, ni hay que engañarse, digamos, ¿no es cierto? La calidad profesional es muy disímil dependiendo de dónde tú estudiaste.
2: Totalmente.
0: Y no hay nada que unifique eso, digamos. O sea, hoy día ser abogado de la Universidad de Chile no es lo mismo que haber estudiado Derecho en una universidad privada, en una sede en provincia vespertina. No es lo mismo. Y las posibilidades laborales no son las mismas. Y por lo tanto eso...
1: Los sistemas de acreditación intentan de alguna manera homogeneizar algunos procesos, estándares... Pero
0: eso, yo creo que eso no es suficiente. Hoy día no es suficiente. Yo creo que aquí el gran... voy a volver a lo primero, digamos, la masificación es la responsable de todos los problemas en cuanto al ethos y al comportamiento. O sea, hoy día, y si es que la inteligencia, y para tomarlo, y si la inteligencia artificial además se elitiza, digamos, ¿no es cierto? Esto va a ser peor todavía la película, digamos, y vamos a ver más abogados en TikTok.
2: Oye, Rafa, ¿y cómo ves la opción de que estas tecnologías, tú hablabas de la automatización, bueno, evidentemente la conmoción cuántica, viene todo esto, esta ola, ¿cómo ves tú que la posibilidad de que los futuros abogados miren con más atención la posibilidad de generar soluciones tecnológicas, recurriendo a la idea de desarrollar productos tecnológicos y que con eso puedan también diferenciarse y concurrir al mercado de mejor forma, es decir, con el know-how y entendiendo las necesidades de los mercados y las necesidades legales, poder concurrir, por ejemplo, a ser un proveedor de un estudio, del Estado, de agencias reguladoras? ¿Tú promoverías eso?
0: Sí, sí, yo sin duda. Yo creo que yo se lo digo a mi estudiante. Yo sé, usted tiene que partir primero entendiendo que difícilmente lo van a contratar en algún lado. Porque difícilmente lo van a contratar en algún lado. El Estado ya no contrata a la velocidad que contrataba hace unos años, digamos, más allá de que el Ministerio Público va a aumentar la dotación, pero el Estado ya no contrata a la velocidad que es el gran contratista, el gran empleador de abogados.
2: Todavía está la reforma procesal civil pendiente. Esa va a generar algo de trabajo.
0: Puede ser. O robot.
2: Agencia de datos.
0: O robot, digamos.
2: Agencia de protección de datos.
0: Pero no es capaz de absorber la cantidad de abogados que viene, digamos. Y el mercado... lo que va a hacer es completamente, o sea, es totalmente lo contrario, va a contratar menos profesionales, porque la inteligencia artificial va a poder hacer ese trabajo primero. Entonces, dicho eso, dado que es bien probable, y salir a competir en el ejercicio liberal de la profesión, bueno, esto ya no son los años 60, digamos, ¿no es cierto? O sea, esto es cosa de caminar por el centro, digamos, y el volanteo de abogados, digamos, es una cosa que,
2: brutal.
0: que no se veía. O sea, es cosa de pararse frente afuera de la inspección de trabajo a cualquiera o del conservador de bienes raíces y te están volanteando, digamos, abogados todo el tiempo. Entonces, es bien probable que los abogados tengan que emprender. Y emprender en el futuro, inevitablemente, tiene que ser de la mano con la inteligencia artificial o con la tecnología, ¿sí? Por eso, yo decía en la carta, o no sé si lo reflejé bien, pero... conversa menos con tus amigos de derecho, digamos.
2: Sí, claro.
0: Conversa más con...
2: más allá de la frontera.
0: Claro, conversa más con tus amigos de ingeniería, con tus amigos de otras carreras, porque ahí puede ser que se te ocurra lo que se le ocurrió a Bezos cuando antes de crear Amazon o cuando Netflix surge porque todas estas grandes plataformas, innovaciones, surgen de un problema real.
2: Exacto.
0: ¿No es cierto? Surgen de que ya me aburrí de pagar los días de retraso en Blockbuster, entonces ¿cómo no va a haber
2: alguien? Lo que Fernando Flores llamaba las anomalías.
0: Exacto.
2: Están siempre en la periferia.
0: Exacto. Entonces,
2: cuando las identificas, las puedes llevar al centro y generar un problema. Como hizo, por ejemplo, no te va a gustar o no, Ibáñez, ¿no? De defensa de deudores, estos nuevos modelos que hay gente que no le... Bueno, pero porque la profesión es muy conservadora. O sea, esto de que un abogado emprende y que genere un producto es como... Sí, sí. No se encuadra con el perfil clásico del abogado.
0: Es que, bueno, pero es que tenemos que acostumbrarnos que ser abogado... En el 2026, no es lo mismo que ser abogado en 1960 o 1970. Totalmente. ¿No es cierto? Los abogados, ya somos más viejos, digamos, todavía creemos que ser abogado significa una cosa, es como un título de la nobleza, digamos, ¿no es cierto? Y nosotros vamos por la vida diciendo, permiso, yo soy abogado.
2: Oye, Rafa, ¿tú nos podrías contar un poco lo que estás haciendo en tu calidad de director de IA y Derecho en la UDP? Nosotros también tenemos acá un programa de Inteligencia Artificial y Legal Tech que está liderado por el profesor Gonzalo Álvarez. Pero a ver si nos podrías adelantarlo, qué esfuerzos están haciendo.
0: Sí, nosotros... Lo nuestro no tiene que ver con la investigación, sino que tiene más que ver con, y mi trabajo tiene más que ver en cómo incorporamos la inteligencia artificial en el proceso formativo de los estudiantes. Y lo hemos incorporado en algunos cursos, cursos de escrituración, por ejemplo, hemos incorporado un módulo de esto. Y estamos haciendo, a propósito de esto del emprendimiento, estamos incorporando un curso en quinto año de innovación y tecnología, innovación legal y tecnología, para que los estudiantes puedan identificar un problema y desarrollar una solución. Una solución con un prototipo, con una...
1: En derecho.
0: Y en derecho. Y ya llevamos... Yo llevo dos semestres dando ese curso y yo me he sorprendido de las cosas que han hecho los estudiantes.
2: Impresionante.
0: Y ellos mismos se han sorprendido de lo que han sido capaces de hacer. O sea, soluciones a problemas jurídicos como, no sé, un grupo que a mí me pareció muy interesante, estaba el problema de las multas de tránsito que prescriben a los tres años, pero para poder hay que solicitar la prescripción en el juzgado de policía local correspondiente. Entonces ellos desarrollan la plataforma. Y el más interesante de este es que luego del cambio de nombre hay que avisarle a un conjunto de organizaciones, instituciones, empresas. Entonces ellos veían ahí un problema, entonces decían, vamos a desarrollar una herramienta donde yo pueda avisarle a todos, a todo el mundo, digamos, de mi nuevo cambio de nombre.
1: Es lo que tú hablabas, pues el emprendimiento.
2: Exacto. Bueno, nosotros también tenemos un electivo... Legal Tech, el profesor Renzo Gandolfi, Gonzalo Álvarez también tiene uno y es algo similar, pero no, es excelente. Eso me parece muy positivo.
1: Oye, Rafael Meri.
0: Sí.
1: Así como tú le escribiste una carta a los alumnos, a los estudiantes, sobre qué hacer en este proceso de formación para aterrizar bien en el mundo del trabajo. A los profesores, ¿qué les dirías?
0: La parte más difícil, pero no, yo les diría...
1: Es que la tenemos complicada.
0: Sí, yo les diría
2: Esperamos la carta.
0: Que hay que entender que no necesariamente la forma en como nosotros aprendimos es la forma en que hoy día tenemos que enseñarle a nuestros estudiantes. Nosotros aprendimos en un mundo analógico y el mundo ha cambiado. Y el mundo va a cambiar y por lo tanto, hoy día lo importante... Y lo importante no es... por decirlo así, pasarle toda la materia y todo el contenido, sino que lo importante es desafiar a nuestros estudiantes, hacerlos pensar, hacerles preguntas, que hoy día todo lo que tenga que ver con memorización y transmisión de conocimiento es matarles el cerebro a nuestros estudiantes. Hoy día a nuestros estudiantes hay que enseñarles a pensar. Y por lo tanto, eso implica un esfuerzo mayor a la hora de nuestro trabajo docente. Y ahí yo diría, y lo último que le diría a los docentes, bueno, y que si usted no está capaz, si usted no quiere hacer eso, digamos, bueno, no lo haga, digamos. O sea, porque muchos profesores, y esto porque no hay que engañarse, digamos, muchos profesores y profesoras, sobre todo jóvenes, vienen a la universidad a buscar prestigio, digamos.
1: Reconocimiento
0: individual.
2: Los títulos nobiliarios.
0: Exacto, pero esto no se trata de eso. Esto se trata hoy día, más que nunca, se trata de vocación. Uno necesita profesores que estén dispuestos a formar a los futuros abogados y abogadas.
1: Y pasar malos ratos con ellos.
0: Incluso,
1: pasar
0: ¿no?
1: Pasar malos ratos con los alumnos. No en discusiones, sino
2: porque Rafa habla de aspira a ser excepcional, no correcto. Y ahí requieres profesores que permitan...
1: Exacto, la excepcionalidad.
0: Exacto. Es que lo que pasa es que la inteligencia artificial va a ser el 80% de lo que hacemos. Claro. Si no más. Por lo tanto, el espacio que nos queda a nosotros para aportar es muy poco. Y en ese espacio... O eres excepcional,
1: o te perdiste.
0: Sí. O sea, yo creo que aquí no hay espacio a la mediocridad, ni en la docencia, o sea, ni del lado de los profesores, ni del lado de los estudiantes. Y hay que entender, y quizás ahí las universidades tienen un poco de responsabilidad, ¿eh? Y esto ya lo voy a hablar como a título personal, pero es que si nos sobrecargan de cuestiones administrativas, digamos, ¿no es cierto? Yo
2: eso nunca pasa.
0: ¿No es cierto? Yo prefiero tener a grandes maestros dando clases, claro, digamos, sin importar si cumplen o no
1: con el formulario,
0: con el sílabus.
2: Victorial del Río.
0: Con el sílabus o qué sé yo, digamos. Eso hoy día es una tontería, digamos.
1: Bueno, eso no es menor, ¿eh? Y lo que va a venir, la cantidad de ámbitos que tenemos los profesores en los cuales tenemos que desplegarnos, sí, en la universidad.
2: El sistema ha creado eso.
1: Y el desafío, como decía Rafael recién,
2: todas las dimensiones,
1: es mucho mayor.
2: Totalmente.
1: Entonces, ahí las y además con cursos de 70 alumnos.
2: No, y con gratuidad. Además, con gratuidad.
0: Y con gratuidad es muy difícil también.
1: Es difícil. Yo creo, Decano, que las universidades deberían pensar más en sus profesores.
2: Estoy de acuerdo. No, y es complejo porque el mismo sistema que te fija un precio, sí, te fija la cantidad, te exige transitar a la excelencia.
1: Así es.
2: Y eso implica tener más investigación, tener doctorados,
1: vinculación,
2: invertir más, claro. Entonces, los incentivos son peores y además te ponen indicadores de calidad, por ejemplo, de titulación oportuna o de retención. Obvio. Entonces, todos esos incentivos se cruzan y es como, oye, para acreditarme requiero que los estudiantes avancen. ¿Qué hago? Y ahora con IA encima. No, es una tormenta perfecta.
0: Sí.
2: Bien complejo.
1: Pero hay que volver al profesor, como decía Rafael, al profesor antiguo.
0: Yo creo.
1: Que tiene amor a la docencia, a la formación y no y amor propio, por supuesto, pero no más que el amor a la docencia.
0: Exacto.
2: Sí, que desafíe y que promueva el pensamiento crítico y autónomo. Y yo lo que siempre digo, que lo que ocurre en el aula es muy importante, pero lo que ocurre fuera del aula es aún más importante. O sea, generar conciencia que el aula autónoma, que el estudiante tiene que leer... ¿No es cierto? Eso de bloquear o de asegurar que el estudiante en los primeros niveles ojalá use menos la IA, aunque igual la va a usar, pero que tiene que volver a leer los clásicos, tiene que estar, entender que...
1: No, y sabes que Rafael, además...
2: Experiencia es clave.
1: Hablar con el profesor, lo que decía Rafael Meri al principio, es... con el profesor la clase. Sí. Yo no sé si lo decía aquí en algún programa, lo comentaba contigo, no me acuerdo. Ahora uno, haz el ejercicio, pregúntale a un alumno de segundo año quién fue su profesor de historia constitucional en primer año. No se acuerda, no se acuerda. Es decir, los profesores no están marcando a los alumnos, sí, a los estudiantes. Y ahí tienes un problema, sí, porque el profesor entonces es prescindible, sí, como figura.
2: No, y por ende no forma discípulos tampoco.
1: Y ahí no es un maestro.
0: No, por supuesto. No. Yo en eso coincido 100%.
1: Tremendo. Rafael, muchísimas gracias por habernos acompañado.
0: No, gracias a usted.
2: Sí, muchas gracias.
1: Un presente.
2: Sí, un regalo.
0: Pero muchas gracias.
1: Una, el nombre del decano, tengo que decirlo.
2: Tenemos una obra colectiva que es Pensamiento Jurídico Central. El número 8 es un número que fue dedicado al derecho comercial.
0: Ah, mira.
2: Dentro del contexto del magíster de derecho corporativo que tenemos. Son profesores de la central, pero también profesores de otras universidades. Ese es el número 8. Ahora está saliendo el número 9. Y además hay un poco de merchandising.
0: Bueno,
2: una botellita.
0: Muchas gracias. Muchas gracias.
1: Y además me quiero despedir de quién va a ser mi intenso colaborador.
2: Efectivamente.
1: En el programa Radio Bonas Civitas.
2: Próximo viernes estaremos acá.
1: Decano La verdad es que gracias. Estoy muy tranquila de la labor que voy a realizar.
2: Totalmente. Trataremos de hacer lo mejor posible.
1: Me puedo ir tranquila los días que no lo acompañe.
2: Eso.
1: Bueno, muchas gracias, Rafael.
0: Muchas gracias.
2: Hasta el próximo viernes.
1: Decano, y nos estamos viendo en un próximo programa de Buenas Civitas.
2: Súper.
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1: Son las 16 horas con 53 minutos.
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1: Son las 16 horas con 56 minutos.
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1: Son las 17 horas con 18 minutos.
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1: Son las 17 horas con 27 minutos.
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1: Son las 17 horas con 30 minutos.
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1: Son las 17 horas con 59 minutos.
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5: Leticia Fuentes.
6: Colombia celebra hoy la investidura de su nuevo presidente, Abelardo de la Espriella, rompiendo la tradición. La ceremonia se hará en Cali y no en Bogotá, como se ha hecho durante más de un siglo, generando así un mar de preguntas que abordaremos en este informativo. Venezuela inició este jueves la mesa de diálogo entre el chavismo y la oposición para devolver la estabilidad política y realizar una transición pacífica en el país. Arabia Saudita, Pakistán y Turquía se reunieron este viernes en Jeddah, donde firmaron un acuerdo de defensa mutua en medio de las tensiones entre Estados Unidos e Irán. Ampliaremos más adelante. Estos son los titulares del día. Comenzamos con las noticias. Tras unas reñidas elecciones en Colombia, el presidente de la extrema derecha electo, Abelardo de la Espriella, asume este viernes la presidencia en Cali y no en Bogotá, como marca la tradición de las ceremonias de investidura de sus antecesores. La toma de posesión tampoco ocurrirá en instalaciones militares, como él quería, sino en un centro de eventos de una universidad privada. Todos estos cambios generan muchas incógnitas sobre el motivo real o las intenciones del nuevo presidente. Andrés Dávila, politólogo, nos da más detalles.
7: De la Espriella, pero él lo que está tratando de mostrar es eso, que él no es parte de la política tradicional, de que él es un outsider. Su campaña fue, es una campaña muy diferente, y tú vuelves al discurso del día que ganó, eso es como una puesta en escena de un artista utilizando mucho los símbolos futbolísticos, los cánticos, y entonces es como una puesta en escena absolutamente teatral y con un discurso pues muy preparado a mi manera de ver. Entonces creo que esto entra en la misma lógica, es hacer las cosas de una manera distinta, rompiendo las tradiciones, rompiendo las formas y sobre todo rompiendo claramente con su antecesor. La elección de Cali, pues es porque es meterse en el territorio que es más petrista y en donde ha habido más movilización social. En Cali la movilización en 2021 fue fuertísima, entonces yo creo que es también una manera de desafiar a la izquierda y al petrismo.
6: Ahí escuchábamos a Andrés Dávila, politólogo de la Espriella. También llega con grandes promesas de acabar con el crimen organizado y reducir el gasto público. En el estudio está nuestra compañera Paula Ariza, quien nos lo explica mejor. Adelante.
8: Hola Leticia, así es, de la Espriella ganó las elecciones sobre todo con la promesa de combatir el crimen y la violencia en Colombia. Una difícil tarea, ya que esto incluye grupos guerrilleros, bandas criminales y narcotraficantes. El nuevo mandatario de ultraderecha ha insistido en que no solo daría fin a las mesas de negociación con diferentes grupos armados que el saliente gobierno de Gustavo Petro había instalado, sino que también sepultaría el acuerdo de paz logrado en 2016 con las FARC. Volviendo a la política de mano dura, como lo dijo el pasado 20 de julio en la fiesta de la independencia del país.
9: Volverán las fumigaciones y los bombardeos. Cesará la horrible noche y le daremos a las cosas el orden que merece. A los delincuentes, mano implacable. A la gente trabajadora, protección y apoyos.
8: Otra de las grandes promesas del millonario colombo-estadounidense es bajar el gasto público, por lo que ya ha anunciado que cerraría la Oficina Presidencial de Paz y la de Derechos Humanos como parte de su plan de reducir el tamaño del Estado en un 40%. En política exterior también se espera un giro rotundo a la derecha, pues el nuevo mandatario, que se autodenomina el Tigre, dice ser admirador de Javier Milei, Nayib Bukele y Donald Trump, y el mes pasado anunció que romperá relaciones diplomáticas con Nicaragua y Cuba. De la Espriella parece querer cambiar muchas cosas en Colombia, tal cual lo hizo en el lugar de posesión, pero está por verse cómo gestionará esa otra mitad de electores que votó por la oposición, Leticia.
6: Gracias, Paola. Y en Radio Francia Internacional seguiremos muy de cerca esta jornada tan importante para Colombia. Y en Venezuela, el chavismo y la oposición comenzaron este jueves un nuevo diálogo orientado a construir una transición pacífica hacia la celebración de elecciones en el país y a devolver la estabilidad política al territorio. Nuestra editora Andreina Flores nos da más detalles de esta mesa de negociaciones.
10: La primera ronda de negociaciones entre gobierno y parte de la oposición venezolana terminó este jueves con al menos dos promesas. Definir una nueva composición del Tribunal Supremo de Justicia para el mes de noviembre y, lo que ha generado mayor expectativa, la reconfiguración del Consejo Nacional Electoral a más tardar en el mes de diciembre, lo que abriría la ruta hacia la convocatoria a nuevas elecciones presidenciales. La mesa de diálogo se desarrollará de manera permanente hasta el 12 de agosto y siempre bajo la tutela de Estados Unidos. También cubrirá otros temas de urgencia, como la atención a las víctimas del doble terremoto del 24 de junio. Los protagonistas de estas negociaciones son básicamente dos: Jorge Rodríguez, hermano de la presidenta encargada Delcy Rodríguez, quien dirige el país desde la captura de Maduro el 3 de enero, y Dinora Figuera, presidenta de la Asamblea Nacional de 2015, de mayoría opositora. A pesar de tener orden de captura de la justicia venezolana, Figuera regresó temporalmente a Venezuela desde España, donde se encuentra exiliada. Cabe mencionar la ausencia en estos días diálogos de María Corina Machado, Premio Nobel de la Paz y figura principal de la oposición venezolana, pero apartada por Washington de este incipiente proceso de transición política.
6: Gracias, Andreina. También estaremos muy pendientes de esa mesa de negociaciones, como también de la crisis migratoria de Ceuta en España, que sigue generando inquietud en las autoridades, especialmente ante la situación de saturación de los centros de acogida de menores. A pesar de que las asociaciones insisten en que es difícil saber a ciencia cierta exacto el número de jóvenes que hay actualmente deambulando por el enclave español, las autoridades hablan de más de 2.000. La Fiscalía General del Estado ya ha amenazado a los gobiernos de las comunidades autónomas que actuará de oficio en caso de que se nieguen a acoger a estos jóvenes. Por ley, las autonomías están obligadas a distribuirse a los migrantes de manera equitativa. Ángel Madero, subdirector de desarrollo de la Federación Sur Acoge, nos da más detalles de la situación en Ceuta.
11: Hay un elevadísimo número de niños y niñas pequeños, o sea, menores de 14 años claramente, que se encuentran actualmente o bien en situación de calle o bien acogidos en casas particulares de los vecinos y vecinas de Ceuta, que están demostrando una solidaridad y una capacidad de resiliencia brutal. Y es que aunque han llegado a Ceuta, como las condiciones materiales de Ceuta, es inviable que puedan hacer frente a este número de niños y niñas, pues tendrán que activarse los mecanismos legales de los que nos hemos dotado para que sean pues de manera solidaria acogidos en el resto del Estado español. Pero luego está la necesidad de pillar al menor, que eso lo tiene que hacer la policía. No hay recursos suficientes policiales para poder hacer esas filiaciones y luego tratar caso por caso para identificar pues de qué perfil estamos hablando y de si pueden regresar con su familia o tienen que ser pues tratados, acogidos en el sistema de protección a la infancia español.
6: Y en medio de esta crisis migratoria, la policía española anunció que desmanteló una de las mayores estructuras criminales especializada en el tráfico de migrantes en el Mediterráneo, en una operación en la que se detuvo a 78 personas y se incautaron 18 embarcaciones de alta velocidad. Arabia Saudita, Pakistán y Turquía se encuentran reunidos este viernes en Jeddah, donde hace tan solo unos minutos anunciaron la firma de un acuerdo de defensa mutua. Con este pacto, bautizado como Acuerdo de Defensa Conjunto de la Meca, buscan fortalecer sus lazos de seguridad en un contexto de guerra entre Estados Unidos e Irán, que ha involucrado a los países del Golfo, y dejan claro que cualquier ataque a alguno de a estos países será entendido como un ataque contra todos los firmantes. Natalia Olivares nos amplía la información.
12: La cita de Jeddah llega como un nuevo esfuerzo diplomático para contener la escalada y después de que Teherán anunciara un acuerdo con el sultanato de Omán para establecer una nueva ruta de tránsito marítimo en el paso estratégico de Hormuz, por donde circula una parte esencial del comercio mundial de petróleo. Tres países quieren una salida diplomática. Pakistán, el primer ministro Shehbaz Sharif, clave en esta cumbre, quiere posicionarse como un interlocutor entre Washington y Teherán. Islamabad mantiene relaciones con ambas capitales y también con las monarquías del Golfo. Lo acompaña el jefe del ejército, el general Asim Munir, la figura más influyente de la seguridad pakistaní. Turquía, el presidente Recep Tayyip Erdogan, busca reforzar su papel como actor de equilibrio en la región, y el anfitrión será el príncipe heredero saudí Mohammed bin Salman, en medio de los ataques contra sus petroleros atribuidos a los rebeldes hutíes de Yemen, aliados de Irán. Y mientras tanto, el presidente de Estados Unidos mantiene un discurso optimista sobre la reapertura del estrecho de Hormuz y sobre el futuro del programa nuclear iraní, aunque por ahora esas declaraciones se han quedado en el aire.
6: Gracias, Natalia Olivares. Y precisamente en Estados Unidos, Trump firmó el jueves un decreto que impide el llamado turismo de nacimiento, que consiste en que mujeres extranjeras dan a luz en Estados Unidos para que el hijo adquiera la ciudadanía de este país. Nos informa nuestro corresponsal Cristóbal Vázquez desde Washington.
13: A pesar de que la Corte Suprema le hubiera tumbado la iniciativa a Trump de eliminar la ciudadanía por nacimiento en Estados Unidos, Trump sostiene que el fallo todavía le otorga la autoridad para limitar la ciudadanía por nacimiento bajo excepciones de larga data reconocidas por la propia Corte. Así entonces, estas nuevas dos órdenes ejecutivas aplican a nacimientos futuros vinculados a cuatro categorías. Primero, a hijos de personal diplomático extranjero que trabajan en Estados Unidos. Segundo, a hijos de personas clasificadas como enemigos extranjeros que pertenecen a grupos declarados terroristas a nivel federal. Tercero, a hijos que nazcan en territorios estadounidenses, pero solo si el Congreso modifica la ley para poner fin a la ciudadanía automática en esos territorios. Y esto aplicaría principalmente a hijos que nacen en Puerto Rico, pero según analistas, la medida sería improbable que pasara en el Congreso. Y cuarto, a hijos de madres que ingresan a Estados Unidos de forma expresa con el objetivo de dar a luz en territorio estadounidense. Precisamente, una segunda orden ejecutiva firmada por Trump demanda al secretario de Estado y al de Seguridad Nacional emitir reglas para frenar el turismo por nacimiento. Así las cosas, los funcionarios de inmigración podrían negar la entrada a Estados Unidos a una madre embarazada si determinan que ingresa al país con el objetivo de dar a luz. Informó desde Washington para Radio Francia Internacional, Cristóbal Vázquez.
6: Gracias, Cristóbal. Y no dejamos el país porque un juez de Nuevo México, al suroeste de Estados Unidos, ordenó a Meta pagar $567 millones tras la demanda que interpuso el Estado contra el gigante de las redes sociales por causar molestia pública y perjudicar a los menores. Una sentencia histórica que nos la cuenta Yago Martín.
14: Es la primera vez que una empresa tecnológica es acusada de causar alteración del orden público y obligada a pagar una multa multimillonaria por ello. $567 millones es el monto de la factura que Meta deberá pagar por los daños que, según la justicia, sus plataformas Facebook e Instagram han causado a la salud mental de los menores de edad. La

0: considerado un precedente para otras demandas en Estados Unidos contra las grandes empresas tecnológicas por el impacto de las redes sociales en la salud mental de niños y adolescentes.
1: Ahí escuchábamos a nuestro compañero Iago Martín. Con esto nos despedimos. Les esperamos más tarde con más actualidad. Hasta luego.
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1: Este viernes, Abelardo de la Espriella asume la presidencia de Colombia y lo hace con la promesa de ejercer mano dura contra el accionar de las bandas armadas. Y en Betulia, Antioquia, una de las zonas justamente más afectadas por la violencia de esos grupos, la población espera soluciones. Desde ahí el reportaje de nuestra corresponsal Najet Benraba.
3: Betulia es un pueblito del suroeste de Antioquia, rodeado de colinas cubiertas de cafetales. En la plaza principal, recién renovada, nuevos kioscos sirven de puntos de venta. Una escultura proclama "Amo a Betulia" con un corazón incluido, muy solicitada para tomarse fotos.
4: Simboliza
3: en la oficina del alcalde, las reuniones con los habitantes se suceden una tras otra. Esa mañana le toca el turno a la Junta de Acción Comunal del barrio El Nariño. Cuatro representantes de los residentes están presentes.
5: La petición de nosotros y ustedes que nos asignan.
3: Jaime de Jesús Muñoz Ruiz preside la Acción Comunal de Betulia. Cuenta cómo este barrio ha sido desde hace varios años escenario de una guerra territorial entre dos bandas criminales, la banda del 20 de julio y el Clan del Golfo, el grupo narcotraficante más poderoso del país.
6: El barrio Nariño en Betulia es los estratos bajos. Estratos bajos es la gente más pobre, pero en las zonas más pobres es donde se da mala la venta y consumo de estupefacientes. Antes teníamos, sin exagerar, era casi que uno o dos muertos semanales.
7: Yo no puedo tocar esos temas. Cada vez que los toco, lo único que hago es que lloro.
3: Para entender mejor la situación, el alcalde nos lleva a este barrio que describe como secuestrado. Desde hace dos años, el mandatario intenta invertir en esta zona vulnerable para recuperar el control. A pocos metros de la plaza principal se suceden varias casas con techo de zinc. Algunas siguen en obra. En la que entramos están renovando el piso. Pronto tendrá baldosa nueva. Camilo Cerna, el alcalde de Betulia.
8: Nosotros acá no podíamos ingresar. Y si ingresábamos, ingresábamos fuertemente acompañados por ejército, policía.
3: El alcalde no oculta su deseo de ver una política de seguridad nacional más ofensiva. Al mismo tiempo, la ciudad apuesta por nuevos eventos y por su identidad como tierra cafetera para reactivar un turismo frenado por su imagen de inseguridad.
8: Nosotros, pueblo de Antioquia, este departamento ha sido un departamento muy abandonado por el gobierno del doctor Gustavo Petro, porque el señor presidente no quiere Antioquia. Necesitamos mayor seguridad. Segundo, que haya una intervención más fuerte en el campo social y agrícola.
3: Según el alcalde, la calma habría vuelto a Betulia, pero el exilio de varias figuras locales recuerda que la situación sigue siendo frágil. Aquí todos esperan ver qué cambiará con la llegada del nuevo presidente. Najet Benraba, Betulia, RFI.
1: El calentamiento global favorece a la expansión de enfermedades transmitidas por las garrapatas, la llamada enfermedad de Lyme, y un centro de referencia en Francia hace un llamado a redoblar la vigilancia cuando nos vamos de paseo en medio de la naturaleza y nos dan algunas medidas básicas de protección. Ivonne Sánchez nos informa.
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La enfermedad de Lyme se llama así porque fue en Lyme, una localidad en Connecticut, en los Estados Unidos, donde entre 1975 y 1977 se estudiaron varios pacientes que presentaban síntomas de artritis reumatoide juvenil. Los investigadores describieron de forma completa la infección y su asociación con un vector, la garrapata. También conocida como borreliosis de Lyme, es una enfermedad que puede afectar la piel, sistema nervioso, corazón, articulaciones y músculos. Causada por una bacteria del género Borrelia,

0: Existen varios tratamientos según la fase de la enfermedad. La doctora Pauline Arias es infectóloga y trabaja para el CRMVT, Centro de Referencia de las Enfermedades Transmitidas por Garrapatas de Villeneuve-Saint-Georges, cerca de Orly, al sur de París.
1: Pues el Centro de Referencia de las Enfermedades Transmitidas por Garrapatas se creó para atender a los pacientes picados por garrapatas y orientados por su médico de cabecera hacia un centro de referencia para tratar los casos complejos. Los casos sencillos pueden ser tratados por cualquier médico que del momento que ha sido informado de que los síntomas pueden ser en relación con una picadura de garrapata reciente. En el centro de referencias nos ocupamos principalmente de los pacientes con casos complejos. Y también tenemos un papel de seguimiento de la epidemiología de las enfermedades transmitidas por vectores como las garrapatas. Aquí solo nos ocupamos de las garrapatas y establecer y llevar a cabo protocolos de investigación, formación para los médicos e información a los pacientes.
0: Pues queríamos hablar de una enfermedad que se llama la enfermedad de Lyme. ¿Qué sería esta enfermedad así a grandes rasgos?
1: Es una enfermedad causada por una bacteria que tiene el nombre de Borrelia burgdorferi para el nombre completo y que es transmitida a través de una picadura de una garrapata. Esas garrapatas viven en el entorno natural, sobre todo en los bosques húmedos, pero también se pueden encontrar en los setos y los jardines. Y pican normalmente a los animales, pero a veces por accidente pueden picar a un humano. Y en esta ocasión de picadura, transmitirle la enfermedad de Lyme si la garrapata ella misma ya ha sido en contacto con la bacteria. La enfermedad, una vez que la garrapata ha picado, empieza con una forma precoz y localizada al lugar donde se ha hecho la picadura, que es una erupción cutánea que se llama el eritema migratorio, porque una de sus características es que empieza con una mácula en el lugar de la picadura y que crece de forma centrífuga, aclarándose en el centro, lo que llega a formar una rosquilla, una forma de rosquilla. Y este eritema migratorio es indoloro y no pica. Puede extenderse hasta 5 o 10 centímetros y desaparece espontáneamente, lo que hace que a veces pasa completamente desaparecido. Después, en esta fase, el tratamiento no ha sido dado, pues después de unos días o meses pueden aparecer formas articulares o neurológicas, pero que también pueden ser tratadas con antibióticos. Lo que es muy importante es que el paciente sea vigilante después de haber sido picado por una garrapata, que vigile el punto de picadura y que consulte lo antes posible si ve aparecer esta erupción que se llama eritema migrante con una mácula que crece progresivamente y acaba aclarándose en el centro. O sea que es muy importante saber que el diagnóstico es clínico, solo hay que mirar a la piel.
0: Y una vez que, bueno, que hay este diagnóstico clínico, ¿hay un tratamiento en particular?
1: Sí, en este caso hay un tratamiento antibiótico que se llama doxiciclina y también pues se pueden usar otras moléculas, pero esta es la que más se recomienda en Europa. Y es un tratamiento que dura 10 días para las formas cutáneas precoces como el eritema migratorio y puede ser tratamientos más largos en caso de formas articular o neurológica, pero siempre hay un tratamiento antibiótico posible. En esas fases más tardivas y manifestaciones neurológicas o articular, en este caso el diagnóstico es efectivamente un poquito más difícil, solo en el sentido de que el paciente tiene que recordarse que ha sido picado por una garrapata y señalarlo a los médicos. En estas fases podemos hacer la serología buscando a los anticuerpos en la sangre, pero también tenemos otras maneras de hacer el diagnóstico haciendo punciones de las articulaciones o punción lumbar.
0: ¿Pero podemos decir que la gente se puede curar?
1: Claro que se curan. En realidad todo el mundo se cura.
0: Ah, ya, o sea, okay, porque a veces hay esta idea un poco de que ya que uno atrapeó esta enfermedad,
1: Es una idea que no se justifica del momento de que el paciente ha recibido el tratamiento adecuado.
0: También quería saber a ustedes como centro de referencia, ¿qué han observado? ¿Han observado un aumento de casos o es algo estable? ¿Cuál es su observación?
1: Aumentan los casos porque aumentan la frecuencia de las picaduras de garrapatas, porque aumenta la cantidad de garrapatas en el medio ambiente con las modificaciones del clima y las aumentaciones de la temperatura, y también con las modificaciones del comportamiento de los humanos, sobre todo después de la pandemia del COVID. En Europa han empezado a salir mucho más al bosque y a hacer actividad en la naturaleza sin usar medidas de precaución.
0: Pues precisamente, ¿cuáles serían esas medidas de precaución?
1: Pues entonces hay que estar al tanto de que hay un riesgo de ser picado por garrapatas y entonces prevenir el hecho de ser picado. Entonces, para esto hay que llevar, si es posible, ropa de color claro y con mangas largas y con pantalón largo. Es casi exactamente como protegerse contra los mosquitos. Evitar los calzados abiertos, preferir los zapatos cerrados, caminar en la zona central de los caminos y evitar el contacto con la vegetación. Utilizar una manta si te sientas en el suelo, utilizar repelente, siguiendo las indicaciones de uso del folleto explicativo, y también no olvidar de revisar a su mascota, porque también los animales de compañía, ellos, bueno, van a ir en la naturaleza y pueden ser picados por las garrapatas o llevar las garrapatas a casa. Y esto es la primera fase, y después, cuando regresas de una salida, pues también hay que quitarse la ropa, ponerla en la lavadora y examinar cuidadosamente todo el cuerpo para detectar si hay alguna garrapata sobre la piel, y si hay una, pues quitarla lo antes posible. Sobre todo le gusta a la garrapata ponerse en los lugares calientes y húmedos del cuerpo, es decir, las axilas, las ingles, el cabello, detrás de las rodillas, de las orejas, en el ombligo y alrededor de la cintura. O sea que hay que inspectar muy bien estas zonas.
0: Y saberla también retirar, ¿verdad? Porque hay una manera de retirar las garrapatas.
1: Sobre todo hacer las cosas con precaución, haciendo las cosas suavemente. Puedes comprar en una farmacia un utensilio en forma de palanca que desliza a lo largo de la piel para sujetar a la garrapata y luego desenroscar suavemente girando la palanca y tirando siempre suavemente hacia arriba. La alternativa, si no tienes este utensilio, es usar unas pinzas de borde romo y punta fina para sujetar firmemente la garrapata, poniéndote lo más cerca posible de la piel y tirando de ella suavemente hacia arriba. Después de haberla quitada, hay que limpiar la herida con agua y jabón y aplicar un antiséptico. Lo más importante, en realidad, es quitar el cuerpo de la garrapata. Por supuesto, lo ideal es retirar suavemente la garrapata por completo con su cabeza, pero como la saliva de la garrapata que contiene la bacteria está en el vientre, lo más importante es quitar el cuerpo. Si permanece la cabeza bajo la piel, hay que asegurarse que no se infecte con las bacterias habituales de la piel, como puede ocurrir cuando te lastimas o te clavas una astilla, por ejemplo. Pero no aumenta el riesgo de enfermedad de Lyme.
0: Ahora, no siempre cada picadura de garrapata quiere decir que esté infectada con Lyme.
1: No, claro que no. Por ejemplo, en Francia, no conozco las cifras en otros países, pero solo 6% de las personas picadas por una garrapata desarrollan una enfermedad de Lyme.
0: 6%, de acuerdo. Bueno, no sé si hay otro aspecto que yo no haya dicho, doctora, que quiera decir, o una conclusión.
1: Pues en conclusión, lo más importante es que la gente conozca el hecho de que las garrapatas pueden transmitir enfermedades, y entonces hay que, efectivamente, cuando haces una salida en la naturaleza, pues pensar a regresar, examinar la piel y buscar si hay una picadura de garrapata. Y si ves una garrapata, quitarla lo antes posible, porque menos se queda, menos tiene tiempo para transmitir cosas. O sea que es muy importante quitarla lo antes posible, y después hay que vigilar la zona de la picadura. Si ves a una erupción aparecer, pues consultar para tener un tratamiento antibiótico, porque si está tratado de manera precoz cuando aparece el eritema, pues no hay problema, es un tratamiento antibiótico y nada más. Aún en las formas más complicadas, más tardivas, de que con formas articular o neurológica, también es una enfermedad que se trata y hay que ser vigilante, pero no tampoco tener miedo de esta enfermedad, que en realidad cuando se diagnostica se trata muy correctamente con los tratamientos que ya tenemos. Y bueno, no hay que tener miedo de las garrapatas, hay que solo ser vigilante.
0: Pues muchísimas gracias, con esto terminamos, con este mensaje tranquilizador, ¿verdad?, sobre esta enfermedad.
1: Sí, hay que tranquilizarse sobre esta enfermedad.
0: Escuchábamos a Paulín Arias, médico infectólogo, a propósito de la enfermedad de Lyme.

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3: Bienvenidos en Primera Plana, un programa de Radio Francia Internacional y de France 24. Verán, esta semana dejamos al margen la actualidad pura y dura y les proponemos un programa de estos de fondo de armario que nos afectan a todos, un problema social, el déficit de concentración. Un problema que afecta a nuestro día a día e incluso nos afecta políticamente, lo vamos a ver. Para ello nos acompañan dos periodistas y una doctora en este estudio que ya les presento. Anne Chirol es periodista y videoensayista, bienvenida.
4: Gracias, Carlos.
3: Jorge Mario Sánchez Rodríguez es periodista y guionista especializado en cómic, bienvenido.
5: Muchas gracias.
3: Y la doctora Estefanía Erizaldi González es médico general e investigadora, bienvenida.
6: Gracias, Carlos.
3: Déficit de concentración, hoy nuestro asunto en primera plana, comenzamos. La sociedad del scrolling, de los vídeos de 10 segundos y de los eslogan dejan poco espacio al poso. A sentarse con un libro y sumergirse en la lectura 2 horas sin hacer caso a ninguna notificación. Esto algunos ya lo ven como imposible. Es el costo físico y mental de estar siempre conectados. La atención plena es fundamental en las relaciones interpersonales, con los allegados, las parejas, los colegas, los amigos. Un déficit de atención hace menos empática a nuestra sociedad. Y a partir de aquí, y tirando de ese hilo, podemos descubrir consecuencias políticas de estar desconcentrados. De solo aguantar unos segundos prestando atención a un impacto antes de pasar al siguiente impacto. Los expertos coinciden, vivir en ese limbo de la desatención crónica lleva a la insatisfacción general y al aislamiento. Repasemos lo que dice la prensa de este asunto tan interesante que hoy tratamos en el programa. Este artículo de National Geographic señala que nuestra capacidad de concentración actual está en torno a los 40 segundos. Atención. La buena noticia, dice National Geographic, es que es reversible. La Opinión Austral dedica este otro artículo a lo que denomina BrainBot o podredumbre cerebral, cómo afecta la atención y la memoria al uso de las redes sociales y chatbots de inteligencia artificial. El portal Unifrance cita en este otro artículo los enemigos de la concentración: multitareas, pantallas y ruido mental que debilitan la atención. Bueno, hoy hablamos de esa desatención crónica y lo primero que les pregunto, ¿quién nos ha robado nuestra concentración? No sé, ¿las pantallas son culpables de todo? Porque tendemos a culpar a las pantallas de todo, ¿o no solo? Anne.
4: Sí, por supuesto, las pantallas son culpables, pero creo que no es solamente eso, porque hay también las redes sociales, y sobre esas redes es que como creadores, como consumidores, somos casi esclavos de esos medios con la economía de la atención, y es horrible.
3: Jorge.
5: Bueno, también están nuestra necesidad, nuestro deseo de ir más allá de la realidad que vivimos, que nos ha llevado un poco al estado donde estamos, ¿no? Vivimos una realidad bastante ansiolítica.
3: Luego les preguntaré si se puede recuperar esa capacidad perdida, pero antes, la hiperconexión o la exposición constante y compulsiva a pantallas y a dispositivos con acceso a Internet, sin duda está generando una crisis de salud integral. ¿Cuáles son, doctora, las principales características de esta crisis? La gente que llega a consultas, ¿en qué va derivado esa falta de concentración? ¿Hasta dónde puede llegar?
6: Sí, normalmente la gente cuando viene a consultar es por lo mismo que dices, por falta de concentración, que no pueden estar sobre un tema, falta de dormir también les está afectando. Y si esto se relaciona mucho con la depresión también y con la ansiedad, como decíamos, yo lo que creo que ahora mismo se está sobre diagnosticando el TDAH o el trastorno del déficit de atención, que ya por cualquier pequeño detalle ya tengo TDAH, ya necesito medicamento, pero no, en realidad las pantallas o las redes sociales no nos hacen tener TDAH. Simplemente nos hacen que nuestro cerebro se adapte a lo que estaba diciendo, al sistema de dopamina, que es un sistema de recompensa para acelerar nuestro día a día y darnos como que, ay, me merezco estar cada notificación, cada 30 segundos ver un video, y es algo como recompensándonos.
3: La dopamina, mismos. La famosa dopamina. Sí. Yo, si bien la entiendo, doctora, el TDAH ha existido de toda la vida, lo que pasa es que ahora hay mucha gente que esa falta de concentración la asocia enseguida a que le diagnostiquen un TDAH cuando no tiene por qué ser así.
6: Sí, exacto.
3: Bueno, esta desconcentración crónica tiene varias variantes o se puede detectar de varias formas. Nos cuesta sentarnos y enfrentarnos a un discurso largo, a un libro exigente, incluso una película larga o que exija cierto esfuerzo. ¿Es por ello esta tendencia a darnos papilla, vídeos cortos, impactos constantes y cultura de titulares? Le pregunto tanto a Anne Chirol en el espacio mediático como a Jorge en el espacio cultural. ¿Cómo lo ven bifurcado?
4: Sí, Anne. Claro. Yo trabajo, por ejemplo, sobre TikTok, uh-huh. esa plataforma chinesa, y es horrible porque sobre TikTok hay lo que llamamos el hook. Es como esas introducciones muy sensacionalistas para captar tu atención, y eso hace que no hay matices, no hay reflexiones y hay muchas violencias.
3: Uh-huh. Y además, de los vídeos o imágenes que podemos ver en una red social durante un día, ¿de cuántos nos acordamos? ¿Cuál es la capacidad de recuerdo que tenemos de toda esa cantidad ingente de vídeos? Porque nadie se acuerda de algo que haya visto ayer en una red social, ¿no? Muy difícilmente, Jorge.
5: Sí, es que es interesante. Hemos llegado al punto de que tenemos un espectador que absorbe, pero no integra conocimientos. Uh-huh. En la cultura se ve, o sea, todos los años se habla más y más de que los alumnos les cuesta trabajo memorizar, uh-huh. Analizar críticamente, incluso la apreciación estética de una frase o de un poema se ha vuelto un logro en sí para muchos jóvenes, ¿no? Uh-huh. Que también han logrado crear a través de este nuevo universo de las pantallas su propia subcultura, ¿no? Uh-huh. Aquí la palabra un poco que ha venido a representar esto es la cultura Skibidi Toilet. Uh-huh.
7: ¿Qué quiere decir?
5: Es un significado muy volátil, pero básicamente es la metáfora que se usa para referirse a esta cultura, vamos a decir, de la pantalla del TikTok, donde los jóvenes comparten compulsivamente videos, memes, sonidos generados por IA a la inmensa gran mayoría, pero que es para justamente mantenerse hook. O sea, constantemente conectados, riéndose entre ellos y crear su propio universo de ellos.
3: Nada. Aunque al día siguiente no nos acordemos, bueno, al día siguiente, a la hora siguiente no nos acordemos absolutamente de nada. Es la dopamina constante para llegar a ningún puerto, ¿no?
6: Yo quisiera agregar a lo que dice Jorge, que también nos ha vuelto muy impacientes, que ya estás acelerando todo al por dos, quieres que... Estoy hablando contigo, ay, ok, habla más rápido porque tengo algo que hacer, o sea, no me refiero a ti. Pero también necesitamos como que... Siento que nos está afectando en ser empáticos.
3: Las relaciones personales, claro. Es que esto tiene un efecto a las relaciones personales también. Ser menos empáticos, tener menos paciencia y quizás ser menos tolerantes, ¿no?, a las opiniones en contra.
6: Sí.
3: Me imagino, doctora, que ¿cuáles son los principales cambios estructurales que se están produciendo en nuestro cerebro? Porque todo esto de lo que estamos hablando tiene repercusiones en nuestras cabezas.
6: No hay un cambio estructural por sí mismo, pero sí hay de conectividad. Uh-huh. O sea, como lo que decíamos de la dopamina, todo el sistema de recompensa se está viendo afectado, pero, como lo decías también, es reversible. Nuestro cerebro es como un plástico. Si lo acostumbras a algo, se va a empezar a hacer así, pero si empiezas a regresar a los hábitos de antes, como empezar a leer, empezar a concentrarte más, dejar el celular, las notificaciones, nuestro cerebro puede regresar a como era antes, pero no hay un cambio estructural. Uh-huh. Simplemente es de adaptación.
3: La política, los medios de comunicación, los anunciantes, todo se está adaptando a esta configuración del mensaje corto y al individuo con escasa capacidad de concentrarse. También, por ejemplo, el caso de la cultura. Jorge, esta adaptación de formatos tiene nombre el Second Screen, que si no me equivoco nos lo vas a contar ahora. Son películas, atención, diseñadas para ser vistas teniendo en cuenta que el espectador está a su vez con el celular. Es decir, ya hay formatos pensados para esto. Esto es la vuelta de tuerca. Cuéntanos.
5: Exacto. O sea, no solamente ocurre en películas. O sea, primero empezó con películas que se recomendaban IMDb como lista de las mejores películas en segundo pantalla, como Señor de los Anillos y Terminator. Siempre las dos primeras. Netflix comprendió que había todo un interés a captar este público y empezó a... ¿Cómo decir? A producir películas. Creo que la más famosa que hemos conocido recientemente era una película de Bollywood que se llama RRR. Uh-huh. Y son películas, ¿cómo puedo decir? Con un formato narrativo sencillo, hecho papilla, como decíamos ahorita.
3: Sencillo tiene que ser, porque si estás a la vez con el Candy Crush, mucho no te vas a enterar de la película.
5: Exacto. O sea, la trama se tiene que explicar regularmente. Los personajes tienden a ser mucho más arquetípicos para que justamente haya menos complejidad narrativa. Y películas que sí pueden durar fácilmente 2 horas, pero no pesan en el espectador justamente.
3: Es decir, es muy interesante, se refuerzan los arquetipos. Es decir, esta cultura refuerza los clichés que tenemos de las cosas. Es que políticamente tiene una lectura esto, Jorge.
5: Total. Es que incluso ya esta es una conversación que existe hace 15 años dentro del medio editorial, de que hemos regresado con mucha fuerza a los grandes clásicos, los grandes géneros literarios. Detectivesco, ahora es el New Romance y el Dark Romance para los más jovencitos. O sea, en promedio, los lectores, la gran mayoría de los lectores, solo leen 6 géneros literarios. Y más allá de eso, ya es como realmente un verdadero esfuerzo. Por lo general, solo entra en una recomendación familiar, según las estadísticas del Centro Nacional de Lectura aquí en Francia. Pero si no, sí, hemos hecho, vamos a decir, una vuelta atrás a ese periodo de los años 70, 80, hasta los años 90, donde la literatura buscaba expandir, hacer vanguardista, pues tanto el cine como la literatura se han vuelto, vamos a decir, bastante conservadoras en sus formas de creación artísticas.
3: Ese refuerzo de los clichés hace que nos volvamos una sociedad más anclada a esos prejuicios que podamos tener, Ann.
4: Sí, claro, y creo que nuestra sociedad va a ser más y más clivante con esas cosas del hook, de esas introducciones
3: sensacionalistas. Sí.
4: Gracias. Y claro que con los memes y todo, pero no soy completamente pesimista porque creo que esos memes, esos esquemas narrativas
3: los
4: y todo,
3: esquemas narrativos, sí.
4: Sí, son, creo que dice algo y es muy interesante a estudiar. Pero claro que estamos viviendo en una sociedad muy clivante donde no hay matices.
3: Me imagino, claro, esto también llega, estamos hablando de la cultura, también los medios de comunicación. Es muy complicado poder explicar lo que está pasando en Oriente Medio en un vídeo de 10 segundos, al no ser que se pase completamente por clichés y por arquetipos.
4: Sí, claro, pero creo que es posible. Yo como periodista, yo estoy trabajando en este momento como en las redes sociales y puedo decirte que es posible de hacer entender un tema muy complicado. Y lo que me encanta es que así podemos poner temas muy complicados accesibles a personas que no podrían entender, y así hay gente que podría, no sé, leer un libro sobre este tema, leer un artículo, ver un documentario. Así no sé si soy totalmente pesimista.
3: Es decir, puede haber un balance, ¿no? De bajar el nivel y ser más accesible para un gran número de personas.
4: Claro, porque yo he trabajado para el periódico Le Monde y de verdad, no, la gente que leí este periódico es como una élite y son élite, personas muy con edad, no son jóvenes, y creo que
3: no criminalizarlo, porque también existe una parte, es decir, todo este tema hay que verlo como un balance y como un equilibrio.
4: Necesitamos hablar con los jóvenes, y los jóvenes están en las redes sociales.
3: Vamos a hacer una breve pausa en este punto, pero volvemos enseguida y seguimos tirando de este hilo que nos contaba Ana, vuelta de pausa en Primera Plana. Hasta ahora.
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1: Esta semana en Primera Plana analizamos un problema, el de la falta de concentración. Buscamos los culpables, buscamos soluciones, intentamos hacer un diagnóstico de lo que nos está pasando a todos con este problema. Lo hacemos con dos periodistas, Ann Xirol y Jorge Mario Sánchez Rodríguez, y con la doctora Estefanía Elizalde González. Bueno, antes de irnos a la pausa estábamos hablando, nos hablaba Ann de que, bueno, esto hay que hacer un balance porque efectivamente puede también suponer vídeos cortos, pero también más democrático, que pueden llegar a más capas de la sociedad, ¿no? Tiene consecuencias políticas, también de lo que estamos hablando, derivadas de lo que vemos día a día en los informativos. El poder sabe de esta transformación y cómo debe comunicarse teniéndola en cuenta. ¿No, doctora?
2: Sí, yo quería agregar a lo que estaba diciendo Ann, que normalmente ahorita, como dicen los jóvenes, no quieren leer mucho o no tienen la habitud de leer. Pero siento que también es como se puede decir, adrede, que los políticos o los medios de comunicación quieren mantener a los jóvenes sin el conocimiento necesario para poder, no quisiera manipular, pero sí, moldearlos. Lo que ellos quisieran.
1: Por supuesto que Donald Trump, cuando mueve la bolita de un sitio a otro, está hablando de esto, es decir, sabe manejar los impactos en la sociedad, la cultura del golpe de titular sin que nos veamos mucho más allá de eso. Jorge.
3: Sí, es lo que estamos comentando un poco antes. Estamos en un sistema muy curioso de, voy a usar esta palabra, de mimeización de la sociedad. Ojo, no meme en un sentido peyorativo, para nada, sino de que hemos creado una nueva cultura de comunicación, vamos a decir, con la alegoría como su base, o sea, el intercambio de imágenes que constantemente estamos circulando, reinterpretando, recambiando, y que ha permitido de crear una nueva manera de comunicar. Digamos que si antes, sí, necesitábamos leer para crear conocimiento, había esta noción de paradigma de que la acumulación de conocimiento es lo que creaba una verdad afirmada. Hoy por hoy, por esta noción de que la alegoría, la metáfora nos acerca, creamos una manera nueva de crear consenso. Obvio, la desinformación, las teorías de complot, también funcionan muy bien por este nuevo sistema. Y es el anverso terrible de esta nueva manera de comunicar.
1: Estamos analizando esta falta de concentración en el mundo de los medios de comunicación, de la cultura, pero vayamos a los individuos y a las relaciones personales, porque tenemos una sociedad con individuos que no saben aburrirse, que necesitan impactos permanentemente y que son, sobre todo, entiendo, doctora, más intolerantes y menos pacientes, lo cual significa una sociedad menos empática.
2: Sí, correcto. Cuando no prestamos atención, nuestro cerebro empieza hacerse un poco antipático. O sea, empiezas a estar con lo que platicábamos antes, Jorge, era que estás viendo en la televisión alguna noticia muy desagradable y la scrolleas, la cambias, y en tu cerebro no quiere ver algo que te hace utilizar más tu cerebro, más tu cognitivo. O sea, prefiere algo que te hace perder el tiempo de una manera saludable y no estar ahí viendo cosas que no te van a beneficiar.
1: Una sociedad menos empática, por tanto, más intolerante hacia las personas que no piensan como uno piensa, ¿no?
4: Sí, Ann. Claro, cuando eres trabajando sobre las redes sociales, yo lo veo porque tenía muchas veces, ¿cómo se dice? Violencias.
1: Violencia.
4: A mi lado. Y es muy difícil porque tal vez a veces estás solamente haciendo información y la gente muy clivante solamente va a ver el hook, el famoso hook, pero no va a ver toda la video de 3 minutos, por ejemplo, y así van a comentar, a insultarte, y es muy difícil, y creo que es una lástima y que los políticos deben hacer algo así para proteger la gente.
1: Claro, dice Ann, el vídeo de 3 minutos, según National Geographic, 40 segundos de máximo de una tarea. 40, sí. Pero, Jorge, ¿qué se puede explicar en 40 segundos? Porque un señor que quiere explicar Oriente Medio en 40 segundos, lógicamente, lleva la superficialidad. No se puede explicar Oriente Medio en 40 segundos. Por mucho que los medios de comunicación nos empeñemos en hacer vídeos cortos.
3: Totalmente. Yo solo quisiera nada más hacer una paréntesis y especificar una cosa. Las redes de comunicación como Meta, X, son medios de comunicación que se han desarrollado para promover el engagement furioso, como se dice, sí. ¿no? Pero justamente se está trabajando desde hace ya un par de años por crear otra manera de crear algoritmo. Por ejemplo, pienso en la red Blue Sky, que también te permite scrollear, pero justamente la manera que busca crear engagement no es por contenido por oposición a lo que uno busca. O sea, hay todo un debate sobre...
1: Como era X al principio, el antiguo sí, Twitter al principio. Lo que pasa es que todos sabemos luego lo que pasó después.
3: Exactamente. Está por un lado eso, y por otro lado uno sería, pero sí, somos una sociedad menos empática, nos cuesta trabajo leer poesía, pero aún así lo que vamos a ver, qué es lo que van a buscar las personas, qué es lo que lee, no es exactamente la misma historia que nos cuenta. Uh-huh. Cierto, los géneros clásicos literarios han regresado en fuerza, pero vamos a ver, o sea, las historias que tienden a tener mejores resultados, por ejemplo, alrededor de los jóvenes, tienden a ser historias realmente positivas sobre superación personal, sobre el esfuerzo, las historias de amor, justamente búsqueda de comprensión, o sea, un poco nos podríamos dejar llevar por esta tentación de decir, nos vamos a volver zombies violentos. Pero justamente creo que hay una cierta luz de esperanza de que...
2: Yo quisiera agregar a eso con lo que comentaban, de también siento que la culpa de las pantallas es mucho que la gente se esconde detrás de una pantalla. Con
1: el
2: lo
1: anonimato.
2: Que decían, de que voy a ver un video de ella, voy a comentar algo negativo, porque yo me siento protegido, que estoy en la pantalla y ella no me conoce. Sí, claro. Y la veo 30 segundos y ya sé que ella es una persona así, así, así, y la voy a comentar de una manera despectiva, cuando en verdad pues no conoces a la persona.
1: En la cultura, otro ejemplo de esta falta de concentración es la lectura. El último barómetro de la lectura en Francia muestra el impacto. Que los franceses lean menos, ¿es consecuencia directa de las distracciones de las que hoy hablamos? ¿Esa caída de la lectura, Jorge?
3: Sí, siempre es una respuesta compleja. En promedio, 53% de los franceses son lectores regulares. Es decir, que leen 5 libros por lo menos al año. Este dato, obvio, cambia en función de la edad. Mientras más mayores, más leen. Mientras más joven, un poco menos, obvio, ello varía, ¿no? Lo interesante es que 27% de ellos reconoce leer y hacer una segunda cosa al mismo tiempo. Principalmente enviar mensajes, interacción por las redes sociales y o algo en la televisión. Esta cifra cambia enormemente cuando se trata de los jóvenes. Los 15-25 años, el 53% de ellos lo reconocen hacer una segunda opción. Es decir, estamos ya hablando de un hábitus literario, o sea, de consumo de la cultura que pasa por la segunda actividad, con todo el lado negativo que ya hemos comentado, ¿no?
1: Hablaba Jorge de la multitarea, del multitasking, sí. Algo que hemos encumbrado durante mucho tiempo y que nuestro sistema... Bueno, cuantas más cosas seas capaz de hacer al mismo tiempo, más productividad. Y ahora, de repente, nos descubrimos que no nos concentramos para hacer ninguna de ellas, ¿no?
3: Exacto.
1: Doctora,
3: sí, sí.
1: La multitarea no era lo que nos habían vendido, ¿no?
2: Se tiene la idea errónea que nuestro cerebro es multitask, pero la verdad es que no. Nuestro cerebro cambia de actividad rápido. Si estás leyendo algo y luego lo cambias, tu cerebro se va a adaptar a lo que estás viendo. No es multitask. Uh-huh. Simplemente estás cambiando constantemente, que eso nos va a afectar a la larga.
1: Por cierto, hablando de hábitos de lectura, paradójicamente afloran clubs de lectura, talleres. No sé si estamos hablando de refugios que intentan hacer resistencia a todo lo que estamos hablando hoy. Es decir, hay un porcentaje de población que está conscientemente intentando escapar a esta dinámica. Por eso se creó también el Día de la Desconexión o de la Abstinencia Digital el 4 de marzo. Es decir, estamos viendo ya movimiento, hay una resistencia a esto, Ann.
4: Sí, claro. Sobre las redes sociales vemos este movimiento muy lento,
1: muy lento.
4: De
1: uh-huh.
4: dejar su teléfono, de leer un libro, de hacer un puzzle, pero las personas van a filmar eso. Así es un poco paradoxal, pero vemos este movimiento en crecimiento y creo que es bueno porque la neta es que todos debemos dejar.
3: Los juegos de mesa, por ejemplo, eso es un fenómeno fascinante, la reaparición y...
1: Los juegos de mesa, sí, sí.
3: Y el hecho de que se han vuelto un elemento cultural del día a día mayor, o sea, los juegos de mesa, ya sea desde hacer un puzzle a las campañas que duran 2-3 semanas de juegos de roles. O sea, hay justamente una búsqueda de la desconexión, una búsqueda de la comunicación directa, del intercambio, de la red reformulación de nuestra cotidianidad a través del juego de sociedad que ha vuelto a tomar fuerza.
1: Bueno, pues antes de cortarnos las venas, vamos a preguntarle a la doctora Elizalde si cómo atajar este cambio de paradigma, cómo recuperar la atención que nos ha sido robada. ¿Hay luz al final del túnel? ¿Qué tenemos que hacer? ¿Cómo recuperarla? Que es lo que se estarán preguntando los oyentes y espectadores.
2: La buena noticia es que sí es reversible.
1: Menos mal.
2: Sí, el cerebro lo podemos adaptar. Es como un plástico que tienes que trabajar con él poco a poco. Empezar primero con evitar el sobreestímulo, evitar las pantallas antes de dormir, evitar el multitasking. Eso es demasiado importante, aunque ya hoy en día hasta en los trabajos te piden que seas multitasking, pero no es bueno para tu cerebro. También siento que...
1: Una pregunta, pero cuando decimos evitando es cogiendo el celular, guardándolo en un cajón y poniéndote a leer en otra sala. Es decir, sí, hay que tomar decisiones concretas que te alejen de las pantallas, entiendo.
2: Sí. De hecho, iba a comentar que se ha empezado a utilizar el tener el celular fuera, o hasta ha habido con varios compañeros o amigos, tenemos la tradición de llegamos a un lugar, metemos los celulares en una caja para convivir todos normal sin el celular por una hora, o la persona primero que agarra el celular va a pagar la cuenta o algo así, como que ponernos algo para evitarlo.
1: Bueno, ya hay conciertos, algunos artistas que ponen de condición entrar sin el teléfono y ya pasen a algunos restaurantes. Es decir, que estemos ya llegando a ese punto de decir, bueno, que no lo imponga algo. Sí. Ya que nosotros no sabemos. Jorge.
3: Sí, es cierto. O sea, creo que como muchos fenómenos que vinieron antes que causaron miedo, preocupación en la sociedad, hay un cierto proceso de madurez que se desarrolle. Creo que lo estamos viviendo ya. La generación que nos va a seguir, creo que va a tener una relación posiblemente más parsimoniosa con las redes. Uh-huh. En que podremos...
1: No sé si les parece que recuperar la atención de esto que estamos hablando en los últimos minutos del programa es, por tanto, una cuestión de reapropiación política. Es decir, es un ejercicio de resistencia a los tiempos que vivimos. Anne, ¿qué le parece?
4: Sí, claro que sí. Los políticos tienen una responsabilidad increíble, y primero creo que tenemos que sensibilizar a los padres y a los niños también, porque los niños tienen muchos problemas con la salud mental, y segundo, creo que tenemos que regular el uso de las plataformas, porque es una droga, esa famosa dopamina, y una droga se legisla.
1: Hay que tratarlo así, como una droga, doctora.
2: Sí, hay que evitarlo y hay que trabajar en ello. Tratarlo como si fuera una adicción, más que nada. Lo que también quisiera cerrar para esto es que está bien aburrirnos, está bien tener un rato de no hacer nada. ¿Por qué? Porque nuestro cerebro va a descansar y vamos a poder desechar todo lo malo que hemos visto durante el día.
1: Yo espero que se aburran, pero a partir de ahora, y que no se hayan aburrido con el En Primera Plana de hoy, que desde luego ha sido muy interesante. Muchísimas gracias a los tres y a todos ustedes. Aquí les esperamos la próxima semana. Prometemos, al menos en este espacio, no aburrirles. Gracias.
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2: Muy buenas tardes, queridos auditores de Radio U Central. Soy Laura Zurita y les doy la bienvenida a un nuevo cóctel de estrellas. Comenzamos la revisión de noticias de hoy. Ya es oficial. Chilevisión tiene la producción del Festival del Guaso de Olmué. La estación televisiva hará el Festival del Guaso de Olmué y la confirmación oficial se dio a conocer el miércoles recién pasado. Así lo informaron fuentes de la estación televisiva. Canal 13 ya tiene en sus manos la resolución definitiva por parte del Tribunal de Contratación Pública. Y hablando de Canal 13, les quiero comentar que el programa de farándula, hay que decirlo, llega a su fin. Se termina a fines de agosto para dar paso a un programa misceláneo de concurso con nuevo equipo en pantalla. Se habría anunciado a Marcela Vacareza como la conducción, hecho que la propia Marcela desmintió en sus redes sociales. Pero bienvenido sea este nuevo programa misceláneo y que ya empiece a bajar un poco el nivel de la farándula. Felicidades a Canal 13. Y otra buena noticia sobre Canal 13. Vértigo, ¿lo recuerdan? El exitoso estelar de antaño vuelve y muy renovado. Pablo Morales, en su nuevo cargo, decidió ponerlo en pantalla con Martín Cárcamo en la conducción. Se encuentran en conversaciones con Millaray Viera. Será una exitosa pareja televisiva, sin lugar a dudas, porque los dos son excelentes profesionales. Él es guapo y ella es estupenda. Bien por Canal 13, esperemos que lleguen a buen puerto. Y cambiamos de canal porque les quiero contar que Kike Morandé se toma vacaciones. El animador de Detrás del Muro confirmó que se tomará vacaciones luego de 4 meses al frente del espacio televisivo y adelantó que una figura cercana asumirá la conducción. ¿De quién se trata? Julio César Rodríguez. Por otra parte, Amparo Noguera demanda al Banco de Chile tras millonaria estafa. ¿Lo recuerdan? La actriz denuncia supuestas falencias de la institución que favorecieron la realización del fraude. A poco más de 10 meses de haber sido víctima de una millonaria estafa en la cual le sustrajeron cerca de 400 millones de pesos, se conoció la estrategia judicial que está llevando a cabo la actriz Amparo Noguera para recuperar al menos parte del dinero robado. Según detalló, la actriz presentó una demanda en contra del Banco de Chile, que en ese entonces manejaba su dinero a través de distintas cuentas. La acción judicial es por 528 millones de pesos y responde a supuestas falencias en que habría incurrido la institución bancaria y que favoreció la realización del fraude. La demanda fue presentada ante el 7º Juzgado Civil de Santiago, 528 millones de pesos. Yo habría cobrado más, pero bueno, está bien asesorada en esta ocasión. Por otra parte, les contaré que Chile Actores pierde arbitraje contra Anatel por modelo de tarifas que regirán durante los próximos 3 años y cuestionan a los jueces. Chile Actores perdió el arbitraje, como les decía, en el titular tarifario contra Anatel, por lo que deberá acatar una fórmula de pago basada en el uso efectivo de su repertorio. Frente a este fallo, la entidad presentó un recurso de queja acusando abusos del tribunal arbitrario y advirtiendo que el modelo les exige una prueba diabólica para cobrar. El fallo del pasado 17 de julio del tribunal arbitrario, compuesto por Cristian Mir, Rodrigo Borchardt y Richard Burgos, resolvió, comillas, optar por la propuesta de Anatel respecto de la tarifa a cobrar por la puesta a disposición al público de contenidos protegidos por derechos conexos y derechos de autor. Hablemos de música, sobre todo de un artista que me encanta y a muchos de ustedes también, me imagino. Alejandro Sanz y el mexicano Edén Muñoz entremezclan su lírica y tradición en la canción Yo Era Poesía. Alejandro Sanz y el mexicano se unen en Yo Era Poesía, una colaboración que combina la lírica habitual del artista madrileño con el elemento instrumental de tradiciones musicales mexicanas. Alejandro Sanz publicó hoy viernes 7 de agosto su nuevo sencillo titulado Yo Era Poesía, una colaboración realizada junto al cantautor y productor mexicano Edén Muñoz. Y por supuesto que lo vamos a tener acá en Cóctel de Estrellas. Yo Era Poesía.

Hablemos de cine. Spider-Man, un nuevo día, éxito de taquilla. La nueva Spider-Man arrasa en Chile y el mundo. Spider-Man, un nuevo día, reunió a más de 500,000 de espectadores y se convirtió en el estreno más exitoso del año en las salas de nuestro país. En Chile hubo funciones llenas y salas atiborradas de personas fanáticas de la saga del Hombre Araña. Se reunió a 647,918 espectadores entre miércoles y domingo. Se impuso como el título más exitoso de lo que lleva del año. Y en otro frente cinematográfico les quiero contar que los supersónicos llegarán a la pantalla grande con un live action y Jim Carrey como protagonista. La producción de Warner Bros. Discovery figura en el calendario del estudio para un estreno más allá del 2007. Jim Carrey protagonizará una película de acción real basada en los supersónicos, la clásica serie animada de Hanna-Barbera, según confirmó Warner Bros. Discovery en su carta trimestral a accionistas correspondiente al segundo trimestre de 2026. Y seguimos con novedades cinematográficas. La nueva película de La Momia, con Brendan Fraser y Rachel Weisz, acaba de anunciar el regreso de otros dos personajes míticos de la saga. La Momia 4 va a estar repleta de viejos conocidos de la franquicia. La Momia llega con el regreso de Brendan Fraser, también está confirmada la vuelta de Rachel Weisz, John Hannah y Arnold Bissou. Entre otros, sorpresas y muy buenas noticias, ¿cierto?, para los fans de esta saga. Volvemos a la música porque les quiero comentar que Luis Miguel reafirma su amor por México en un nuevo video. Mi lugar en el mundo, dice. Como parte de una nueva campaña comercial, el icónico cantante ha expresado de viva voz su sentir hacia el país que lo vio nacer artísticamente. Gracias a su carisma, su innegable talento y a su música que trasciende generaciones, Luis Miguel se ha convertido en un ídolo admirado por millones de mexicanos. Y el cantante no es indiferente a ese cariño, pues en más de una canción ha homenajeado su amor hacia México a través de sus canciones. Recientemente,

Y hablando de artistas mexicanos, les contaré que Lucero luce plena, feliz y renovada. Regresa con un disco de mariachis que reafirma su esencia, el álbum titulado Fuertes Declaraciones. Con más de 4 décadas de una exitosa carrera, no solo ha mantenido viva la música mexicana, sino que la ha renovado con tal frescura y autenticidad que llega a diversas generaciones. Por ello, con la fuerza y energía que siempre la ha caracterizado, luego de 7 años sin lanzar un álbum nuevo, llega con este disco titulado Conexión Mexicana. Un álbum de mariachi, como les había comentado, en el que refleja su esencia, madurez artística, y de que ya podemos disfrutar del primer sencillo titulado Fuertes Declaraciones.

Seguimos con la música, pero en esta ocasión nos vamos a Argentina porque cumple 36 años el álbum que cambió la historia del rock español. Dio vida a uno de sus mayores himnos. Hoy, 7 de agosto de mil... Hoy cumple ese aniversario. 7 de agosto de 1990, Soda Stereo publicó Canción Animal, un álbum que redefinió el sonido de la banda argentina. A 36 años de su estreno, el disco mantiene su lugar entre las obras fundamentales de la música iberoamericana. Esto se debe a un sonido más directo, guitarras protagonistas y canciones que siguen vigentes y en los números uno. Novedad para los niños, que estamos en el mes de los niños. Coco llega al horario estelar de TVN para celebrar el Día del Niño. La cinta, ganadora de 2 premios Oscar, será emitida por TVN como parte de una programación especial llena de cine y entretención. Además, habrá estrenos y programas especiales en NTV, señal que cumplió 5 años al aire. Este sábado 8 de agosto, anoten, TVN celebra el Día del Niño con una selección de películas y contenidos familiares que tendrá como protagonista, como decía en el titular, al film Coco. La reconocida película animada de Disney y Pixar que llegará al horario estelar. La programación comenzará a las 15:30 horas con La Era del Hielo. Luego, el bloque Super Cine continuará a las 17 horas con La Era del Hielo 2. Más tarde, a las 19 horas, llegará Encantada. Y a las 22:30 horas será el turno de la película animada Coco, que cerrará la jornada. Muy buena programación. Las he visto todas y son buenísimas.

en otra noticia les quiero contar que Brooklyn Beckham y Nicolas Petz vacacionan de lujo en la increíble villa de Elton John en Niza. Estos días de asueto han hecho entrever que el músico ha tomado partido en la guerra familiar y apoya al primogénito de los Beckham, Brooklyn Beckham, que ha estallado de nuevo contra sus padres y los acusa de utilizar a su hermana Harper. Todo esto estaba orquestado, dice el hijo de Beckham. El querido Elton John les dio un poco de tranquilidad en su villa de Niza, en México. Bueno, y con esta noticia estamos cerrando el segmento que espero los haya dejado bien informados. Y por supuesto, el querido David Valenzuela nos va a sorprender con un gran tema de Elton John. Luego volvemos con los destacados.

0: Y ya estamos de vuelta con más Cóctel de Estrellas junto a Laura Zurita.
1: Aquí comienzan los destacados de hoy. Comenzamos con Amelie Silleros, con este hermoso homenaje compuesto para su padre, el gran Andrés Sillero. Papá.

0: Giovanna Arce quiere homenajear a los niños de Chile y el mundo con un nuevo single lanzado hoy. Que canten los niños.
1: Que canten los niños, que alcen la voz.

Oliver Quercus nos presenta su tercer single del álbum Retro Romance. Mi prisionera.

La banda rock nacional Poema 20 llega a Cóctel de Estrellas con Golondrina de Invierno.

Bueno, queridos amigos, es todo por el momento. Espero que esta selección musical y las noticias hayan sido de su agrado. Ya saben que nos pueden encontrar en cocteldeestrellas.blogspot.com y en las redes sociales de Cóctel de Estrellas y Laura Zurita, Instagram, X, Facebook. Un abrazo grande para todos y se me cuidan mucho. Chau, chau.

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6: Radio Universidad Central indica la hora.
7: Son las 19 horas con 53 minutos.
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